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1: Vámonos corriendo al tiempo de espera de las garitas. Son ya las 5 de la tarde con un minuto. La garita mariposa nos marca 105 minutos para ingresar hacia los Estados Unidos. Denis de Concini, 45 minutos la fila general. Sin tiempo de espera lo que es el cruce peatonal y el cruce centro. Y te puedo decir que tiene, no tiene altura. Vámonos con más música, a lo mejor 96.7. Aquí nomás.
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1: 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Tu amigo y servidor Ricardo Hernández, el Richard de la Mejor, te acompaña hasta las 6 de la tarde en esta hora de control remoto. Regresamos a cabina con más de la buena música a través de la mejor. Aquí nomás.

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1: 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Así que nosotros regresamos a cabina con más de la buena música a través de la mejor. Aquí nomás.

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1: Vámonos corriendo al tiempo de espera de las garitas. Son ya las 5 de la tarde con 33 minutos. Te puedo decir, te puedo compartir que la garita mariposa ya tiene un tiempo mínimo de espera de al menos 60 minutos. Garita Denis de Concini, 45 minutos la fila general. No hay tiempo de espera para el cruce peatonal, al igual que el cruce Sentry. Me voy a ir un corte, te quedas en la mejor 96.7. Aquí nomás.
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1: Familia, ya estamos de regreso a través de la mejor FM 96.7, aquí nomás en Arco Gasolineras, en la estación Kennedy. Porque recuerda, mira, ¿te acuerdas que te dije al inicio de este control remoto que en la carga de gasolina, 200 pesos más, participabas para llevarte los 40 litros cortesía de Arco Gasolineras? Pues mira, ese tiempo ya se acaba de cumplir en estos momentos. Andrea, vamos a darle vuelta a la super ultra mega tómbola que está especial, que no está defectuosa. Déjala así y dale vuelta, Andrea.
2: Con amor, con cariño, mira. Vamos a ver si el ganador, cuánto cargó, a qué horas. Ya la descompusimos.
1: ¡Jala tómbola, hombre! ¿Qué va? Ahí déjala. Oiga, estése bien atento, porque si usted ahorita estaba escuchando la mejor 96.7 y veniste a esta estación a cargar gasolina 200 pesos o más, estás participando para llevarte 40 litros de gasolina totalmente gratis, cortesía de Arco Gasolineras. Ahí tienes al primero. ¿Quién es?
2: Luis Villegas, pero él no fue.
1: Ok, perfecto. ¿Cuánto va a sacar? Y va, ¿cuánto es el? El tercero, perfecto. Ahí va el primer eliminado. Luis Villegas, tú no fuiste. ¿El segundo?
2: Ismael, tampoco
1: fuiste tú. Y ahora sí, la mano super ultra mega santa en estos momentos de Andrea, que va a dar a conocer al ganador o ganadora de estos 40 litros de gasolina. Ahí está, Andrea, lo tienes en tus manos. ¿Quién es?
2: Está medio batalloso. Dice que es Ramón Gastelum. Ramón Gastelum cargó a las 12:40 de mediodía la cantidad de 1,124 pesos.
1: ¡Ole! ¡Ahí está! ¡Maravilloso! Muchas felicidades. ¿Le vas a marcar, Andrea, o ya con eso?
2: Pues aquí vamos a marcar.
1: Perfecto, le marcamos en estos momentos. Recordarle a la gente que nos está escuchando. ¿Mande?
2: Pues vamos a sacar otro, ¿no?
1: Perfecto, si no contesta Ramón, si nos está escuchando. ¿Ramón qué? ¿Gastelum? Ramón Gastelum, si nos está escuchando a través de la mejor 96.7, contesta, porque estos 40 litros van a ser tuyos, así que la llamada ya está en esos momentos. ¿Qué pasó, Andrea?
2: Dice que el número ha cambiado y ahí está.
1: No me digas eso. A ver, ¿es el mismo? ¿Sí? Ya. Otra oportunidad. Vamos a marcarle a alguien más, ganador o ganadora. ¿Quién es, Andrea? ¿Tú lo tienes?
2: Dice que es Victoria Torres.
1: Perfecto, vamos a marcar la Victoria Torres, a ver si Victoria Torres nos está escuchando a través de la mejor 96.7 en estos momentos, para saber si se lo lleva o no se lo lleva en Arco Gasolineras, calidad top tier para tu automóvil. A ver, ahí está sonando. Vamos a ver, Andrea, ¿qué dices? Andrea, ¿contesta o no contesta, Andrea? ¡Ay, ay, ay!
2: 200 pesos y hace ratito, a las 5:27, se acaba de ir.
1: ¡Ahí está! Oye, ¿cómo? Bueno, bueno.
3: Sí, bueno.
1: Victoria, te hablamos de la mejor 96.7 y de Arco Gasolineras.
3: Ah, oh, sí.
1: Oye, acabas de venir a cargar gasolina. ¿Cuánto cargaste?
3: 200
1: pesitos. Y déjame te digo que tú eres la ganadora de los 40 litros. ¡El grito, muchachos! Vente para acá en estos momentos, en la estación Kennedy, donde viniste ahorita a echar tus 200 pesos.
3: Ok, ahorita regreso, gracias.
1: Ahí está, qué obole, Andrea, te paso el número para que tú les comentes ahí los detalles. 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Regresamos a cabina a través de la mejor, aquí nomás.

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1: Familia de la Mejor FM 96.7, ya estamos de regreso aquí nomás en Arco Gasolineras, en la estación Kennedy. Oiga, para recordarle, mire, punto número uno, ya se fue la ganadora de los 40 litros, solamente por venir a cargar gasolina, calidad top tier, rendimiento para tu motor, para que tu camino sea el mejor y por supuesto cargar gasolina con los mejores Arco Gasolineras, que no andes batallando. 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Y a nosotros con esto llegamos al final de nuestra emisión. 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Gracias a Josh Moreno allá en los micrófonos, perdón, en los controles, que le robamos el espacio. Pero Josh, mañana será otro día. Para mi compadre Adolfo en la regaladora, es un mío servidor Ricardo Hernández. Le desea que tenga un excelente y maravilloso fin de semana. Nos escuchamos mañana a través de La Mejor, aquí nomás.

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0: 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Son las 6 con 15 minutos.
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0: 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Son las 6:36.
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0: Son las 6:54. 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

las 7 con 15 minutos. 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
0: 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Son las 7:35.
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son las 7:53. 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

0: Amigos, ¿cómo están? Señores, qué gusto saludarlos. Bienvenidos a esto que se llama Amigos Sin Derechos. Es viernes 17 de julio. Mañana se juega ya el partido por el tercer y cuarto lugar. Y hoy estamos felices. Estamos en la cadena EXA, la cadena La Mejor, la cadena Globo, a través de YouTube, de Facebook, de Noticias. Y hoy tenemos un gran programa, mi querido Fer. ¿Dónde está la de España? Mira, yo la que
1: ya
0: traigo.
1: Sé, Jesse,
0: la
1: ya
0: Argentina, sé. Señoras y señores, sintiendo los colores.
1: Va a estar bueno el juego, Jesse.
0: Del barrio, si... de la Boca.
1: A ver si al rato le apostamos algo, mi querido Jesse. No la traigo, los colores los traigo en el corazón, en la sangre, en el pasaporte también.
0: Sí, señor,
1: en España.
0: Sí, señor.
1: Va a estar bueno el partido el domingo y ya hablaremos también de lo que va a suceder mañana.
0: Oye, mañana salen a
1: Francia e Inglaterra.
0: Cancherón, el partido.
1: Sí, yo creo que va a ser un partido de muchos goles, ¿no?
0: Sí, pues Cancherón, no sé si tiene que jugar Mbappé, a ver si puede meter más goles.
1: Sí, va a buscar el goleo.
0: Él tiene que jugar, no sabemos si vayan a jugar con reservas.
1: Yo creo, me imagino que van a meter ahí a los que no han tenido participación y creo que va a ser un partido de muchos goles. Se verá, no creo que sea lo más divertido para un futbolista tener que jugar por el tercer lugar, pero para nosotros los aficionados, pues nos da, pues obviamente un partido más de la Copa.
0: Y señoras y señores,

0: tengo que decir algo. Nadie, absolutamente, Jesse. Miguel Fernando.
1: Sí.
0: Se acuerda de los terceros lugares.
1: Nadie, no me acuerdo, se fíjate.
0: Nadie.
1: De hace cuatro años nadie fue Marruecos, nadie, sí, porque.
0: No,
1: pero
0: ¿qué es Marruecos?
1: Ni ellos mismos se acuerdan,
0: no,
1: Pontón.
0: No, nadie. Duele un tercer lugar porque nadie se acuerda.
1: Nadie
0: de ellos
1: se acuerda. Oye, pero de los que sí nos vamos a acordar es de nuestros invitados. Hoy va a estar con nosotros Elaine Haro. También vamos a tener la música Alto Mando Sierreño. Y es momento de presentar a nuestro querido,
0: sí,
1: José Antonio,
0: hombre,
1: Pontón.
0: Un aplauso, démele un aplauso.
1: El hombre de la tecnología. ¡Tecnología!
0: El querido José Antonio Pontón y de Saracho, ¿eh? Ahí el
2: Saracho son una familia muy pudiente.
0: Muy pudiente, muy distinguida, una familia de alcurnia.
2: Exactamente, me bajo un
0: poquito. Como usted quiera, Pontón. Oye, cuéntame algo, mi querido Pontón. Primero déjame saludarte, bienvenido a este programa nocturno.
2: Muchas gracias.
0: Siempre nos vemos en la mañana.
2: Exactamente, muchas gracias por la invitación. Estoy muy contento, muy emocionado. Gracias por la confianza, porque vamos a platicar sabroso.
1: Me encanta.
0: Oye, la tecnología en la Copa del Mundo, ¿cómo la extrañé ahora en el inicio de la liga, caray?
2: Es que la Liga MX está un poco.
0: ¿La extrañé?
1: Bananera, ¿no?
0: No digas eso. Hoy juega el Atlas. Bueno, hoy jugó el Atlas.
1: Sí, ya.
0: Y
1: sí.
2: Pero regresó el poderosísimo Potro de Hierro.
1: Ah, que por cierto, Pontón le va al Atlante.
2: Yo soy atlantista.
0: Felicidades.
2: Desde sepa, desde que nací.
1: Desde sepa cuándo, dices.
2: Exactamente.
1: ¿Y por qué, sobre todo?
2: Creo que perdimos, ¿no? 2-1.
1: Perdieron 2-1, sí, pero ya metió. O sea, fue el Atlante metió el primer gol de esta temporada.
2: Sí. Muy bien.
0: Sí. Oye, cuéntame una cosa. Cuando iniciamos, decíamos, cuando inició este
2: torneo,
0: comentábamos que era el mundial de la migración, porque se iba a notar en prácticamente todos los equipos.
2: Sí.
0: Casi yo creo que todos estuvieron naturalizados. Había un equipo francés con apellidos, la gran mayoría no franceses.
2: Pues creo que todos los de Marruecos no nacieron en Marruecos.
0: Así, mucho, ¿no?
2: Francés
0: era,
2: en Marruecos,
0: era el mundial que se iba a caracterizar por eso y por el uso de la tecnología y la inteligencia artificial.
2: Exacto.
0: Era como la gran característica de este mundial. Lo vimos en goles anulados por milímetros de fuera de lugar.
2: Por uñas. Fuera de lugar por la puntita nada más.
1: Con la puntita. Pero es que luego la puntita
0: no sabes el daño que hace.
1: Cuando llega la puntita, puede llegar el resto.
0: Eso es verdad. La señora.
2: Eso es verdad.
0: El daño que hace la puntita. Oye, el balón con un chip.
2: Exactamente. El balón tenía un chip desde la temporada, bueno, el torneo pasado más bien. Ya traía ese chip, el balón. Ahora, obviamente, pero estaba suspendido en el centro, como unas telas.
1: Ok, por dentro estaba suspendido.
2: Por dentro estaba suspendido.
1: A ver, te voy a dar un balón que no es el Trionda, es el Tri. Y tiene onda.
2: El Tri Rock.
1: Exacto. Acá está el Tri y tiene onda este baloncito.
2: Aquí tenemos el Tri, es correcto. Queremos rock and roll. Muy bien. Entonces, adentro del anterior, pues había una esfera girando, pues, ¿no? Sí. Flotando. Pero en este Trionda, justamente, estaba el sensor pegado en uno de los paneles. Obviamente por dentro, ¿no? Y entonces tuvieron que hacer ingeniería de aerodinámica para compensar el peso de ese sensor en lo demás. Si no, hubiera estado cargado como si fuera un dado, ¿no? Que siempre iba a caer de un lado.
1: Sí.
2: Entonces, hicieron este sensor, lo pusieron y genera 500 megahertz por minuto. Es decir, manda 500 datos por minuto. Por segundo al VAR, ¿no? Que es donde tienen toda la tecnología, que ese VAR y todo el sistema de broadcast y de transmisión está en Dallas. O sea, igual el partido se estaba jugando en Atlanta o en Miami, entonces toda la información caía en Dallas estaba el sistema de broadcast y de transmisión, y en ese momento obviamente todos los árbitros, referees, producción, etcétera, revisaban si el balón había hecho un toque o no un toque. Era como una especie de electrocardiograma, ¿no?
0: Ok.
2: En donde veíamos una gráfica en donde si hacía un toque, brincaba una onda.
1: Dime algo, hay una jugada súper polémica, Jesse, que es la de Portugal y Croacia.
0: No, y la de Inglaterra.
1: Y también la
0: del cable.
2: La del cable.
0: Era cuando necesitábamos el pinche chip y no nos dijo nada.
2: Es correcto, porque esa que dices, Fer, que apenas rozó el pelo,
1: fue el pelito, ¿no?
2: Sí, como ahora sí, que fue una peinada.
1: Sí.
2: El electrocardiograma detectó el pulso del balón, entonces dice, si hubo un toque, entonces se habilita, no fue fuera de lugar, etcétera. Pero el del cable, dicen, ahí estuve leyendo, que como el balón estaba tan alto, no llegó el sensor.
1: La señal.
2: Exactamente. No llegó la señal. Y entonces decía, no detectó. Pues sí, pero se está viendo hasta la trayectoria del balón cómo cambia.
1: Claro.
2: Va, pum, y de repente cae, ¿no? Por el por el choque del cable. Entonces eso estuvo rarito. Y bueno, eso además de, por ejemplo, la cámara del referee, sí, la RefCam, que traía uno de los referees, que también fue desde el torneo anterior. Sin embargo, este fue...
0: Avanzó
2: mucho con respecto a la inteligencia artificial. Lenovo le metía inteligencia artificial porque iba igual al broadcast. Esa, por ejemplo, esa cámara del referee nunca la podíamos ver en vivo. Siempre era para repetición. Sí. ¿Por qué? Porque tenía latencia, es decir, tenía retraso. Entonces no podías ver lo que estaba viendo el referee en ese momento porque tenía que irse hasta Dallas al broadcast, regresar, etcétera. Pero cuando era en repetición, sí se podía, porque cuando iba la señal al centro de distribución y de transmisión, ahí la arreglaban por medio de inteligencia artificial, el mismo software decía, vamos a estabilizarla, vamos a darle mejor imagen, resolución, y ahora sí vamos a mandarla a repetición instantánea. Y la verdad se veía muy padre, la verdad.
0: Claro.
2: Era como un tercer
0: los
2: ojo.
0: Goles
2: que,
0: se veía
2: increíble. Que tenía la cámara, el referee, que es así, sí la podríamos extrañar, ¿no? O sea, o estaría bien
0: que
2: en la Liga MX.
0: Nos acostumbramos tantos a tanto...
2: Tecnología buena de transmisión.
0: Sí se extrañó en la Liga de acá. Yo creo que poco a poco se va a ir
1: implementando,
0: adaptando. Sí, ahora dime una cosa, Pondón, ¿hasta dónde debe llegar la tecnología en un deporte como el fútbol? Vaya que le estoy preguntando a alguien que no es pambolero.
2: Yo no soy tan pambolero, pero yo creo que sí debería implementarse todavía más tecnología, ¿no? En el sentido de, por ejemplo, obviamente más sensores también en la portería, uh-huh, o igual más cámaras. Los mismos jugadores sí traen un sensor, pero eso es como para datos personales.
1: Medición para
2: datos
1: de cuánto corrieron.
2: Del coach, ¿no? Del equipo técnico, en donde cuánto corrieron, cuántas veces le pegó el balón, etcétera. Sí. Pero yo creo que sí podrías ponerle cámaras a los
0: jugadores.
2: A los jugadores, o chips en los tacos, ¿no? O en los tachones. Decir, oye, si hubo una falta, no hubo falta, con qué intensidad le pegaste, uh-huh, etcétera, ¿no? Yo creo que sí podría tener mucho más.
0: Por ejemplo, yo siempre pensé en el chip del zapato, uh-huh, pero para ver la velocidad con la que habían disparado, como en el béisbol, ¿no? Si haces la pichada, uh-huh, sabes que va a 100 millas, ¿no? Entonces, oye, ese gol entró a 65 millas. Ajá. Y luego también que pudieras revisar en vivo la condición de los jugadores, o sea, cuántos kilómetros han recorrido, cuántas calorías han quemado.
2: Eso estaría
0: padrísimo.
2: Padrísimo, definitivamente es una gran idea, porque por la Fórmula 1, pues cada vez lo está haciendo más, ¿no? Es decir, ya puedes en una aplicación, ya puedes ver todas las multicam, ¿no? Todas las cámaras de todos los corredores al mismo tiempo, ves la realidad aumentada de cuándo cambió la velocidad, en cuándo cambió el alerón, qué sé yo, toda esta tecnología.
0: Y ahora en el Tour de France, que también lo estoy siguiendo, ya la comunicación que tienen los ciclistas con los coaches que van en los coches es importantísimo. Uh-huh. No sé qué tanto, digo, si ya van solo del fuera de lugar, pudieran, por ejemplo, el capitán o un par de jugadores o tres que se hubiera permitido que tuvieran comunicación directa con el entrenador. Mira, ¿no?
2: Hay un sitio que ahorita a ver si abre por la red que tenemos aquí, en donde tú puedes, justo en el Tour de France, puedes elegir cuatro ciclistas de todo el roster, ¿no? Eliges a cuatro ciclistas, a los primeros cuatro, por ejemplo, te vas a la etapa, a la más reciente etapa, y te hacen un resumen y te pone la pista de cómo fue, bueno, el recorrido más bien, de cómo fueron avanzando. Por ejemplo, aquí
0: Pogacar,
2: vamos a agregarlo y agregas, ya la regué, y agregamos a los demás ciclistas, y cuando le pones play o reproducir el video, te aparece cómo van subiendo, bajando, todas las estadísticas no en tiempo real, ya las habían tomado, pero está muy entretenido como para tú como aficionado ahora de la Tour de France, pues porque está Isaac,
0: sí, claro,
2: obviamente, ¿no? O para también periodistas en deportes, les va a funcionar muy bien. Y hablando también de tecnología y cosas curiosas que me encontré, si hoy googlean Marc Cucurella, ¿sí?, en Google, les aparece.
1: El defensor español.
2: Sí, les aparece ahí un gatito con pelos chinos.
0: Ya ves,
2: está muy
1: custodio. Como hace poco, ¿no? Que también Haaland decía que si ponía su nombre, salía un noruego remando.
2: Entonces. Mira, ahí está el Cucurella.
1: Y ha sido de los jugadores, pues,
0: Ahí está.
1: Que más han sobresalido aquí en esta copa. Oye, ¿y qué tanta efectividad tiene con respecto a los vectores, la tecnología? O sea, porque también se dice mucho que hay una jugada en el segundo gol de Messi que si viene de fuera de lugar y luego que el vector está marcado de cierta forma.
2: La verdad es que tú en el centro de control pues podrías modificar la línea. O sea, no sé qué tanta auditoría hay ahí. No decir, no, lo que diga la tecnología, porque manualmente, pues tú igualmente, como dices, como vectores, o sea, tú estás diseñando un logotipo, sí, pues mueves la línea tantito, mueves la línea para acá. O sea, también puede ser conveniente. O sea, ¿quién está auditando eso? Pues no lo sabemos. Entonces, sí podría ser, ese fuera de lugar que fue por solo la puntita, pues igual lo hubieran podido mover medio centímetro y ya no.
1: Claro.
2: ¿No? De manera manual. Entonces, pues sí, la tecnología. Y luego muchos decían, ah, es que la tecnología le está partiendo el queso, el juego, porque rompe el ritmo. Ay, y las pausas de hidratación no.
0: Sí, o sea, no, ahí sí fue una.
1: Sí, ya se convirtió en un partido de cuatro tiempos.
0: De hecho,
1: sí,
0: de hay equipos cuartos que cambian radicalmente, sí, con la pausa de hidratación.
2: Totalmente.
0: Y juegos que han cambiado a partir del refresco y de Argentina, Inglaterra. Wow. La pausa de hidratación del segundo tiempo sirvió muchísimo para que viniera una Argentina que sí ya era agresivo, pero que después de la segunda pausa de hidratación salió con un cuchillo en los dientes, sí, a matar a los ingleses.
1: Totalmente.
3: ¡Qué vale!
2: Ya llegó.
0: Ya llegó.
3: Un regalote, que
1: vámonos, caray, aguas.
2: ¡Qué nervios!
3: No diga nervios porque luego le entran pues fuertes los nervios y no vaya a ser.
1: Argolla.
3: Oigan, un montón querido.
0: Yo el nada, anillo papal.
3: Soy la mujer con más wifi en este programa. ¿Sí? Perdóneme usted, deberíamos de juntar nuestros
2: Bluetooth. ¿Y dónde tiene la antena?
1: Puro.
2: Aquí es puro 5G.
3: Sí. Ahí está 5G.
2: 5G, qué triste.
3: Ay, qué triste, Pontón. Pues habiendo perdido la confianza, aquí estoy y juntamos nuestros Bluetooths, ¿no? Para ver qué hacemos. Yes, querido, ¿cómo ha estado? Qué bueno que ya está por aquí de nuevo con nosotros, porque, ay, Fer se vuelve.
2: Fernando
3: Fergay se vuelve de lo más corrientito. Qué bárbaro.
1: Ah, es una persona
3: ya
1: educada,
3: estábamos
1: decente,
3: en guerra de chistes.
2: No, hombre,
3: esto.
2: Confeti.
1: Que fuera yo, Radamés.
3: Sí, no, hombre, qué barbaridad. Y el otro chico que trae el que es redondito, así muy bonito, no sabe tan bien. Ay, no, bueno, la peladez en la punta de la boca, ¿verdad? Como luego ya a algunas nos gusta. Pontón, querido.
2: ¿Cómo estás?
3: Pues muy contenta, gracias.
2: ¿A quién le vas?
3: Yo le voy a la vida. Yo le voy al amor. Yo le voy al I love you.
0: ¿Cómo sabe quién juega a la final, vas?
3: Claro, Argentina.
2: ¿Quiénes están más guapos, los argentinos o los españoles?
3: Argentina contra España, sí, claro. Mira, muy fácil. Yo creo que de los dos, hago una conjunción, porque ya, de verdad, tienen lo suyito, tanto los argentinos como los españoles tienen lo suyo.
2: O sea, con el que gane estás feliz.
3: Yo, de verdad, yo con el que gane, con ese me quedo siempre, igual con los partidos políticos y todo. El que gana, claro, es al que le iba.
0: ¿No? ¿Quién es el jugador más guapo del torneo para usted?
3: Mire, yo creo que Haaland por ese, pues, ¿qué podríamos decir?
1: Martillote.
3: Esa corpulenticidad que tiene.
0: No existe
3: tan
0: esa palabra.
3: Grande, no.
0: ¿Corpulicidad?
3: Corpulenticidad.
2: Corpulenticidad.
3: La corpulencia que tiene tan grande. Esas facciones que tiene. Vaya.
2: O sea, ¿no estás peluceando a Quiñones? ¿O qué?
3: No, bueno, Quiñones tiene lo suyo, ¿eh? Quiñones nada más que para mí es como un santito. Perdóneme.
1: Oye, vamos a un corte.
0: Vamos a un corte en radio, pero nos quedamos aquí en redes.
3: Ay, sí, Copontón.
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1: Bien, aquí estamos ya de regreso en la radio despidiendo al queridísimo Pontón. Pues me estaba preguntando si yo creía que habían ayudado a Argentina.
2: ¿Un poquito lo ayudaron o no lo ayudaron?
1: Yo creo que no. Yo creo que es fútbol y así como alguna vez un árbitro se ha equivocado y dicen que el árbitro ha favorecido al América o al River o al Madrid o qué sé yo. Yo creo que aquí la tecnología quizá aquí se usó de pretexto para atacar a las
3: personas. Y además Argentina siempre juega con ventaja, juega con el mejor del mundo, que es Messi.
2: Pues eso entonces, sí, eso ya pero te yo da creo la... que sí no se midieron con la misma vara unos equipos que con otros, ¿no? Esa es la cosa, más bien esa es la polémica, pues, creo.
3: Sí,
2: ¿no?
3: Sí, sí.
2: Porque a ellos sí lo revisan y a los otros no lo revisan y así es la cosa.
3: Totalmente, queda ahí la polémica. Muchas gracias a... Pontón.
2: Estén bien.
3: Vamos a esta cápsula.
4: Yo lo voy a revisar a usted. Véngase para acá.
3: Sí, Caliente MX.
1: Van a aplicar el bar.
3: Aquí en el
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5: ¿En qué año México será campeón del mundo?
6: 2030.
5: Desarrollame la respuesta.
6: 2030 será campeón México.
5: ¿Pero por qué?
6: Porque ya nos toca.
5: ¿Y cómo vas a recordar este 2026?
6: Como algo inexplicable, una sensación increíble.
5: ¿En qué año crees que México será campeón del mundo?
7: A la siguiente copa.
5: ¿2030?
7: Sí.
5: ¿En qué año crees que México será campeón del mundo?
8: En el en la próxima que nos vuelvan a dar un mundial, en el 2038.
5: ¿Crees?
8: Sí, va a ser así.
5: La fe está ante todo. ¿En qué año crees que quedará campeón del mundo México?
9: Híjole, yo quisiera que fuera, que yo lo alcanzara a ver, pero va a estar difícil, ¿no?
5: ¡No, me vas a hacer llorar! ¡Ay, Dios! ¿Pero en qué año crees?
9: Bueno, yo creo que en unos 20 años.
5: O sea que para el 2046, ¿en qué año cree que México será campeón del mundo?
10: Todavía le falta mucho.
5: ¿Sí? ¿2030? ¿34? ¿38?
10: Pues en unos dos mundiales más, yo creo, si le echan ganas.
5: O sea que para el 2034.
10: Más o menos.
5: ¿En qué año crees que México será campeón del mundo?
11: Pues está indeciso, pero pues... tal vez en el próximo mundial, si tenemos buenos jugadores, tal vez podemos.
5: ¿En qué año México quedará campeón del mundo?
12: En 2030, ¿no?
5: ¿Por qué?
12: Bueno, la verdad no sé, pero acá el experto en el fútbol.
5: ¿En qué año?
13: 2038, el otro mundial, aquí en México.
5: Oigan, los voluntarios siempre me persiguen por acá. Quiero saludarlos y preguntarles, ¿en qué año creen que México quedará campeón del mundo?
14: No sé, en 2030, del siguiente.
5: ¿2030, por acá qué dices?
12: 2048.
5: ¡Oh!
12: ¡Qué
5: exacto! No me dan los cálculos, ¿no? ¿Y por acá?
12: 2038.
5: ¿En qué año México será campeón del mundo?
12: 2030, yo sí creo que en 2030.
5: ¿Y tú?
13: Igual, 2030. Hay que tener fe.
5: Hay que tener fe. Y díganme algo, ¿en qué año México será campeón del mundo?
15: Seguramente hasta 2034.
5: A ver, desarróllame tu respuesta.
15: Pues ahorita han estado demasiados equipos muy, muy fuertes y probablemente en el siguiente partido, bueno, en el siguiente mundial va a estar complicado y ya a partir de ese mundial se van a desarrollar más y van a tener un mejor equipo para justamente en 2034 poder ganar la mundial.
5: ¿En qué año México quedará campeón del mundo?
16: Pues esperemos que en el próximo en fútbol, porque estos últimos días México ha quedado campeón del mundo en muchas otras cosas.
5: ¿Cómo en qué?
16: Con la halterofilia, el torito, ¿no? O sea, en muchas otras tenemos muchos campeones, pero pues esperemos que en el fútbol pronto.
5: Amigos sin derechos, pues ya lo saben, la afición tiene ahí los números exactos donde cree que pues México quedará campeón. Yo soy Karen Casillas y volvemos con ustedes hasta el estudio.
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1: Bien, aquí seguimos en Amigos sin Derechos. Bueno, el domingo juega el Barça contra Argentina, perdón, juega España contra Argentina.
3: Bueno, creo que hay 8, ¿no? Jugadores del Barcelona.
1: Sí, perdón, pero fue un resbalón nada más. España y Argentina se enfrentan este domingo 19 de julio en la ciudad de Nueva Jersey, en la gran final de la Copa Mundial de la FIFA 2026. La Roja llega atrás a eliminar al cuadro galo y buscará levantar su segundo título en el el torneo apoyada en su posesión, presión alta y talento colectivo. Aunque enfrente estará la Albi Celeste, vigente campeona, que viene de superar a Inglaterra y quiere defender su corona con Messi como su gran líder. Será una final de enorme peso histórico entre dos selecciones en gran momento, con la gloria eterna y el trofeo del torneo en juego. 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
1: Oye, lo que sí es que este domingo, en Nueva York, en el estadio, en el MetLife, que ahora ya le pusieron el estadio de Ciudad de Nueva York. Sí. Este domingo se habla español.
3: Exacto.
1: Sí, una final en español.
3: Una final en español. Se van a entender todos con todos.
1: Sí, sí, ahí no hay manera, ¿no? Y los insultos en español son insultos en español.
3: Sí, sí, sí.
1: Sí, sí, sí.
3: Ahí vamos a entender
1: cabrón
3: todos.
1: Es cabrón y claro, claro. La cruza del panda con el conejo también. Es cruza, es el pandejo que.
3: Claro, claro, claro.
1: En todos lados.
3: Totalmente, mi Jessy.
1: ¿A quién tenemos ahora?
3: Hoy tenemos invitadas, está con nosotros hoy aquí en Amigos Sin Derechos, Elaine Aro.
17: ¡Hola!
3: ¿Qué tal la fiesta que te armamos?
17: Me encanta, se sintió mucho el fútbol.
3: ¿Verdad? Seguimos con la fiebre futbolera, Elaine.
17: Sí, ya ¿cómo se te acaba, fue a ti? Ya se acaba casi. Ya. Pues muy bien, fíjate que te voy a ser sincera.
3: Sí.
17: No me gustaba el fútbol, creo que nunca había visto un partido de fútbol apenas este mundial.
3: ¿En serio?
17: Entonces le agradezco a la selección nacional que me permitió conocer el fútbol y amar y sentir que el ICC y sentir el que podríamos ganar, pero ahorita justamente estamos platicando que cuando creo, ojalá el próximo mundial. Sí.
3: No sé, Elaine.
1: Ah, qué caray. Qué bueno que empezaste a ver fútbol,
3: sí,
1: ahorita.
3: La verdad es que.
1: Ni que Belén.
3: Ojalá fuéramos así todos de positivos, sí, Elaine.
1: Qué bonito. Qué bonita es la vida, no con creo. Esa sonrisa.
3: Sí, la verdad. La juventud, y así. Sí,
1: pujante.
3: Sí, la juventud pujante.
1: Sí, sí, sí. Qué bonito, Elaine. Pues qué padre.
3: Sí, sí, sí.
1: ¿Y cómo va la música?
17: No, pues sí, ¿no? Y qué padre. Me gusta estar aquí. Gracias por la invitación.
1: Oye, no, fuera de que nos encanta ese positivismo y que nada nos daría más gusto.
3: Nos encantaría.
1: Ya alguna
3: supuesto.
1: Vez ganamos una medalla de
3: sería
1: oro.
3: Un sueño.
1: Fuimos campeones mundiales.
3: Creo que como en general el mundo no está listo para que México sea campeón del mundo.
1: Sí, no, ni el ángel hubiera violado.
17: No, pobrecito el ángel, yo creo que el siguiente partido ya se nos cae.
3: No, imagínate.
17: No.
1: Hubiera sido una locura. Pero Elaine, gracias por estar acá. ¿Cómo has estado? ¿Cómo ha estado, Elaine Aro?
17: Muy bien, muchas gracias. Pues mira, gracias a Dios, rodeada de trabajo, rodeada de personas muy bonitas, pues no puedo creer lo que justamente hace un año apenas estaban anunciándome para entrar a la casa, claro. Y apenas iba a entrar. Y realmente ha sido un año que me ha transformado mi vida profesional, mi vida personal, el que han llegado muchos proyectos, el que ha llegado pues muchos fans. Y pues el día de hoy, pues muy feliz. Estuve 3 meses viviendo en Acapulco grabando una serie. Apenas estoy regresando, mañana me voy a Perú. Entonces, muy feliz, muchas gracias. ¿Tú cómo has estado?
1: Bien, feliz, contento. Mira, aquí con un gran compañero.
3: Bien,
1: Fernando
3: gracias,
1: Gay. Acá andamos. Con una señora maravillosa que luego viene por aquí a dar lata.
17: Me encanta.
1: Y un gran equipo de trabajo haciendo este programa y felices de tenerte acá.
17: Ay, muchas gracias. Ya vi qué gran equipo tienen.
1: Oye, y cuéntanos, viene la casa de los famosos, pues la 4, ¿no?
3: Ya es la 4, sí. Que además tú llevas el tema oficial de la casa de los famosos,
17: sí,
3: lo vas a cantar tú, Elaine.
17: Ahí estoy participando porque somos más artistas. No puedo todavía mencionar quiénes vamos, pero bueno, ahorita se puede decir que sí puedo decir yo porque ya la casa de los famosos México ya lo confirmó. Pero sí, ahí vamos a estar cantando y bueno, me emociona mucho ahora ya no regresar como participante. Muchas gracias. Ahora regresar cantando está sí, genial. Sí, sí. Y siento que esta temporada va a estar un poco más curiosa que la anterior porque ahora voy a ver todo desde ya el estar ahí adentro, el cómo se siente, pero ahora viendo todas las situaciones aquí afuera.
3: Híjole, qué difícil. ¿Qué le recomendarías a alguien que está a punto de entrar, que hiciera qué?
17: Uy, bueno, no
1: que
17: sé.
1: Corra,
17: si, que corra,
3: que huya.
1: Que corra por sí, su vida.
17: Que se arrepienta, que sí, ya sí, no sí. Lo anuncie todavía. Creo que quedan 5 participantes que no anuncian.
3: Sí,
17: no es cierto. No, pues estuve hablando punto con Jimena Herrera, que ya la anunciaron. Es una gran actriz, guapísima y me cae muy bien. Y justamente le estuve platicando este típico consejo, pero que es muy cierto, el que fuera ella misma. Y sobre todo, algo, pues, no sé cómo se vaya a escuchar, se lo dije. o sea, desde la sinceridad del programa, pues de que no le hiciera hacerle casos a mensos los engrandece.
1: ¿Qué?
17: Entonces realmente el este programa, cuando tú te enfocas solo en una persona y a tirarle a esa persona o así, realmente lo estás engrandeciendo aquí afuera. Entonces que sí, le dije que sí se enfocara mucho en quién darle su energía y a quién darle batalla o a quién no darle batalla. En un lado más estratégico, pero en un lado más buena onda, le dije que pues bueno, que se divirtiera, que entre más se divirtiera, la verdad es que la gente acá afuera la iba a conectar muchísimo más con ella y que fuera ella misma. Y, o sea, realmente creo que le puede ir muy bien, pero ahora sí, pues ya no sé qué vaya a pasar. Las temporadas, uno piensa una cosa y se termina convirtiendo en una cosa completamente diferente, pero la verdad no sé si esta temporada esté tan apegada.
1: Pues la verdad es que vamos a esperar un buen resultado y a ver qué pasa, que ya empieza ya, ¿no?
3: Sí, ya es el próximo fin de semana. Sí, para que
1: ya no falta nada.
3: Para que no se nos quite la risa de ver contenido. Oye, por cierto, ¿te late si nos cantas alguna canción que
17: claro
3: vienes
17: que
3: acá?
17: Claro que sí, les vamos a cantar mi nueva canción que se llama Secreto, que la compuse con mucho cariño para todos esos amores secretos aquí con Samuel Ayar, así que espero que les guste.
1: Sí. Venga.
17: Esto es Secreto.

0: está Elaine Haro con nosotros. Oye, la afición.
1: Sí, sí.
0: Porque
1: sí.
0: Aquí no es pura, es afición.
1: La hinchada. La hinchada.
0: La barra brava.
1: Claro.
0: Están pidiendo tu cover de Superestrella.
2: Sí.
0: ¿Qué onda? Bueno,
2: Sí, justamente estoy un poco nerviosa porque es una canción que me encanta y que, como dices, se ha relacionado mucho al fútbol.
1: Sí, sí.
2: O sea, esta canción de Aitana, que es una artista que yo admiro muchísimo. Española, tía, que ahí vamos a estar,
1: claro,
2: ahí en la final, tío. Pues creo que ahorita se hizo todavía más famoso. No sé por qué ahora lo relacionan con la ficción del fútbol.
1: Sí.
2: Pero me encantó. Entonces,
1: ahí cántanos un pedacito.
2: Vamos a
1: por
2: cantarles
1: favor.
2: Un pedacito y justamente aquí yo voy a tener la letra por cualquier cosa.
0: Sí, no vaya a ser que como el himno al coque, ¿no?
1: No, no, no.
0: Se le olvide.
2: No, hombre, a mí me ha encantado cantar en el libro ya así con la letra de
0: sí, no, no, no, no.

0: Oye, querida Elaine, quédate con nosotros.
1: Claro que sí.
0: Por favor, para que conozcas a Rosy Vidente y mientras vamos a esto de nuestros amigos de Divelgel.
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3: Parca la entrada, sí, yo no sé si viene es el respeto, oye, el miedo,
0: enganchada
3: a la belleza de Lane.
4: Móndrigos, qué bueno, parece que no comieron, no era potasio, qué bárbaros.
0: Es que desde el otro día que no les trajiste pastel, andan acá de que sí.
4: Fíjate, estoy
3: con eso.
4: Oye, pero si soy su fans, mi reina hermosa, te veo el aura en este momento, yo estoy leyendo tu aura y de acuerdo con la numerología del día de hoy, que es 17. ¿De qué?
3: Julio.
4: ¿De qué año?
0: 1626.
4: Claro. Vienen muchos éxitos. Yo veo un hombre que viene a tu vida, un hombre muy importante, sí, que va a llegar, sí.
3: Él, ¿qué tan hombre?
4: ¿Hombre?
0: ¿De qué tamaño? ¿Qué, no, qué, grande, los brazos, qué tal?
4: ¿De qué te digo?
0: El pelo.
4: Un verdadero macho alfa, lomo plateado y todo lo demás. Y aparte viene también otro musical para ti. En teatro, un musical para ti, te lo dice Rosy Vidente, amiga de la gente que ha venido a atinar, pues atinadamente, cada uno de los partidos de aquí del Mundial.
1: ¿En serio?
4: ¡Oh! Imagínese nada.
0: No le creas todo, pero algunos.
4: Bueno, mira, de chile, de mole y de pozole.
3: Mira, okay, pregúntanos de nuevo.
0: Sí.
3: ¿En serio?
1: ¿Es en serio?
4: Bueno, pero la porra dice otra cosa, la porra clama a Rosy Vidente, amiga de la gente.
3: Pregúntale a la porra, así como, ¿es en serio?
1: ¿Es en serio? Ay, no, ¿qué pasó? Yo sí confío en ti. O sea, ¿esta final cómo crees que quede?
3: Bueno, mira, no nos podemos ir hasta la final, señora.
4: Todavía no puedo.
1: Ah, no, todavía no sabemos.
3: Su capacidad no da. Tercer y cuarto, mañana Inglaterra,
0: Francia.
3: Sí. Francia.
4: Y ahorita.
1: ¿Cómo? ¿Todavía no hemos terminado esto?
3: No.
1: Ya estoy perdida.
3: Bienvenida al mundo. Sí,
1: ¿cómo?
3: Ya
1: no vale. ¿Todavía nos queda una oportunidad con mi Bellingham?
0: O sea, pero nada más por buscar el tercer lugar. O sea, digo, no cuenta ya, mucho. O sea,
3: nadie se acuerda de los terceros.
0: Sí, no. O sea, nada más es para que te des un taco de ojo mañana.
1: Me dijiste que tenía una oportunidad de jugar otra vez en la
0: No,
4: ya nada más vamos a ver quién es tercero y cuarto. Eso lo voy a decir mañana. Cómelo con mucho gusto.
0: Mañana es el juego. Hoy
3: lo ahorita, señora.
0: De una vez.
4: Me preguntaban que quién con quién.
0: Sí.
3: Con el aura de Lane.
4: El aura en este momento. Estoy viendo. Te estoy viendo ahí la lagañita muy bonita, estoy viendo que ay, qué rímel usas, mi reina, te queda bien bonito.
1: Muchas
4: pero
1: gracias.
4: Oye, pero no, mañana gana
0: Inglaterra o Francia.
4: Y mañana gana Francia.
0: Francia.
3: Ay, ¿Cómo se hace?
0: Poetiza.
3: Que la señora es poeta también.
4: También soy poeta.
0: Y en el aire las compone.
1: O sea, no puede ser.
4: Vidente y poeta.
0: Claro.
4: Okay. Claro que sí.
3: Cuando quieras una rola.
4: Sí, okay. Por favor, ya voy a empezar.
0: Como
4: a
0: componer. Como tortilla, saca los poemas. Esta
4: Oigan,
0: señora.
4: Y bueno, pues el día de hoy voy a hacer un homenaje a una persona muy especial de este programa. Yo.
0: Ah, caray.
3: Ah, qué bonito.
0: Sencillita.
4: Hoy hago un homenaje a mí misma y dice mi poesía lo siguiente: dice, hoy levanto este homenaje. Sí. Voy despacio y no deprisa. Quiero regalarme versos. Soy poeta y pitonisa. Ya no importa si en algunas pocas veces no atinaba. Bolas, oráculo y runas. Y Fergay, que ya me amaba.
3: Qué bonito, Fer.
0: Sí.
3: Fernando,
0: confirmo.
4: Yo ya sabía desde antes que me anhelaba en la cama. Lo dijo Jessy Cervantes. De México soy la dama.
3: Wow, la dama de México.
1: Me encanta.
4: Oh, señor, tiempo detente. Te nos veniste encima. Soy cachonda e imprudente. Y soy buena pa' la rima. ¡Huela, huela, cuervo prieto! voláis de rama en rama. Los que dicen que no aprieto estreñarán el programa.
1: Espectacular, muchísimas gracias.
4: Yo te doy un 10. Agradezco. Un día te voy a componer una poesía muy bonita y por una favor. Canción.
0: Oye, Lane, muchas gracias por haber estado con nosotros aquí en Amigos Sin Derechos. ¿Cómo te encontramos en las redes?
1: Me encuentran como Elena No Music y acabo de lanzar una canción junto con Cumbia Pedregal que se llama Regálame. El videoclip ya está en YouTube para que vayan a verlo. Y la canción, corren a escucharla en las plataformas digitales. Regálame, muchas gracias por la invitación.
3: Gracias, Elena, por estar con nosotros. Vamos a un corte comercial en radio. Nos quedamos aquí en redes que este programa sigue, señora.
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1: Amigos, regresamos. Gracias a David Faitelson por esta, que ha sido una de sus participaciones, que ha estado muy constante con nosotros. La verdad, muchísimas gracias. Amigos queridos de la radio, de los medios, y hablo de los medios porque eso es bien interesante. Acabo de entrar al baño.
2: ¿Y qué pasó, Jessy? ¿Qué te encontraste ahí? ¿Qué pasó, Jessy? ¿Qué viste? ¿Qué sucedió?
3: Unas pantaletas mías.
2: Ah, pensé que estaba clausurado, ya.
3: Dejé, es que estaban las pantaletas muy mojaditas. Dije, las lavé a mano, como se lava la pantaleta. Y las colgué.
2: ¿La dejaste colgada ahí?
3: Colgada la pantaleta.
2: Oye, sí, qué fuerte.
1: No, llega un tiradero de ropa, plumas.
2: Estás bien, Jessy, yo me hubiera traumado de ver todo eso.
1: ¿Qué pasó aquí? Tenis, pantaletas, pantalones,
2: fuerte,
1: todo. Hay una bolsa de accesorios.
2: ¿De cómo se llama? Maquillaje, ¿o qué?
1: De maquillaje abiertas.
2: No puede ser.
3: Es que tenía que ganarle al tiempo. Una diva tiene que estar a tiempo y perdóneme, yo prefiero estar tirada que a tiempo, que a destiempo.
2: Oye, pues cambio el tema, pues si quieren, para salvarte, Rosa
3: Ahora,
2: Concha.
3: Pues no
2: presentamos
3: malo,
2: a nuestros invitadazos.
1: Oye, vamos a presentarlos, la verdad es que es un placerazo tener su R bien, están totalmente en vivo con nosotros. Venga, mi querido Fer.
2: Alto mando, Cierreño están con nosotros aquí. Amigos, oye. ¿Será que alguno de ustedes entró al baño con la señora Rosa
4: Concha?
2: Yo también
4: me encontré lo mismo ahí.
2: Ándale.
4: Nada más que yo sí.
3: Le dio su visteciada.
1: Sí, le dio su visteciada, va, su rascahuele.
4: Le dio la plumita, dije, si es de ella, sí.
1: No, se le es guapa la señora, ¿no?
2: ¿Qué opinan?
3: Ya dijo él, mira, diles todo lo que me dijiste.
4: Así me gustan, maltratadas, sin futuro.
2: Así como descuidadas, como.
4: Pero,
1: Oye, le acabo de decir maltratada a la señora. Le hemos cuidado 39 días, son esos pinches días. Sí, cuidamos a la señora. Ahorita me dijeron maltratada.
3: Ay, no, pero mira, de todas maneras me lo dijo con un sex appeal tan sabroso que le digo que sí. Como la trailer, ¿no?
1: Oye, ¿cómo han estado? Cuéntenle al público de todo el país, que está en la radio, que está en las redes, ¿cómo está la agrupación? ¿Cómo han estado?
4: Pues primero que nada estamos muy bien, gracias a Dios, con mucha salud, con mucho trabajo, echándole ganas. Tenemos un nuevo disco que sacamos en vivo, se llama Un Cumpleaños en Mi Modo, donde tenemos temitas, algunos covers, revivimos unas canciones que y habían pasado tiempo que no las escuchábamos tan sonadas, pero las hicimos a nuestro modo y pues aquí las andamos presentando.
2: Oye, y también bueno, le está yendo muy bien ahí en las redes sociales, ¿verdad? Estoy viendo que
4: sí,
2: están jalando mucha
4: yendo
2: gente por ahí.
4: Muy bien en las redes sociales, gracias a Dios el disco ha agarrado números en 2 semanas, agarramos buenos números y pues esperemos que sigamos con más.
3: Claro, y el más calenturiento del grupo, ¿quién es?
4: Yo creo que...
3: ¿El de la guitarra?
4: Es que...
1: El risueño de la guitarra, mira, el risueño de la guitarra. Tiene cara de...
3: No, lo vi con su mirada.
4: Es que entre calenturiento y pervertido hay una línea muy delgada y yo creo que... Mi compadre está del otro lado.
3: Aquí estoy, mi amor, llegaste al lugar correcto.
5: ¡Qué cante!
1: ¡Échale! ¿Qué vamos a escuchar?
4: Vamos a escuchar un covercito que grabamos en vivo. Se llama Son de Amores. Con mucho cariño para mi Conchita.
3: Ay, me la dedicó.
2: Sí, te la dedicó. Noches.

0: cierreño con nosotros. Oye, futuras presentaciones, ¿dónde van a andar?
1: Pues gracias a Dios vamos a andar trabajando muchísimo aquí en la Ciudad de México. Vamos a andar en un bailecito ahí con Conjunto Primavera, con el Trono de México. Vamos a andar de este lado de Coajimalpa con Moy Bobadilla. Vamos a andar en varios lados ahí para que nos sigan en las redes sociales o que estén pendientes de nuestras presentaciones.
2: En varias partes, en mi cantón también van a andar todos.
1: En tu casa.
2: Hasta que no termine el último salen de ahí con todos los instrumentos.
3: Oigan, y para despedirnos nos tocan, ahora sí que palabras limpias, nos tocan otra.
1: Claro que sí. Con mucho cariño para mi Conchita también, se lo voy a dedicar. Se llama Dos Locos. Es una canción que quisimos hacer muy a nuestro modo. Esperemos le guste. Y si le gusta, pues para que nos apoyen también ahí en la red.
3: Claro. Y muchas gracias. Hasta aquí, ¿no? Llegamos en Amigos Sin Derechos.
0: Nos escuchamos el día de mañana y nos despedimos con ustedes.
1: Ánimo, machinales. ¡Uah!

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3: 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Después de esta pequeña demostración del poder de la locución, continuamos con el Panda Show Internacional.
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5: En este viernes, con toda la actitud, 17 de julio del 2026, estoy contigo a través de la cadena más importante del regional mexicano. Ya te la sabes, la mejor FM, y también por la aplicación de Claro Música. Si quieres tu bromita en este weekend, entra al pandasambrano.com. Ahí está toda la información y estoy con Andrea. Buenas noches, ¿cómo estás, hija?
6: Hola, buenas noches, bien.
5: Hola, Andrea.
6: Hola.

0: ¿Estás enojada o qué? ¿Te ha ido, no, te ha ido mal vendiendo zapatos o qué?
1: Estoy muy nerviosa.
0: Sale uno acá bien prendiendo y tú, ¿qué? ¿Qué pasó, Andreita? ¿Nerviosa? ¿Por qué estás, mi vida? A ver, platícame.
1: Porque es mi primera vez.
0: ¿En serio? Oye, ¿y así te pusiste de nerviosa tu primera vez? ¿Real? ¿Así? Cuando te decía,
1: yo creo que sí.
0: Cuando te decía tu marido o tu novio, no sé qué te decía, es que te quiero mucho, estás bien bonita, bien guapa tu piel y tú. Ah, sí. Mi amor, Andrés, que te deseo, es que para mí estar contigo es lo más delicioso en la vida. Ah. Oye, pero Andrea, tú lo deseas como yo lo deseo, ¿verdad?
1: Sí.
0: Sí. No, pobre, pobre tu primer encuentro, porque ya me imagino que todo piwiwi. Andrea, ¿cuánto tiempo escuchando el Panda Show más o menos, Andrea?
1: Pues yo creo que más de un año y medio, no sé, pero es muy constante.
0: Para año y medio eres primeriza. Oye, ¿y de qué se trata tu broma? Platícame, porque sí estás muy nerviosa por lo que escucho.
1: Bueno, decirle que a mi esposo que llegaron a querernos embargar por una deuda que él tiene.
0: ¡Oh! ¿Y por dónde vives, Chancludita?
1: En el Estado de México.
0: ¿En qué colonia?
1: En San Bernardo.
0: En San Bernardo. Entonces, tu esposo tiene una deuda que con una tienda de esos de pagos chiquitos, en un banco.
1: Una tienda de esas que te cobran hasta la risa.
0: ¿Y cuánto? Que te cobran hasta la risa. ¿Y cuánto debe o qué debe? ¿O se ha atrasado o qué onda?
1: Ahorita van corriente. En algún momento sí se atrasó y le llegó un papel donde decía que lo iban, que podían embargarlo.
0: Ok, entonces le vas a decir que vas llegando a tu casa o cómo, cuál es tu pensamiento para esta broma.
1: Pues que me habló mi hijo y me dijo que había llegado un señor a buscar buscando a tu papá y pues que porque quiere embargar y pues ya decirle, o sea, pero para esto entraría yo diciéndole que qué pasó, que si no, que había pagado, que él a mí me dice que había pagado y pues que resulta que ya tiene 4 semanas de atraso.
0: O sea, que vas a entrar haciéndosela de retos, como diciendo, ¿qué pasó contigo? Aparte de deudor mentiroso, me habías dicho que ya habías pagado.
1: Sí, algo así.
0: Y resulta que ya sacaron las cosas, tú presenciaste el asunto, ¿no? Tu hijo, dejaron un documento, ¿qué onda?
1: No, pues que aquí apenas quieren entrar y pues que quieren ahora sí que entrar a la fuerza y que está muy prepotente el señor.
0: Bueno, pues órale, pues dale la explicación y a ver qué hacemos. Marcamos las bromas en el Panda Show.
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9: Bueno.
1: ¿Qué onda? ¿No me dijiste que habías pagado? No.
9: Sí, ¿por qué?
1: Pues está un viejo aquí que dice que quiere entrar.
9: No manches, yo voy a pagar
1: que vienen acá. Que vienen a embargar, o sea, pero dice que ya tienes 4 semanas que no pagas, o sea, ¿qué onda?
10: ¡Oh, Dios!
9: ¿Cómo va a tener 4 semanas que no pago si apenas pagué el lunes?
1: Pues yo no sé, viene.
9: Pásamelo, aquí tengo el ticket.
1: No sé, pues así me dijo, oye.
9: No, pues aquí tengo el ticket, pásamelo, güey, que no.
1: A ver, te lo paso. Se quiere hablar con usted.
0: Ah, vaya, hasta que me deja afuera. Sí, bueno, ¿qué tal? ¿Qué tal? Habla el licenciado Valbuena, soy departamento de cobranzas. Sí vengo a hacer esta diligencia, lo que pasa es que usted es un deudor, ya en diferentes ocasiones se ha atrasado en el pago, y aparte
9: oye,
0: pues esto ha generado...
9: Lunes.
0: A ver, espéreme, le estoy dando la explicación. ¿Me va a dejar hablar? ¿Hablo yo, hablo usted o cómo hacemos?
9: Ok, pero, o sea, aguántame tantito, o sea, yo acabo de darme abono el día lunes aquí en Montes Urales.
0: Ah, pues no ha pasado. No sé usted dónde puso su abono, pero aquí el problema es que hay un retraso y no es la primera vez que usted se retrasa, ¿sí?
9: Okay, sí.
0: Original. A ver, espérese, pues estoy hablando. O sea, primero la señora me deja afuera. Después primero sale un escuincle, ¿sí? No nos atiende. Después llega una señora.
9: Disculpe, ¿cómo estás hablando?
0: No, tranquilo, güey, le estoy explicando. Traemos la orden, sí, traemos la orden. Sí, y le estoy dando una explicación. Eso dicen todos, señor, cuando venimos a hacer nosotros nuestras diligencias. Eso dicen todos, eso dicen todos. Eso es el problema.
9: Tiene el número de folio si quiere, yo lo tengo aquí.
0: Bueno, pues si usted tiene un tipo de folio, entonces lo que usted quiere es ir a las oficinas centrales, que ya sabe dónde están, está en la avenida Coxpa, esto está en el sur de la Ciudad de México, tiene que ir con su folio. Pero independientemente de que si no pasó su pago, pues ese pago que usted tuvo que hacer recurrentemente, porque tiene que hacer un pago con nosotros, que es a lo que se comprometió y es a lo que firmó usted.
9: Oye, escúchame.
0: A ver, estupidito, a eso nos dicen todos. Yo vengo a hacer lo que tengo que hacer, ¿sí? A embargar. Mira, esta situación, no tengo, traigo aquí la orden.
9: No puedes embargarme de ninguna manera.
0: A ver, aquí se lo estoy enseñando. Así se lo estoy enseñando a esta. ¿Quién es la señora que está aquí? Porque tampoco me ha dicho su nombre. ¿Es la sirvienta o es la señora de la casa?
9: Madre,
0: es la sirvienta. No, dígame quién es. Es lo que digo, ya estuvo. A ver, señora. ¿Está? Le estoy enseñando, por favor. Mira, si puede ver aquí el documento. A ver, cállese. A ver, usted no está aquí. No está en su lugar. No está aquí en el domicilio. A ver, ¿cómo usted quiere?
9: Estoy vendiendo a mi casa.
0: Licenciado Valbuena Díaz. ¿Sí? Ese es mi nombre. Traigo mi identificación. Vengo bien acreditado. A ver, señora, ¿usted cómo dice que se llama? A ver, espérese. Le estoy demostrando aquí. Traigo la orden. A ver, ya cállese el hocico. Le digo, primero el bastardo. Que está ahí, no me deja. Primero el que no deja atender. Y después llega esta señora que no se identifica. Yo pienso que es la sirvienta o es la vecina, yo no sé quién es. ¿Cuál es el nombre de usted, señora?
5: Andrea.
0: ¿Cuál es el nombre? ¿Qué relación tiene con el deudor?
9: Es mi esposa, güey.
0: Ah, ¿es de su esposa?
9: Por favor, porque te está poniendo muy...
0: Pues con razón compra con nosotros, parece la sirvienta. Mire, a ver, aquí está, mire, aquí está el documento, por favor. ¿Ve? Está completamente sellado, ¿sí? Y ya vio la orden de embargo.
9: Mira, sí, no puedes embargarme.
0: A ver, usted no me dice qué puedo. A ver.
9: Entonces, ¿dónde está el dinero que todo el
0: usted no puede decirme qué es lo que puedo o no sé qué es lo que puedo hacer. A ver, escúcheme. Usted no me puede decir qué es lo que puedo o lo que no puedo hacer. Yo vengo a hacer una diligencia y vengo conforme derecho, ¿sí?
9: A ver,
0: usted no está aquí.
9: ¿Cuánto vas a embargar? A ver, ¿cuánto vas a embargar?
0: Sí, la totalidad con todo intereses de 8,250 pesos.
9: Son 7,500 pesos lo que te debo.
0: Maneta. Sí, pero ¿los intereses qué? ¿Qué? ¿No sabe sumar? ¿No sabe los intereses? ¿Le presto mis dedos? ¿Le presto mis dedos? ¿Qué? A ver, yo le paso aquí a la sirvienta, por favor. A ver. Sácatela. Voy a embargar. Mire, ahí estoy viendo una televisión. Estoy viendo un estéreo. Sí, hasta el refrigerador no lo vamos a llevar, fíjese. Usted aquí, yo le voy a dejar el documento a la señora. Ya firmado, sí, aquí tengo todo. Para que usted arregle y vaya con su tiquetcito,
5: sí, pagaste,
0: de su paguecito,
5: no.
0: Arréglelo, por favor, señora. Aquí está el documento.
9: Tengo el ticket en mi mano, pagué aquí en las oficinas de Montes Urales.
0: ¡Pedro!
5: Ya dice la verdad, si ¿sí pagaste o no?
9: Te lo juro, mi amor, aquí tengo el ticket, te mando.
0: ¡Saca la pantalla!
9: WhatsApp, si
0: ¡saca la pantalla!
5: Amor, ¿por qué este señor se quiere llevar eso?
0: Vamos moviendo todo, ¿cómo? Sí.
5: ¿Tiene tu nombre?
0: Ya viene incluso,
9: amor,
0: la patrulla.
9: Pues ya aquí tengo el ticket, lo deposité aquí en Montes Urales.
5: Señora, por favor, deje eso. No quiero sacar mis cosas. Déjelas ahí.
0: Vamos moviendo, no, sáquetelo también. La pantalla.
9: ¡Madre!
0: La pantalla también. A ver. ¡Cuidado! ¡La pantalla! ¡No, espérate! ¡Sí, ya se cayó! ¡Puta madre!
9: ¡Se cayó!
5: ¡Vale, madre! ¡Yo la cago! ¡Ya está la pantalla de mi mamá! ¡Se quieren llevar!
0: ¡Ya se cayó!
5: ¿Por qué de tu mamá? ¡Mira! ¡Estos pedazos! ¡Ya se tiraron la pantalla!
9: ¡No, mamá!
0: Oiga, la pantalla se cayó, estaba mal puesta. A ver, páseme aquí. Bueno, señor, la pantalla estaba mal puesta y ya se cayó, señor. ¿Ya se cayó?
5: ¿Cayó y me la van a descontar?
0: No, pues ¿cómo?
9: ¿Cómo
0: lo voy a descontar? Entonces me voy a llevar a ver qué más encuentro. Pues la pantalla no cuenta, la deuda.
5: ¿Se la iban a llevar? No, ahora ya la rompieron.
0: No, nosotros ya la rompimos. El bastardo me está agarrando las piernas. El chamaco, cálmelo también. Por favor.
5: A mi hijo déjalo, ¿eh? A mi hijo ni me lo toque.
0: No, pues el que no obstruya. Que no esté obstruyendo el chamaco. Se nos están haciendo nuestras cosas.
9: No, pues voy a hacer eso, si estoy pagando, hombre.
0: Señor, la pantalla, le voy a decir una cosa.
5: Porque,
0: la pantalla no cuenta, ¿eh? La pantalla no cuenta, señor.
6: La pantalla no cuenta porque lo que pasa es que el escuincle me metió ahí.
5: La tiraron ustedes.
6: No la tiramos nosotros. No la tiramos nosotros, no la tiramos. Nosotros no la tiramos.
5: No.
6: A ver, no, pues agárrate otra cosa. Chécate si hay un microondas, güey. Chécate si hay un microondas.
5: Oye, ¿entonces qué vamos a hacer, Di? No manches.
6: Que se vaya a Coxpa. A su oficina central.
5: Pues sí, yo qué les digo, nada más que tienes el ticket, si me vienen a decir que hay tu nombre, está en la dirección.
6: Oiga, señora, dígale a la mascotita, a su hijo, que no me esté agarrando las piernas, ella estuvo bueno. No estuvo bueno, dígale a la mascotita que ya conmigo estamos haciendo nuestro trabajo. No, pues no, pero está haciendo cosas.
5: Pero conmigo no te metas.
6: Pues no, pero por favor, dígale que no nos estén jalando las cosas, luego se van a caer más cosas. Pues por favor.
5: Todo lo que rompas también va a ir en la cuenta, ¿eh?
6: No. Nosotros tenemos todo documentado. Es más, páseme a su señor. Bueno. Por favor, dígale a su señora, calme a su hijo, ¿eh?
10: Ey, no te lleves nada, pues ya te estoy pagando, o sea, ¿qué es lo que quieres?
6: No, a mí no me está pagando nada, yo estoy haciendo... A ver, ¿no puede entender, señor Víctor Hugo, que yo vengo a hacer una diligencia? ¿Para eso me pagan? ¿Aquí el deudor es usted? ¿Aquí el que no ha cumplido? Pues nunca leen las... El problema es que nunca leen las letras chiquitas, carajo. ¿Sí?
10: Te mando una foto por WhatsApp.
6: A ver, ¿qué dice hasta abajo del ticket? ¿Qué dice hasta abajo?
10: ¿Qué dice abajo?
6: ¿Cómo se oye el Panda Show que es una broma de su esposa?
11: ¡A toda la máquina, bestia!

0: Oye, Víctor, perdón por la por la pantalla, pero sí se rompió, güey.
1: Bicho.
2: ¿Sí? ¿Qué pasas de
0: lado?
2: Iba yo a salir corriendo de aquí nomás.
0: Sí, pagué.
1: Víctor. ¿Te enojaste, corazón?
0: No te preocupes, porque estas son bromas, en sustituto de azúcar. Sí. Oye,
1: ¿no?
0: Víctor, ¿te puedo hacer una pregunta, Víctor? Víctor.
2: ¿Qué pasó?
3: ¿Cuál fue la parte del cuerpo que más te sudó?
0: ¿Cuál? ¿Cuál fue la parte del cuerpo que más te sudó?
2: Toda.
0: Bueno, Andrea, pues dile por qué le hiciste la broma a tu viejo y despídase, ándele.
1: Ah, pues nada, para recordarle lo mucho que lo quiero, lo amo y que lo extraño mucho.
0: ¿Y por qué?
2: Bueno.
0: ¿Pero cómo que lo extrañas? Pues que no viven juntos, ¿o qué?
1: Sí, pero ahorita está trabajando un poquito retirado y pues lo extraño mucho.
0: ¿Y qué? ¿Y no va a dormir todas las noches?
1: No.
0: ¿Y esto por qué, Andrea?
1: Pues porque tuvo que salir a trabajar.
0: ¿Y cada cuándo va, los fines de semana?
1: Sí.
0: Sí, le hubiéramos hecho broma del Sancho. Víctor, el que tenga tienda, que la tienda, ¿no, güey? Después, mira, deudor. Y después de todo, también cornudo, tacañón. Puede ser, pero bueno, Andrea, dime, ¿cómo se oye el Panda Show?
1: A toda máquina.
4: Mira, Panda, nomás te voy a decir una cosa, ¿eh? Nomás se te ocurre hacerme una broma, amigo, a mi jefa, y te voy y te encuentro donde quiera que estés, y te voy a picar los ojos o hacerte algo bien feo. No se me ocurre ahorita qué te podría hacer. Sí sería algo bien feo, ¿eh? Te lo advierto, ¿eh? Ya estás advertido.
0: En este viernes, 17 de julio, comunícate y haz tu broma si estás por la mejor FM 800-726-3482. 800, Pandita, desde los Estados Unidos, 855-2611-804. Más bromas, y tengo Michelle. ¿Para qué soy bueno, mija? Platícamelo todo.
5: Queremos hacerle una broma a mi hermana.
0: Órale, ¿cómo se llama tu hermana?
5: Aileen.
0: Aileen, oye, hablaste en plural, ¿quiénes son quiénes?
5: Mi mamá y yo.
0: Ah, tu mami y tú, buena onda. ¿Y de qué se trata la broma para Aileen?
5: Pues es que hace poco se acaba de separar de su esposo.
0: Okay.
5: Entonces él ha puesto así, estás como de adolorido y que yo te amaba y no sé qué tanto, ¿no?
0: Uh-huh.
5: Entonces yo quiero que usted se haga pasar como un amigo de él y que pues le reclame que por cómo está y que si le pasa algo, pues se la va a ver con usted y así.
0: Okay, entonces, a ver, Aileen se separó de quién, ¿cómo se llama su pareja o su novio, su marido? No me has dejado claro qué relación tenían.
5: Eran maridos.
0: Okay.
5: Y él se llama José Antonio.
0: José Antonio. ¿Maridos solamente se juntaron o estuvieron casados por las leyes o por babosos?
5: No, nada más se juntaron por babosos.
0: ¿Por cuánto tiempo estuvieron juntados?
5: 2 años y de conocerse llevaban 5.
0: 5. ¿Qué edad tienen ellos? ¿Qué edad tiene José Antonio y Aileen?
5: José tiene 30 y mi hermana tiene 22.
0: 22. Ok, ¿y la separación hace cuánto tiempo fue?
5: Hace una semana.
0: Ah, tiene bien poquito. Ok,
5: sí.
0: Entonces yo soy un amigo de José Antonio. ¿A qué se dedica José Antonio?
5: Es comerciante.
0: Comerciante. Ok, más o menos, ¿por dónde vende y qué vende? Que tú sepas.
5: Bueno, es que trabajaba con nosotros, pero precisamente por la separación, pues ahorita está desempleado, pero okay. Vive con su mamá.
0: Ah, vive con su mami. ¿Sabes el nombre de la mamá?
5: Ay, no, la verdad es que no me acuerdo.
0: Ok, no te preocupes, si no tenemos el nombre, no te preocupes. Ok, entonces lo único que tengo para trabajar es que es comerciante. Se separaron hace una semana y yo soy amigo de José Antonio. ¿Cualquier nombre?
5: Sí.
0: Ok, perfecto, pues vamos a darle. Buenas noches, las bromas están en el Panda Show.
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2: Muy buenas tardes, Pandita. Saludos grandes desde la ciudad de Monterrey, Nuevo León. Acá echándole ganas, chambeando en la aplicación. Fíjate, Pandita, aquí en Monterrey hay buenos programas, pero con el Panda Show les dijiste quítate que ahí les voy. Muchas felicidades por su programa, Pandita. Que sigan los éxitos y un saludo desde Apodaca. Ok, bendiciones.
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0: 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Bueno, Aileen.
5: Sí.
0: Habla Alfredo, amigo de José Antonio. Oye, necesito hablar contigo. ¿Me puedes regalar unos minutos?
6: Sí.
0: Oye, pues lo que pasa es que ando bien preocupado. Mira, yo la verdad es que pues no tengo por qué hablar contigo, ¿verdad? Porque, pues, mis respetos para ti, mis respetos para él, pero, pues, como amigo, ¿ves que terminaron hace una semana?
6: Ajá.
0: Pues anda bien triste. Anda bien decaído. Incluso hasta su mamá, porque, pues, ahorita, pues, ni ha ido a su casa. Yo lo vi apenas ayer. Incluso se está quedando a dormir abajo de los puentes. Pues sí. Entonces yo sí ando bien preocupado. Mira, no sé si te acuerdes de mí.
6: No, la verdad, no.
0: Bueno, eso no es lo de menos, pero pues sí, quiero pues pedirte en nombre de la amistad con él, ¿no? Pues la verdad es que pues tú y yo ni nos conocemos, pero pues sí necesito que pues o más bien quiero pedirte que hagas algo, porque pues, si le llega a pasar algo a mi amigo, pues ¿qué? ¿Quién va a ser la culpable? Pues, está duro.
6: ¿Y ahorita sabes dónde está?
0: Pues mira, yo lo vi hoy, lo vi al mediodía, y incluso hasta le dije, oye, ¿sabes qué? Ah, porque para esto pues ya también le metió, pues mira, el alcohol y no sé si otras cosas, porque está actuando bien raro.
6: ¡Ay!
0: Y y yo le dije, oye, pues déjame echarte la mano, y me dijo, no, y me empezó a decir, no, es que la vida, y es que ¿por qué? Si llevamos 5 años de conocernos, y aparte de todo 2 años en mi vida que yo pues le estuve, sí, siempre soporté todo, y aparte ahí su mamá y su hermana bien metiches, y yo soporté toda la situación, y así, y ya le dije, oye, ¿y por qué no? Pues te llevo a internar o algo, y me mandó a la fregada, y ahorita pues lo estoy buscando, pero ya no lo encuentro, ya no está en el mismo puente. Entonces por eso pues decidí llamarte, porque pues ¿qué hacemos? O sea, a mí como amigo sí me importa. Yo no sé si tú como pues yo no sé si llamarle mujer o exmujer.
6: Sí.
0: ¿Tú lo sigues queriendo?
6: Sí.
0: ¿Y entonces por qué no haces nada?
6: Pues es que yo no sabía.
0: ¿Por qué lo dejaste morir a su suerte? Porque tú lo corriste.
6: Bueno, lo que ha pasado, no creo que es situación de él y yo, nada más. Eso me puedes decir, no sé en qué.
0: No, espérame, discúlpame. Entiendo muy bien lo que me quieres decir y yo lo respeto. Una situación personal y una relación de parejas de dos. Ahí sí, yo no me meto. Pero ¿por qué te estoy haciendo la pregunta? O sea, tú imagínate el dolor que tiene mi cuate, que tiene el Pepe. O sea, para que haya caído. Dime cuándo ha pasado esto. Tú sabes que él es bien especial y aparte es bien sentimental. O sea, yo no sé si siquiera lo conozcas, pues viviste con él. Por eso te estoy preguntando, para tratar de ayudar. Pero si me contestas bien prepotente como gata de que esa es una situación de ustedes, bueno, pues sí. Pues puedes contestarme como sea, pero entonces.
6: A ver, tranquilo. O sea,
0: no, pues ¿cómo quieres que esté tranquilo? ¿Cómo quieres que esté tranquilo, Aileen? ¿Cómo quieres que esté tranquilo? Tú porque no lo viste y a ti no te preocupa. A mí sí me preocupa porque es mi amigo y yo sí lo quiero, lo conozco desde el set.
6: A ver, tranquilízate, por favor, no me estés gritando, ¿sale?
0: No te estoy gritando, diga.
6: No sé. A ver, no sé y. Sería cuestión de que yo hable con su mamá, ¿sale? Muchas gracias. No sé qué amigo y a lo mejor tu amistad y está muy bien que te preocupes por eso.
0: Pues sí, mira, está bien, mira, si quieres, cuélgame, actúa como toda una gata, como se ve lo que eres, ¿sí?
6: Ajá.
0: Si fueron los problemas económicos y todo lo que me dijo, la verdad que poca tienes.
6: Sí,
0: pero claro que me importa. O sea, te comportas como una diva. En ningún momento te he insultado. En ningún momento te estoy faltando el respeto. Yo lo único es que te estoy haciendo el planteamiento de cómo están las cosas y de cómo está cómo está José Antonio, ¿sí? Y está bien mal. Y si a ti no te preocupa, ¿qué es lo que le pase a mí si me preocupa? Por eso es que tomé la decisión de levantar el teléfono y a ver qué cosas hacíamos juntos. Pero mira qué postura tienes.
6: No, es que no es eso, sino que, o sea, te estoy platicando y creo que a lo mejor te platico a ti y me estás insultando. Tú sí me estás insultando.
0: ¿En qué momentos te estoy insultando, Eli? Mira, hasta yo he respetado todo. Tú sabes que él y yo éramos bien amigos. Hasta yo decidí hacerme un lado, precisamente porque tú prácticamente le coartaste la libertad de tener amigos y de tener todo tipo de relación. por ese comportamiento, porque siempre lo quisiste tener al lado. Ni siquiera parecían marido y mujer, parecían que tenías un gato ahí, siempre al lado, y hasta nos dejamos de hablar. ¿Y sabes qué? Y así me estás respondiendo, malagradecida, de que yo decidí respetar la relación por respeto a mi amigo y por cariño.
1: A ver, bájale de rayitas a tu volumen, y a mi prima no le estés hablando así. En primero usted marcó.
0: A ver,
1: usted marcó. Y sí. Si quiere, mire, háblele a su mamá. A mi prima no le esté chingando.
0: Mira, yo estoy hablando
1: de mi familia.
0: Mire, usted deje de estar de metiche. Deje de estar de metiche. Yo estoy hablando con Aileen. ¡Órale! ¿Cómo le sabe? Oye, ¿qué onda con la prima, Chintrolo? ¿Quién es Michelle?
1: Nuestra prima es hija del hermano de mi papá.
0: Ok, bueno, voy a hacer una llamada más. Yo creo que ya no me la van a pasar.
1: Sí.
0: Ok, mi pregunta es, ¿podrías hacer llamada de tres?
1: Sí.
0: Porque mira, lo que a mí se me ocurre es que si yo no puedo ahorita o no me contestan, lo que podemos hacer es que tú participes diciéndole, oye, fíjate que me habló un tal, ¿cómo dije que me llamaba? Alfredo. Ay, ¿cómo dije que me llamaba? ¿Sí, Alfredo? ¿Sí dije que me llamaba Alfredo? Bueno, ya ni me acuerdo, ahorita me acuerdo. El chiste es que tú digas, oye, me están llamando por teléfono, que José Antonio está bien mal, me andaban buscando. Ella obviamente va a sacar, te va a decir, sí, me hablaron por teléfono, me dijeron esto, bla, bla, bla, bla, y ya le dirías cómo soy el Panda Show. Pero antes, déjame hacer un intento más. Marcamos.
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9: El número que usted marcó está ocupado.
0: Órale, Michelle. Juntas la llamada, un tal Alfredo, que José Antonio está muy mal, que ha querido hablar con ella. Ella te va a decir, sí, ya me hablaron. Dejas que ella hable todo lo que sea y le dices, oye, ¿sabes qué? Me dijeron algo que está bien fuerte, que cómo se oye el Panda Show. Órale, junta la llamada, éntrale.
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1: Bueno, oye. ¿Qué? Oye, ¿qué crees? Que me están marque y ya contesté, y un chavo que no sé qué, que es amigo de José y que está muy mal. Sí, a mí también me acaba, me está marque, y de hecho hace rato me... Ahorita bajo, espérame. ¿Cómo? Sí, ya voy. Que es su amigo y que no sé qué, que estoy mal, que por mi culpa, que porque soy una gata, soy... Porque se está curando las fuentes y que se están haciendo de la iglesia y no se están. Oye, ¿y cómo se escucha el Panda Show? Ay, mi chico.
0: ¡Es una máquina macuarra! Yo te voy a decir una cosa, Alicia. A ti no te preocupa, a mí sí me preocupa el José Antonio, la neta.

0: Aileen, Michelle, ¿estás ahí?
1: ¿Sí?
0: Oye, ¿ya colgó tu hermana? Creo que ya colgó. A ver, vamos a marcarle a Aileen a ver si... Yo nada más escuché que dijo, vete mucho al... ¿Sí te lo dijo o no te lo dijo? Yo escuché así que dijo, vete mucho al... Pero ya no entendí más. A ver, estamos marcándole nosotros a ver si nos contesta. Y a ver si... Pues podemos... Decirle que el pobre del José Antonio... Pues abajo del puente. Aileen, Aileen, hola, soy el Pandita. Buenas noches. Aileen, ¿estás ahí, Aileen?
1: Sí.
0: Hola, ¿puedes moverte un poquito, mija?
1: Ya.
0: Ah, es una broma de tu hermana Michelle, ¿no es cierto? Y de tu jefa. O sea, se de tu mamá. ¿Por qué le hiciste la broma, Michelle, a Aileen?
1: Para que se ría en este mal momento que está pasando.
0: Ay, tan mal momento que no le importó para nada a mi amigo. Ah, pero eso sí, puso a la gata de su prima y luego. Oye, Aileen, ¿y por qué mandaste la fregada al José Antonio, al tocallito?
1: Porque por unos problemillas.
0: Ah, ¿y se puede saber qué problemillas?
1: Sí, por... cosas personales, no sé.
0: Ah, o sea, prácticamente es que te importa, panda. Bueno, pues par de hermanas mugrosas, díganme cómo se oye el Panda Show.
1: A toda

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3: Bueno, hijos de Calimán, hijas de la Chilindrina, estoy de vuelta contigo en este viernes 17 de julio del 2026. 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Y en esta noche tengo a Raúl. ¿Qué onda? ¿Cómo estás, compa?
4: Bien, bien. ¿Y tú cómo estás?
3: Muy bien. ¿Y tú cómo estás, mi querido Raulito?
4: Gracias a Dios, bien, pandita, emocionado.
3: ¿Haciendo?
4: De que la llamada.
3: Órale.
4: Aquí, ¿dónde está mi broma?
3: ¿Y bromita para quién? Platícamelo, Toño.
4: Para mi hermano.
3: ¿Tu hermano? ¿Y cómo se llama tu hermano?
4: Gustavo.
3: ¿Gustavo es mayor o menor que tú, Gustavo?
4: Un año menor que yo.
3: Bueno, ¿y qué bromita para Raúl? Más bien para Gustavo, Raúl.
4: Ah, le voy a decir que, bueno, le vamos a decir que mi hermana se fue con su novio.
3: Ah, caray. ¿Y tu hermana cómo se llama?
4: Se llama Sonia.
3: ¿Y con quién vive Sonia?
4: Ella vive conmigo, no tiene mucho, tendrá unos 2 meses que vive conmigo.
3: Ok, ¿y por qué vive contigo, Raúl?
4: Pues porque se vino a trabajar acá. Bueno, somos de Puebla, entonces vivimos en México y ella se vino apenas para acá.
3: Ah, o sea que tanto Sonia, Gustavo y tú son de Puebla.
4: Sí, pero nada más Sonia y yo. ¿Qué pasó, pandita?
3: No, pues yo, ¿qué? Yo no he dicho nada, güey. Oye, ¿y tu hermano ahorita es tontes? Entonces está en Puebla. Tú estás. Él está en Puebla, tú te viniste a trabajar y vives acá en Iztapalapa. Ajá. Y Sonia hace 2 meses se vino de Puebla a vivir contigo a Iztapalapa. Hasta ahí vamos bien, ¿no? ¿Qué edad tiene Sonia?
4: Tiene 19.
3: 19. Entonces le vamos a llamar a Gustavo y decirle qué.
4: Vamos a decirle que se fue. Sonia se acaba de ir con el novio en la mañana y que, porque hoy descansa, entonces, la fui a buscar donde era su trabajo y me dijeron que hoy planeó escaparse con el novio. Entonces, llegar allá a la casa, a la supuesta casa del novio y, pues, no sé, que se arme el rollo, ¿no? Sale su papá del novio, no sé, la mamá, pues, varios personajes, ¿no?
3: Ok. Y bueno, ya. Entonces tú quieres que se arme ahí el San Quintín. Entonces, tú supuestamente le vas a avisar a tu hermano, pero estás llegando a la casa del papá del novio.
4: Exacto.
3: ¿Qué nombre le ponemos al novio?
4: Pues el que le guste, no sé. Me parece que se llama Omar, el verdadero, pero no sé.
3: Bueno, pues vamos a ponerle Omar. Pues qué más da, ¿no?
4: Sí, ¿no?
3: Ok, bueno, entonces tienes que narrar la problemática, decirle, oye, brother, hermano, tarugo, poblano, camote, como quieras, tengo este problema, fíjate que estoy llegando a la casa de Omar, tienes que ser descriptivo y de tal forma que lo vas a invitar, aparte de darle la noticia, invitarlo a que te acompañe, ¿no? Ahí por el teléfono y de tal forma que hasta, pues no sé, ¿dónde estás ahorita?
4: ¿En mi casa?
3: Bueno, pues pégale ahí a una puerta de madera ahí al comedor, pégale así como para que se note que llegas, tocas, y yo grito, ¿quién? Y empezamos a armar pues toda la situación.
4: Sí, ¿okay? Pero mira, bueno, al último me gustaría que sería en un agarrón así el supuesto novio y él.
3: Ok, oye, Sonia, ¿dónde está?
4: Aquí conmigo.
3: Ah, perfecto, ¿y puede participar Sonia?
4: Sí, claro.
3: A ver, comunícamela.
4: Claro.
3: A ver. Hola, Sonia.
5: Hola.
3: ¿Cómo estás?
5: Bien, ¿y tú?
3: ¿A poco sí tienes 19 años?
5: Sí, ¿por qué?
3: Pues porque te oyes bien mocosa. Así como si estuvieras apenas cumplir tus 15. Oye, ¿estás de acuerdo en participar con la broma ahí con Raúl para Gustavo?
5: Sí, claro.
3: Bueno, pues entonces recuerda que tu novio se va a llamar Omar, así se va a llamar él, y bueno, pues tú ya te fuiste a vivir a la casa de él, los papás te están apoyando, y cuando tu hermano te diga vámonos, tú vas a decir no quiero, no quiero, no quiero. Si Gustavo pide hablar contigo, tú le dices que estás enamorada de Omar, incluso hasta le puedes decir que estás embarazada, ¿no? ¿Puede ser o no?
5: Sí.
3: Órale, pues que estás embarazada y por eso estás decidiendo irte para allá. Okay. Pues órale, Raulito, a darle con todo, mi rey. Y pues armar chida la historia. ¿Estás preparado?
4: Dale, pues.
3: Pues marcamos las bromas en el Panda Show.
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3: Excelente. Listo, entonces estás en la calle,
4: ¿eh? Sí, sí, sí.
8: Bueno, ¿qué onda, güey?
4: ¿Qué onda?
8: Soy Raúl.
4: ¿Qué pedo?
8: Oye, güey, hay un pedote, güey.
4: ¿Qué pedo?
8: No, este... Ah.
4: ¿Cuándo?
8: No te vayas a alterar, güey.
4: Ah, escúchame.
8: ¿Sí? ¿Qué crees, güey? Que la Sonia ya se largó con su güey.
4: ¿Ya hace qué?
8: Ya se largó con su güey.
4: No.
8: Sí, güey. Y, vengo llegando aquí a... Es que llegué a ese trabajo.
4: Ajá.
8: Y, y entonces, bueno, le pregunté a unas compañeras, se supone que hoy descansa, y todo el día se desapareció, y entonces ahorita salí de chambear y me fui para allá, bueno, me vine para acá, güey. Y y le pregunté a una de las amigas, ¿qué pedo? Que no había ido, dice que no, pero que la neta que ella sabía que hoy se iba a ir con su güey. Y me dio la dirección de su güey, y aquí justamente vengo llegando, güey, ya estoy aquí en una calle.
4: ¿Y qué? ¿Te vas a rajar la madre o qué?
8: No, pero no. Güey, la neta tengo algo de miedo, güey. Deja, ya voy llegando, güey. Voy a tocar a ver qué pedo, güey, pero
4: que pegarle. Es que no más. Bueno, acá, güey, ya ando bien preocupado por la Libia, güey. Se perdió igual, güey.
8: Ay, nada más toca el pendiente, güey, porque la neta me dijeron que su familia de este güey es muy, güey. Entonces,
4: no, aguanta. La vieja, vale.
8: Pues sí, güey, pero pues ¿qué hacemos, güey? Pues yo nada más voy a llegar a tocar, voy a presentar por ella, güey. Aguanta, güey.
4: Sí, pues si está ahí, ya, si está ahí, pues ya ni pedo, no sé qué podemos hacer.
8: No, sí, güey, pero pues no, pero es que no es la idea, güey. ¿Qué tal si no está ahí o cualquier cosa, güey?
4: Sí, güey, te digo que igual la vieja esta se perdió, güey.
8: ¿Quién vieja?
4: La Oliva, güey.
8: Ah, bueno, pero usted ya no es nuestro pedo, aquí lo que interesa es la de aquí.
4: Pues ya me preocupó, güey, no tiene 15 días que no sabe de ella.
8: Bueno, pero ahorita primero aguántame, hay que arreglar esta bronca, güey. No, yo ando todo el día preocupado por esta, güey.
4: ¿Qué tal? ¿Pero qué? ¿No chambeó o qué?
8: No, sí, descansa y no contesta el teléfono, güey.
4: Yo también le marqué, güey, y me rechazó.
8: Espérate, ya voy llegando, ya voy a tocar la puerta, güey. Ahí está.
4: Me marcas en cuanto pueda.
8: No, güey, quédate. Ahorita aguanta, güey.
4: No, por eso. Ah, bueno, ajá. Va,
8: no me cuelgues, no cuelgues, no voy a colgar.
4: Dale.
8: No abren, güey.
9: ¿Qué?
10: Pásale, amiguita, ¿de qué le vamos a
8: ver? Pero, Tony.
9: ¿Quién toca la puerta?
8: ¿Se encuentra Sonia o Omar?
9: ¿Quién eres? ¿Quién eres? ¿Qué quieres?
8: ¿Se encuentra Omar?
9: Mi sobrino, sí está. ¿Quién lo busca?
8: Soy hermano de Sonia, se encontrará. Este es su novia de él.
9: Ah. ¿De la Sonia? Sí, a ver, espérame.
8: ¿Usted quién es?
9: Yo soy primo. Espérame, aquí está su papá y también está.
8: No, pero yo necesito hablar con mi hermana, nada más. Te quiero saber si está aquí o no.
9: ¡Don Jorge! ¡Don Jorge!
8: No.
9: A ver, dice que es el hermano de la Sonia. Voy por el Omar.
8: A ver,
9: ahí
8: voy. ¿Qué pasó, hijo? Oye, disculpa, no sé, ¿está Sonia aquí?
11: ¿Quién?
8: Sonia, es mi hermana, disculpa.
11: Hermana, ¿y qué tenía que estar haciendo aquí, hijo?
8: Disculpa, es que me enteré que andaba con...
11: Sí, es que me acabo de llegar de la friega, mano. Es la mujer de Omar, ¿no?
8: Pues tu novia, no es mujer.
11: ¿Qué?
8: Si está aquí, nada más quería saber si estaba aquí, porfa, ¿no?
11: Mira, como han pasado... Mira, papi, como han pasado bastantes chavas, yo no sé, ¿verdad? Es una chaparrita, ¿verdad? ¿Eh? Sí, están aquí. Permíteme, ¿eh? Aguas con el perro, ¿eh? No te vaya a morder, cara. ¡Omar!
9: ¡Eh!
11: Esto sale.
9: ¿Qué pasó, jefe?
11: Acá tienes un bronca, aquí en la puerta, hijo.
9: Ah. ¿Quién es? ¿Quién es, jefe?
11: Se busca de una chamaca que...
8: ¿Cómo se llama? Sonia.
11: ¿Cómo se llama?
8: Sonia.
11: Que de Sonia, que se vino para acá, que acá está,
2: No sé qué tranza. A ver, atiéndelos.
9: A ver, jefe, ahí agarra el chiquitín, el perro.
2: Vamos con el perro, papi, vamos con el perro. Dale, vamos.
9: ¿Qué pedo, güey? ¿Qué quieres
2: aquí? ¿Qué tranza?
9: ¿Con qué, güey?
2: ¿Para mi hermana?
9: ¿Quién es tu hermana?
2: Sonia.
9: Ah,
2: no te
9: sí.
2: conozco, güey, pero pues, me dijeron que tú, que aquí vivía Omar y me dijeron que se vino contigo mi hermano.
9: Sí, yo soy su novio. Sí, está aquí.
2: ¿Dónde? ¿Sí está o no?
9: Sí, sí está. ¿Por qué?
2: Pues, déjame hablar con ella, ¿no?
9: ¿Para qué, güey? Identifícate. ¿Quién eres tú?
2: Mi hermano, güey.
9: Ah, ¿cuál de todos?
2: Su hermano mayor, con el que vive, güey.
9: ¿Cómo te llamas?
2: Raúl.
9: Ah, ¿sí te dijo que yo soy su güey?
2: Pues no, no me había dicho, no tengo el gusto de conocerte, güey, pero...
9: Te voy a decir una cosa, carnal, te voy a decir una cosa. La Sonia y yo ya andamos emparentados. Y pues ya se vino aquí porque ya le pedí permiso a mi jefe, que está aquí, ¿sí? Porque se va a quedar ya a vivir conmigo. ¿Cómo ves, güey? ¿Algún problemita?
2: No, güey, no hay bronca, pero nada más que déjame hablar con ella y ya, sí, no hay bronca. Ya
9: lo que tengas que hablar con ella lo puedes hablar conmigo, papá. Yo soy aquí su picador, güey. A ver, dime.
2: Mira, güey, la neta tengo aquí un carnal en estoy hablando por teléfono con él, güey.
9: Si me dices cuál es el asunto, pues cámara.
2: No, jefe, jefe,
9: llámale a la Sonia, llámale a la Sonia que venga, que baje, jefe. Ahorita
2: vamos
9: a
2: ver si
9: está su hermano, órale.
2: Va, amigo.
9: Y a mi primo,
2: ¿Doña,
9: tal,
2: doña? Güey, güey.
9: ¿Y qué quiere?
2: ¡Doña! ¿Me escucha?
9: Sí, sí.
2: No la hagas de pedo, güey, no la hagas de pedo. No, güey, no. No la hagas de pedo.
9: No. Mira, te voy a decir una cosa, carnal. Aquí la Sonia está bien, güey. Yo soy acá su picador, soy su picalica. Ya estamos aquí con mis jefes y todo. Y nos vamos a emparentar y vamos a vivir juntos. ¿Qué? ¿Tienes algún problemito o qué?
2: Yo una vez con... Güey, no, aguanta, güey. Estoy tranquilo, güey. Dame chance. Nada más déjame hablar con ella.
9: ¿A quién tienes el teléfono, güey? ¿O qué?
2: Mi carnal, güey.
9: ¿A cuál carnal, güey?
2: Pues uno de mis carnales.
9: ¿Al papá, el que vive en Puebla?
2: Sí, güey.
9: A ver, pásamelo. A ver, pásame el teléfono. A ver, mientras baja. Mientras baja la zona.
2: Te paso a este güey, a ver qué puedes arreglar.
9: Sí, güey.
2: Vale.
9: ¿Qué tranza, papi?
2: ¿Qué onda, viejo? ¿Qué?
9: ¿Qué tranza, paparrín? ¿A qué lo mal?
2: Me enteré que mi carnal anda contigo, güey. ¿Qué pedo?
9: Sí, pues mira, no sé si sepas, pero yo soy acá su picador, güey.
2: Sí,
9: ya tenemos un tiempecito, estamos juntos. Pues lo que pasa es que salió en Barcelona, güey, está embarazadita. ¿Sí?
2: Sí.
9: Entonces dice que pues, tiene miedo, porque ya ves que se vino hace 2 meses de Puebla.
2: Exacto.
9: ¿Sí? Entonces yo la conocí, pues acá nos hemos entendido bien, pues tú sabes, ¿no? Besotes, sí. Las carnotas, acá chido, acá sexo, pues por todos lados, pero pues, resulta que está embarazada. Entonces yo ya le dije a mi jefe, y mientras va a estar aquí, güey, porque pues mientras está el chamaco, porque también pues necesito que me atienda, que me lave la ropa, que haga de comer, pues tú sabes todo, ¿no? Lo que una vieja, uno, pues como debe de ser, ¿no? Entonces, sí, que aquí sí, somos sí, machos entiendo. Y somos muchos. Entonces, lo que tenemos que hacer es que tiene que atender la viejecita, tiene que prender a uno, ¿no? Entonces, sí, ¿qué sí. tienes? ¿Tienes algún problemita o qué?
2: Mira, carnal, te voy a decir, nada más, el simple hecho es que es mi carnal, güey. Entonces, sí. Tú como hombre igual debes entender que así a tu hermana, yo no sé nada de ella hasta el momento, güey. Entonces, tú si igual no supieras nada de tu carnal, siento que igual buscarías la manera de buscarla, ¿no?
9: Sí.
2: Entonces, mira, nada más quiero hablar con ella, güey, no hay pedo.
9: Órale.
2: Su decisión es estar contigo, no hay pedo.
9: Órale, sí,
2: pedo.
9: Pero nada más te digo una cosa, ¿sí? Porque
2: sí,
9: yo estuve hablando con ella, güey.
2: Sí,
9: y aparte,
2: sí.
9: Te voy a decir una cosa, tú eres el Gustavo, ¿verdad?
2: Exactamente, sí. Ese mismo.
9: A mí me dijo, y ahorita que te lo diga ella, ¿verdad? Lo que pasa es que se avergüenza de ti, se avergüenza de Raúl y se avergüenza de ser poblana. Siempre dice, no, Puebla, no. Siempre anda así, güey, ¿sí? Así todo el asunto, ¿eh?
2: No, hay pedo, lo que te haya dicho no hay pedo, güey.
9: Pues ahorita lo arreglamos, nada más te digo una cosa. Dile a tu hermano que está aquí, que tranquilo y todo, porque pues, si no,
2: sí,
9: se pueden
2: no,
9: armar
2: no.
9: los fregadazos y pues aquí no somos todos, somos muchos y estamos toda la banda, pues estamos, tú sabes, ¿no? Acá en Iztapalapa, ¿no? Donde
2: realmente
9: vive la gente.
2: No estamos,
9: órale, pues, chido. ¡Jefe! ¡Ontala! ¡Chaparra!
7: ¿Qué está, hijo?
9: A ver, ¿dónde está la Sonia?
7: Acá.
9: ¿Sonia? Sonia, mi amor. A ver, Sonia, pequeña, aquí está Raúl y en el teléfono está Gustavo. ¿Quieres saber qué onda? ¿Por qué te andan buscando? Voy a decir cómo está el asunto, que aquí estás viviendo con nosotros y acá bien chido, Juan. Ahora, pues habla con ellos y pues lo que me dijiste, y una vez que reviente, no estás sola, aquí está mi jefe, está el Chapulín, sí, está el Piolín, estoy yo, estamos todos. Así que cualquier cosa tú sabes y ahorita se la rompemos aquí a tu carnal. Órale, mi reina.
5: ¿Gustavo?
2: ¿Qué pedo?
5: Yo voy a quedar aquí, ya, no voy a decir a Raúl que se vaya.
2: ¿Pero estás bien?
5: Sí, estoy bien, pero estoy embarazada, por eso me voy a quedar aquí ya, mejor que se vaya Raúl.
2: Sí, pero todo bien, o sea, sin ningún pedo.
5: Sí, todo bien, o sea, todo está bien, yo los quiero y quiero estar aquí con él.
11: Bueno,
3: Sonia, mi amor, dile a tu hermano quién es tu papi, mi reina. Dile quién es tu papi. ¿Quién es tu papi? ¿Eh? Díselo.
2: Está bien. Está bien, mira. Pásame el dragón.
5: Sí, eso te lo paso.
3: Dile quién te pega tus arrumacos. ¿A quién le da sus guapotes? ¿Eh? Díselo. Díselo.
8: ¿Qué onda, güey?
2: Pues ya vete para tu cantón, güey.
8: Pues sí, güey, pero no. Y luego, güey.
2: Pues ya, güey.
11: A ver. Ya escucharon, mis chavos, ¿eh? A fregar a tu madre, órale. A fregar a la suya.
8: Sí, güey, tranquilo.
11: A ver, a fregar a la suya.
3: Ya la Sonia habló.
11: ¿Qué estás molestando? ¿Qué estás molestando?
3: Ya habló la Sonia, ya habló, ya todo. ¡Cargos de aquí, papá! ¡Cargos de aquí,
11: mire!
3: ¡Ya te dije cómo
11: de mi Omar!
3: ¡Ya la Sonia!
11: ¡A ver! ¡Pártele la cara! ¡Pártele el hocico!
3: ¡Súbele!
11: ¡A ver, mi Omar!
3: ¡Puros ángeles azules aquí! ¡Puros azules! ¡Eh! ¡Y sacamos a la velita de aquí!
11: ¡Fuera!
3: ¡Va, cámara!
11: Nomás vienes a desestabilizar un hogar. ¡Manches! ¡Ya, Omar, ya!
3: Yo lo arreglo, jefe. A ver, Raúl. Órale. Ya hablaste con tu hermana, ¿no, güey? Pues, ¿qué más quieres de nosotros?
8: No, güey, pues ya aguanta, ya voy, güey. No te preocupes,
3: chicos. No, ya sabes, aquí en Iztapalapa, pura gente guapa y aparte puro picudo, hijo. Así que viniste a buscar a tu hermana, pues ya buscaste a tu hermana. ¿Querías hablar con tu hermana? Ya hablaste con tu hermana, ¿sí? Hablamos con tu hermano de pueblo y ya hablamos con tu hermano de pueblo. ¿Qué más quieres, güey?
8: ¿Eh? Ya, güey. Ya muere, güey.
3: Órale, pues, pídeme perdón, güey.
8: Güey.
3: ¿Cómo que qué? Órale, no, yo, güey, quiero que tú y tu hermano, el poblano, el del teléfono, que me pidan perdón. Órale.
8: ¿Qué,
3: hijo? ¿Qué? A ver, pásame el teléfono. Bueno, Gustavo. Gustavo. Gustavo. Gustavo.
2: ¿Qué onda?
3: Oye, pues ya dile a tu hermano que se saque de aquí, güey. Ya hablaron, ya escucharon lo que tuvieron que escuchar. Si no quieres que realmente, mira, acá le dio una calentadita acá bien chida, entonces dile, por favor, que ya se chispe. Ya hablaste con tu carnal y ya te dijo. Pues así que, por favorcito, yo te digo una cosa que, mira, pues órale. Va.
2: Sí, pásamelo, porfa.
3: Órale. Te habla tu carnal, güey.
2: Ya, güey, ya me dieron un...
11: Güey.
2: Ya vete, güey. Ya, lárgate.
8: Ni mosca, ¿qué quieres decir, güey?
2: No, güey, ya lárgate. Güey.
8: A mí no les dices nada por el teléfono, güey. Canta el tío, por lo menos, no mames.
2: Ya, güey.
8: El teléfono, güey.
2: Ya, lárgate, güey. Vete a ver qué hago. Ya, lárgate para la casa.
8: Dile al señor que ya, que nos escuche ya, güey. Ya.

0: güey, nada más directo al instituto, güey. Si no, de tu güey, no me van a dejar salir. Ahí está en el zaguán. ¿Por qué crees que no me voy, güey?
1: Ya, güey, ya está, con cuidado, güey.
0: Mira, güey, nada más te voy a pasar a su papá, este güey, pídele disculpas. Y ya, güey, ya muere, ya voy a la chingada,
1: güey. Dale, güey, pásalo.
0: A ver, te lo paso. Señor, le habla a mi hermano.
2: A mí que ya, hijo, no manches. Te vas a dar dos, tres de acá, hijo, que me caque, chaval. ¿Qué te haces, hijo?
1: Bueno, disculpa, jefe, deja ahí mi canal y ya, todo por la paz, güey. Para decir que ningún pedo con nadie, güey.
2: Mira, nomás vino aquí a, pues, ahora sí que, a desestabilizar un hogar que se está fundando, ¿no?
1: Ajá. Sí, pues es que sí, somos hermanos y nos preocupamos por ella, pero si no hay
2: pedo... No, sí, mi rey, claro, acá en Iztapa no permitimos, pues, que vengan a hacer estos pleitos, ¿no? A ver, sí, ¿qué no, me quiere decir? ¿Qué me quiere decir, papi? ¿Qué me quiere decir?
1: Discúlpame, carnal, mira, pues déjalo.
2: No, carnal, mi rey. Soy el papá de Omar, o sea, háblame propiamente, ¿no?
1: No, pues sí, discúlpame, mi amigo, mira, déjalo que se vaya y pues no nos metemos nosotros con nadie, ¿sale?
2: Va, mira, ya escuchaste a mi hijo, tu carnal está en barandales. La Sonia la vamos a cuidar, es la funda del Omar, ella tiene sus obligaciones y pues, mi hijo pues, tiene un taxi, bueno, lo trabaja, ¿verdad? Necesita su propia sirvienta que le lave, que le planche, y en contraparte pues, la vamos a cuidar, mi hijo, yo, mi señora, y ella le va a dar de tragar y tan tan. O sea, una familia funcional, ¿no?
1: Sí, ¿verdad? Estimado, sí, por esa parte no hay ningún problema.
2: Hola, pues. Oye, dale, Gustavo, usted.
1: Gracias.
2: Pues, chico, cuando quieras.
3: ¿Qué pasó, jefe? ¿Todavía te siguen molestando?
2: No, pues ya estamos despidiendo con el gran Gus,
3: A ver, comunícamelo. ¿Qué tranza, Gustavo? ¿Todavía sigues molestando a mi papá? ¿Qué tranza, güey?
1: No, cabrón, ¿eh? nada más le pedí disculpas, mira, estuvo feliz y yo me abro, güey, no me meto en pedos con nadie,
3: ¿sale? Órale, pues así me gusta, cuando nazca el chamaco y te mandamos una fotito por el guaso, ¿sale?
1: Ya está, canal, cuídate.
3: Órale, ahora una pregunta, nada más, dime. Acá de cuñados, ¿sí?
1: Sí, canal.
3: Dime, ¿cómo sigue el Panda Show? Que es una broma de tu carnal.
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6: Gustavo, es cierto, es una broma.
3: Señoras y señores, Iztapalapa contra Puebla. Y resultó que... ¿Qué pasó, Gustavito? ¿Por qué se le abrió el defender a su carnala? Raúl, ahí está tu hermano. Dile por qué le hiciste la bromita. Órale.
7: ¿Qué onda, güey? ¿Qué tal? Vete a la. Al chile. Ya había agarrado el carro, iba yo para allá, güey.
3: Sí.
8: Ay, no mami.
3: Pidiendo disculpas, señor. Mire, y ahora ya venía para acá, güey.
7: Gracias.
3: Oye, Gustavo, esta es una broma de tus dos.
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2: Viernesito, fin de semana, ¿cómo estamos, chiquiringuillos, chiquiringuillas? 17 de julio del 2026. La radio se estremece, la cadena más importante del regional mexicano, porque llegan las bromitas del Panda Show. También estamos de forma simultánea a través de la aplicación de Claro Música. ¿Quieras tu bromita? Comunicarte de todo México al 807-26-34-82. 800 Pandita desde los Estados Unidos, 855-26-11-804. Y en este weekend arrancamos con bromas y estoy en León, Guanajuato. Ahí está la buena amiga Paloma. Hola, ¿cómo estás? Buena noche.
3: Hola, buenas noches, pandita.
2: Saludos a toda la gente que nos acompaña a través de la frecuencia 99.9 en León, Guanajuato. Platícame, Paloma, ¿bromita para quién en ese viernes?
3: Para mi exnovio.
2: ¿Para tu exnovio? ¿Y cómo se llama él?
3: Joel.
2: ¿Y hace cuánto tiempo terminaste con Joel?
3: Hace 4 meses.
2: ¿Y por qué? ¿Qué pasó después de cuánto tiempo de noviazgo?
3: Duramos ocho meses y terminamos hace 4 meses porque él andaba, pues como que le gusta andar más en el despapalle y toma mucho y pues como, sí, al final de la relación le hallé como otras dos personas aparte de mí.
2: Ándale, o sea que gusto variado, ¿no? Probar diferentes mieles. ¿Qué edad tiene Joel, Paloma?
3: 23 años.
2: ¿Y qué bromita le quieres hacer a tu ex?
3: Pues le voy a decir que es que él en esos 4 meses me ha estado llamándome que quiere volver y que lo quiere intentar conmigo y así, que sí, que él me quiere a mí, que no sé qué. Entonces yo le voy a marcar y le voy a decir que, oye, ¿sabes qué? Pues ya ves que lo hablamos, siempre sí quiero volver contigo porque te amo. Y pues la verdad creo que eres la persona que quiero más y si no quieres estar conmigo, pues nomás quiero un hijo.
2: A ver, ¿cómo?
3: Para tener un recuerdo tuyo.
2: O sea, ¿le vas a decir que no quiere regresar con él, pero le quieres pedir un hijo?
3: Ajá. Y de ahí meter a mi otro exnovio que él sí supo de su existencia. O sea, decirle, ¿sabes

0: y que a Mane, pues obviamente, pues no le está gustando mucho que tengas contacto o que te esté molestando tu ex. Acto seguido de eso, eso es como para un estate quieto. Acto seguido, le dices que platicando con él porque resulta que Mane no puede tener hijos, ¿no? Entonces que platicando con él, pues debido a que es su insistencia y que tú eres su ex y que pues realmente no te desagrada tanto, pues quieres pedirle que no puede regresar con él, pero que sí puede darte un hijo y que Mane sería el papá y le pondría los apellidos.
1: Bueno,
0: es como darle un poquito de forma a la situación. Eso sí, es sí, lo que creo yo, pero pues al fin y al cabo es tu bromita. ¿Estás lista?
1: Sí.
0: Vamos, le marcamos en directo desde el Panda Go Center. Las bromas están en el Panda Show.
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4: Buenas tardes, pandita. Un saludo para toda la gente de San Pancho, Guanajuato. Me gusta tu mamá.
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0: Excelente. Listo, va. Primero plática. ¿Qué onda? ¿Cómo estás?
1: Sí.
6: Bueno.
1: Ey, soy Paloma.
6: Ah, ¿qué onda?
1: ¿Estás ocupado?
6: No.
1: ¿No? ¿Qué podemos hablar?
6: Sí, dime.
1: ¿Cómo estás?
6: Bien, ¿y tú?
1: Más oca. Bueno, pues bien. Ya ves que, pues, hemos estado hablando.
6: Ey.
1: Ya ves lo que pasó ayer.
6: ¿Qué pasó?
1: Que te dije que, pues, ya no me importaba. Sí, por lo que tú hicieras o...
6: Oh, a ver, dime.
1: Es que ya ves que, pues, yo te había dicho que sí, que lo tuyo y ya no me importaba. O sea, que tú sí me hablabas o no. Ey. Entonces, pues, la verdad es porque... ¿O te acuerdas que Mané me había mandado la solicitud de amistad en Facebook?
6: Sí.
1: Pues la verdad era porque, pues, como que había regresado con él, ¿sí entiendes?
6: ¿Con él?
1: Sí. Pero, pues es que, no sé, ay, me pongo bien nerviosa.
6: ¿Pero qué?
1: Pues es que cuando, bueno, he estado platicando mucho con él todavía muy seguido. Y pues la verdad me la he llevado muy bien con él. Pero, pues ya, de hecho... Tenemos planes. Bueno, él me dijo que pues sí me robaba, o sea, de juntarme con él. Y pues la verdad es que estábamos platicando y pues salió a la conclusión de que sí, o sea, de todo lo que hemos hablado yo y él, pues, obviamente íbamos a querer tener una familia, pero pues resultó que él no puede tener hijos. Y lo estuvimos hablando y pues la verdad yo sí le dije a él que yo estaba hablando contigo.
6: Ay.
1: Y no, pues no se contentó mucho, ¿verdad? Sí le dio, sí se enojó, pero después platicando, pues salió de que, pues ni modo, así como yo estoy platicando contigo, igual, me dijo, pues sí me da coraje, pero igual, pues es un paro que nos puede hacer, y pues te hablaba para pedirte un, pues un favor, ¿verdad? O sea, hablándote de todo esto y de lo que pasó entre nosotros, pues la verdad no sé yo qué está... vernos un día e intentar y pues igual si me ayudas y pues que me dieras un hijo, ¿sí entiendes?
6: ¿Quién?
1: Tú sabes que pues yo, pues cuando estaba contigo también no habíamos platicado y yo también pues tengo esa ansiedad de pues tener un bebé, pero como te digo, o sea, así como ha estado las cosas entre nosotros y pues así como yo le hice que le volví a hablar a Mano y todo eso, pues ahora el problema es que pues nomás quiero que me des un hijo.
6: ¿Estás loco? ¿Qué pasa, Paloma?
1: Y pues ya ves que últimamente pues me habías estado hablando mucho de que me querías ver y querías regresar. Pues, y por los 8 meses que duramos, pues no sé si se podría hacer eso.
6: ¿Para eso querías hablar conmigo?
1: Sí, es que literal eres la única persona en la que pues yo puedo confiar, pongámoslo así, para
6: Paloma,
1: eso.
6: Paloma, estás loca. Y vete a la junto con ese...
7: ¡Oh, Dios!
1: ¿Es que debe estar conmigo, sí o no?
6: Sí, pero ahora con esto eres la última persona con quien lo haría.

0: Ay, pero no manches, o sea, a pesar de todos esos 8 meses, así lo vas a decir, así ya, ya sí, tiro.
1: Sí, porque no sabía esto y ahora que ya lo sé, pues no, estás loco, que mejor intento.
0: Te la pongo fácil. Yo de regresar contigo no, porque pues la verdad tú eres bien ojo alegre. También por eso, que tú eres bien ojo alegre. De regresar contigo, pues no.
1: Pues no, esto menos.
0: A ver, espérate, andamos, mira, fíjate, ahí te va una cosa. Andamos mientras, pues sí, o sea, se logra el bebé y ya después, pues ya no. Ya después, ay, me ya dejas después sola, me dejas sola para que, pues, esta persona, Mane, le pueda poner tus apellidos.
1: Tu madre.
2: Oye, ha sido más claro. ¡Santito loco! Oiga, perdona a toda la gente que nos está escuchando por la mejor FM, pero hemos tenido que apretar el delay. Te digo una cosa, mija, cuando tú hiciste el planteamiento de tu broma, digo, pues aquí las bromas ustedes las hacen, nosotros les ayudamos. Pero sí, mi mente dijo, oye, pues está de pechito porque le va a decir que sí. No, o sea, quieres andar conmigo, va sin compromiso, tú sí, me das no. un hijo. Pero ¿sabes qué es lo que le reventó? Lo sí. que tú calculaste, el tal Mane, mija. Si tú no hubieras metido a Mane en la historia, creo que a lo mejor, creo, no lo sé, pues hubiera sido posiblemente muy diferente su respuesta. Bueno, mira, te voy a comunicar con él y dile, oye, primero te voy a decir una cosa, Joel, o como le digas. Respétame, creo que yo no te estoy faltando el respeto. Estamos teniendo una charla, una plática. Y segundo, acto seguido le dices, oye, creo que lo que yo te estoy pidiendo es algo muy normal. De verdad te escucho y haz de cuenta que estoy platicando con mi abuelito. Ideas antiguas, somos chavos, siglo XXI, y tú estás reaccionando como del siglo pasado. A ver, ¿qué no te está pareciendo de lo que te estoy planteando? Creo que tú y yo como pareja, pues sabes que no, porque eres infiel, ojo alegre, yo estoy muy enamorada de Mane, y lo único que te estoy pidiendo es, pues que seas el papá, sí o no, sin ofenderme, si no, créeme que hay muchos. ¿Va? Y a ver cómo reacciona, señores, marcamos. Wow. Preparen el delay, las bromas están a través de la mejor FM y Claro Música.
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4: Muy buenas noches, mi Planeta Show. Te mando un gran saludo y un fuerte abrazo directamente desde Cuautitlán Izcalli, de Santiago Vortex. Un saludo, Panita. Y obviamente también al oficial Merquía de Diagonal 46546. ¡Hola! Estás en las bromas del Panda Show.
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3: Excelente.
0: ¿Por qué me cuelgas? Escúchame.
1: No te voy a escuchar.
0: No, mira, espérame. En primera, no manches, no te estoy faltando al respeto para que
1: tú
0: no hagas.
1: Pues no me marques ya.
0: Pero escúchame, es que escúchame. Si no me escuchas, no manches. Y te vas a quedar.
1: ¿Qué
0: te hablo?
1: ¿Qué?
0: ¿Me vas a escuchar ya no?
1: ¿Qué quieres que te escuche? Ya dijiste no.
0: No, pero espérame, pues déjate, digo más, otra cosa. ¿Me vas a escuchar o no?
1: No.
0: Porque no manches, en serio, te estás poniendo a decir esas cosas. No manches, ya pareces mi abuelito hablando.
1: ¿Qué quiere? A ver, di pues ya.
0: A ver, escúchame. ¿Me estás escuchando?
1: Sí.
0: No manches, ahora solo te estoy pidiendo un hijo. Dime sí o no. Si no, igual pues de tomos hay mucho.
1: Pues búscale.
0: Estoy dando la preferencia yo a ti, pero no, yo estoy dando la preferencia yo a ti.
1: A mí no es.
0: A ver, espérame. Está bien. Está bien, lo respeto. ¿Me estás escuchando?
1: Pues sí, ¿no?
0: ¿Qué hablo?
1: Que sí.
0: Ok, lo respeto. Pero voy a decir dos cosas. La primera, ya no me busques más entonces.
1: Simón.
0: Porque Mane se enoja.
1: Sí, la Mane. Madre del perro.
0: ¿Me estás escuchando?
1: Sí me escuchaste tú.
0: Y segunda, quiero que me contestes algo, pero en serio así. ¿Pero si vas a contestar?
6: Ya dime, ¿qué quieres?
0: ¿Cómo que no dime? Esta es una broma.
7: ¡A toda máquina!
6: No, Dios.
2: ¡Duel! ¡Estás en las bromas del Panda Show! Carnal, un favor, ya no malas palabras, por favor, que estás a través de la mejor 99.9. Estás en toda la cadena de la mejor y en toda América Latina por Claro Música.
0: ¿Qué onda contigo?
2: Oye,
6: no manches, por lo que hiciste.
2: Oye, primero, un saludo para Mane, ¿no? Porque se ve que le tienes buena fe, ¿no? ¿Lo conoces de menos al pelao o no?
6: No, pues de nomás de fotos.
2: Pero como que, wow. A ver, Joel, varias preguntas. Primero, ¿es cierto que tú quieres regresar con Paloma?
6: Sí, pues sí, ya tenemos días diciéndole eso.
2: ¿Y por qué quieres regresar con ella?
6: Porque pues la quiero.
2: Pero bueno, si la quisieras, entonces, hace 4 meses que terminaron, lo hubieras cuidado, respetado, no andar de ojo alegre y aparte alimentar el amor, ¿no?
6: Sí, pero eso de
2: Jolene
6: no es cierto, ella se lo inventó.
2: Ay,
0: no, qué mentiroso.
2: Oye, segundo, cuando me planteó la broma de que te iba a pedir un hijo, pues yo pensaba que, pues la respuesta creo que era muy sencilla. Sí, cámara, órale. ¿A quién se le niegue el alpiste? Si no hubiera sido o si hubiera mencionado el nombre de Mane, ¿hubieras cambiado de opinión o no?
6: Pues sí.
2: O sea que fue el tema de Mane. Mira. Oye, pero ¿cómo te dijo Paloma, eh? Piensas como mi abuelito. Sí, te escuchaste muy María, la verdad, mi querido Joel. Dile, ¿por qué la bromita?
0: Para que vea que también lo quiero, que no crea.
2: ¿Sí lo sigues queriendo?
0: Claro, sí.
2: Ay, chiquita.
6: Nunca me imaginé esto, ¿eh? Y eso que yo lo escucho casi diario.
2: ¿En serio? A través de la mejor, qué buena onda allá en León. Oye, yo creo que todos los caballeros, no solamente en León, sino en Tijuana, en Mérida, en Guadalajara, en Monterrey, en Tehuacán, en fin, en toda la cadena han de decir, híjole, yo quisiera ser Joel, yo sí me anoto. Me están pidiendo que le haga un hijo sin compromiso, cámara.
0: Si no quieres.
6: Nomás te vas a aguantar, ¿eh?
2: A ver, ¿qué? ¿Eso es advertencia?
6: Como también a ella. Sí. Que se descuide poquito.
2: Oye, Joel.
6: Mande.
2: Mira, ya que nos has escuchado y estamos a través de la cadena de la mejor y en todo el continente a través de Claro Música, ella acaba de decir algo revelador. También le interesas. ¿Por qué no aprovechas la frecuencia del Panda Show y le pides que regrese contigo?
6: Ah, no, pues sí.
2: Pues órale, ¿cómo vas?
6: Ser mi novia.
2: Pero espérate, algo bonito, échale salivita, compadre. Sé caballero, algo que salga del corazón.
6: No, pues ya, yo quiero que sea mi novia y pues hacer una vida juntos. ¿Tú qué dices, Paloma?
0: Bien público, si vas a ser mejor persona.
6: Pues sí, que escuche todo el público, que estén de testigos. Y más el panda.
2: ¿Qué respondes, Paloma?
0: Pues sí, lo intentamos.
2: Dile que sí, solamente que si te hace el hijo y le pones el apellido de Mane.
0: Las condiciones.
2: ¿Entonces qué? ¿Regresamos? ¿Ya somos novios?
6: No, pues así con eso no. Si va a llevar esos apellidos, no.
2: Bueno, es más, ahí te va. Algo más sabroso. Tú le haces el chamaco, como fue la petición, y le ponemos mi apellido. ¿Qué óvole? ¿Va?
6: Pues
2: es que hoy, ahora sí que ni un zapato te calienta, carnal, no manches. En fin, pues, carnales, así que Paloma y Joel, díganme en León, Guanajuato, ¿cómo se oye el Panda Show?
0: A

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2: Bueno, tepetongos y tepetongas, estoy de vuelta contigo en este viernes 17 de julio del 2026. Estás escuchando las bromas del Panda Show a través de la mejor FM en cadena y también por la aplicación de Claro Música este fin de semana. A través de Claro viene lo mejor de la semana. Increíble, si estás por la mejor FM, descarga la aplicación, es completamente gratis. Y este weekend, horas y horas de diversión. Y voy con Erika, que nos envió un mensajito al WhatsApp de la diversión al 55990 Panda. ¿Es una bromita para tu papá, no, mija?
3: Sí, así es, para mi papá, que es fan tuyo.
2: ¡Ay, mira! ¡Eso lo pone complicado! Oye, ¿y eres oriunda ahí de Toluca, Erika?
3: No, yo soy originaria del municipio de Santiago Texteco, pero trabajo aquí en Toluca.
2: ¿Y tu papá está en Santiago?
3: Ajá, él está en la casa.
2: Órale, bueno, pues platícame un poco tu historia. Me estabas platicando aquí en el WhatsApp que quieres hacerle una bromita porque estuviste viviendo con un patán llamado Carlos. ¿Qué onda con Carlos? Que tuviste un chamaco, platícame.
3: Sí, hace como 6 años, pues me había juntado con él. A mis papás nunca les cayó bien, por bueno, primero porque él había sido ya juntado con una persona, con 2 hijos. Ajá. Pues yo desde el principio no les conté, pues esa fue la primera. Ya me había yo juntado con él, posteriormente me pide dinero. Bueno, me pide que le haga un préstamo, ¿no? Le hago un préstamo, luego ya no me lo paga. Me engañan con la primera esposa, motivo por el cual yo me separo. Entonces desde ahí mis papás pues no lo quieren.
2: No, pues ¿cómo? Oye, pero no te casaste con él, solamente te juntaste.
3: Ajá, sí, nada más me... fue un día libre, sí.
2: ¿Pero te engañó entonces con su ex?
3: Ajá, así es.
2: Chale, ¿y qué sentiste, mija?
3: Feo, eso feo.
2: ¿Y hace cuánto tiempo de esta historia aproximadamente?
3: 6 años.
2: ¿Y no has tenido contacto con él?
3: No, de hecho, pues no, ya tiene un montón que no lo veo ni nada de esto.
2: Okay, oye, ¿pero tienen un hijo?
3: Sí, tenemos un hijo.
2: ¿Y no se ha preocupado por su hijo?
3: No, hasta hoy en día no.
2: Wow, ¿y cómo se llama tu muñeco?
3: Se llama Ian.
2: Okay, ¿y dónde está Ian?
3: Está en la, con mis papás en la casa.
2: Okay, bueno, ¿de qué se trata la bromita, Erika?
3: No, una broma en la cual yo le voy a llamar y le voy a decir que pues nuevamente me volvió a buscar, que yo lo sigo queriendo y que me voy a volver a vivir. Ella tiene 4 meses que lo sigo viendo nuevamente y pues queremos volver a vivir juntos. Y que pues va a llegar una camioneta ahorita a la casa para ir a recoger las cosas. Y si de favor me puede mandar mi dinero, porque acabamos de comprar cosas que yo voy a pagar con mi dinero.
2: No manches, hija de tu madre. Va a estar heavy, ¿eh? Porque bueno, según me comentas que tu papá es Panda fan. Ok, ¿sabes hacer llamada de 3, Erika?
3: Cuando trato de hacer eso se me corta la llamada.
2: No te preocupes, a ver, ¿hoy tuviste contacto con tu papá? ¿Has hablado con tu papá?
3: No, de hecho fue hace como unos 30 minutos apenas que le mandé un mensaje diciéndole que yo todavía no salía del trabajo.
2: Okay, bueno, mira, ojalá amarre, porque si no sabes hacer llamada de 3, eso sería importante porque pues obviamente nos daría toda la credibilidad. Y bueno, aunado que tu papá es Panda fan. Mira, voy a marcar de una línea pública.
3: Ajá.
2: Y tienes que entrar diciéndole, oye papi, este va a ser mi nuevo número. Para que lo guardes. Le va a llamar ahí un montón la atención de cómo tu nuevo número. Te va a preguntar, ¿tu nuevo número cómo? Y a lo mejor Vlada de México. Y le dices, sí, lo que pasa es que... nerviosa, ¿verdad? Necesito platicar contigo, pa. Lo que pasa es que ya me vine a la Ciudad de México. Y te va a decir, ¿por qué? ¿Cómo? Le va a extrañar mucho y ahí es donde tienes que empezar a desarrollar. Fíjate que no te había platicado porque tú ya me habías advertido. Hace 4 meses he tenido contacto con Carlos y bueno, pues la verdad es que vamos a intentarlo. Voy a estar viviendo con él y pues vamos a mandar una camioneta para las cosas y ahí todo lo que tú acabas de decir, ¿ok? Ahora, ¿aquí cómo vamos a manejar lo del hijo? Porque, híjole, esa es una carta de tu papá porque Ian está con ellos, ¿no?
3: Sí.
2: ¿Qué le vas a decir?
3: Pues pues que no sé, pasado mañana iría por él.
2: ¿Por qué no le manejas que en unos 15 días o 3 semanas, en lo que se adaptan, en lo que amueblas el departamento o el cuchitril donde te llevó a vivir, que en unas 2, 3 semanas lo buscas para que pues vayas o te mande a Ian, ¿no? Ajá. Ahí es donde podemos pasar un poquito esta situación del hijo y pues yo creo que se va a enfurecer. ¿O cómo sí. crees que lo tome?
3: Sí, sí, se va a enojar porque, bueno, a él su adoración es mi niño, ¿no? O sea, es como su hijo para él. Entonces va a decir que entonces yo te apuesto que va a decir que me olvide del niño y que haga mi vida y que haga lo que quiera. Yo sé que eso es lo que va a decir.
2: Bueno, ahí le vas a decir, oye, papá, pues eso no puede ser posible. ¿El niño tiene el apellido del papá?
3: No, tiene los míos.
2: Híjole, ahí se pone completo. Bueno, pues le dices que no te haga eso, que es tu hijo. ¿No sabes si Carlos ya tiene otra familia o algo?
3: Yo que sepa, la última vez que supe de él, hasta donde sé, no estoy segura, es que regresó con la primera mamá de sus hijos.
2: Y si te pregunta tu papá eso de que no, ya de tener otra mujer, tú vas a ser la segunda, ¿qué le vas a decir?
3: Pues que lo amo, ¿no? Y que aún así quiero estar con él.
2: Bueno, puedes atacar a lo mejor ese punto que él ya se está separando, que incluso contigo va a estar de lunes a viernes y que los fines de semana va a estar con su otra familia mientras se separa. También podría ser. Ok, pues listo, mija. Así que échele ganitas. Te voy a pedir que hables fuertecito porque si no, tu papá no te va a entender. ¿Estás lista?
3: Sí, a ver qué tal.
2: Vámonos, marcamos las bromas, están. ¡Qué nervios! ¡En Azteca es tu show!
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3: Bueno, ¿cuál? Soy Erika.
8: ¿Qué pasó?
3: Oye, pa, tengo que hablar contigo.
8: ¿Qué pasó?
3: Quiero nada más decirte que pues he tenido contacto últimamente con Carlos, el papá de Ian.
8: Ajá.
3: Y pues tengo como 4 meses pues tratándome otra vez.
8: O sea, ¿sigues con él?
3: Sí. Y pues
8: ajá, y luego
3: hemos decidido pues nuevamente juntarnos.
8: Ajá, entonces hoy te llevas para la casa.
3: No, ya estoy acá en Tecámac.
8: ¿Y el carro?
3: Lo dejé ahí en la fiscalía.
8: ¿Y ahora entonces?
3: Mira, ya estoy hablando con Carlos Carlos 4 meses. Hemos decidido otra vez volver a estar juntos. Sé que pues para ti ahorita esto no te va a gustar, pero quiero estar con él. De hecho, vamos a estar viviendo en su casa, vamos a comprar unas cosas, porque vamos a estar viviendo en un cuarto ahí cerca de su casa. De hecho, ya estuvimos viendo rentas y todo eso también. Bueno, él estuvo viendo y pues va a llegar una camioneta entre hoy y mañana para recoger mis cosas. Y pues quisiera decir a esa persona que llegue, pues que le des el dinero el que te he dado a guardar.
8: ¿Pero cómo? ¿Así nomás? ¿O cómo? No entiendo.
3: Es que pues no tenía como cara para decírtelo de frente. Sé que pues no es la manera, pero...
8: No manches.
3: Quiero que me entiendas. Es que pues no es fácil para ti, más por lo de la primera vez.
8: Pero
3: mande.
8: No sé ni qué decirte.
3: Pues ya me pidió perdón, créeme que pues yo también ya lo estuve escuchando. Sé que pues tú no lo quieres para nada, mi mamá también, o sea, nadie, por lo que me hizo la vez pasada. Pero créeme que yo siento que él ya cambió. De hecho, pues vamos a empezar a hacer una casa.
8: ¿Qué, vive solo ya o qué?
3: Pues de hecho, pues estaba viviendo con ella, apenas, sigue viviendo con ella todavía.
8: Entonces o sea que va a tener las dos.
3: Es que va a estar conmigo entre semana y el fin de semana, pues va a ir a ver a sus hijos.
8: No manches, Erika.
3: Sí, porque mientras que él se desaparta de ella, pues vamos a estar las dos.
8: Entonces, ¿ya no vas a chambear?
3: Pues de hecho, ya estuve hablando también acá en mi trabajo para que me apoyen en hacer mi cambio para Tecama.
8: ¿Y por qué no te vienes a vivir por acá?
3: Es que tú, yo sé que ustedes no lo quieren a él.
8: Pero si ya vas a vivir bien con él, o sea, ¿cuál es el problema?
3: Pues de que yo sé que tú lo quieres a él y sé que va a haber problemas ahí. Es que la verdad, pues queremos estar acá, o sea, acá hay más cosas, todo está más cerca. Y pues de que nada más quisiera también que pues cuidaras ahí en 15 días, y en 15 días voy por él.
8: No manches, Erika.
3: es que acá pues el trabajo es bueno acá, donde el, bueno, donde va a estar el trabajo, pues va a estar más cerca de la casa.
8: No manches,
3: solamente quiero pedirte 15 días para mientras que cuidas al niño. No sé si se pueda.
8: O sea, ya eres un adulto. Tienes que enfrentar las cosas como van. Erika, yo siempre te he dado consejos. Hay que enfrentar las cosas como son, de frente, Erika.
3: Yo lo estoy enfrentando, te lo estoy diciendo ahorita.
8: No más.
3: Es que solamente quiero que me entiendas. Yo sé que quieres.
8: No, yo sí te entiendo. Yo te entiendo y te lo dije desde la vez pasada. Puedes salir con el que quieras. Si quieres hacer tu vida con el que quieras, pero dame la confianza. Te la di.
3: Tú lo has dicho, pa, yo soy una adulta y estoy enamorada de él, o sea, lo sigo queriendo.
8: No más. No.
3: Pues ya
8: no, o sea, no lo puedo creer. De verdad no lo puedo creer.
3: Yo sé que no, yo sé que ya había dicho que pues ya no me gustaba ni que quería estar y que pues ya me había olvidado de él, pero pues no.
8: No manches.
3: Quiero estar con el hombre que me hizo mujer.
8: Pues hay que salir. Yo no tengo nada que pensar.
3: Es que yo nada más quiero tener tu apoyo. Y como te dije, nada más quiero que cuides al niño.
8: Mira, a mí no me digas de apoyo, porque siempre te lo he dado. Hagas lo que hagas, siempre te he dado el apoyo, Erika. Siempre te lo he dado el apoyo, Erika. O sea, aunque me partas la madre, siempre te lo he dado, Erika. Ahora, si tanto te quiere el güey, ¿por qué no viene a la casa a verme? Oiga, ya la regué, ya me separé, voy a hacer mi vida con su hija. Nadie es perfecto en esta vida, yo te lo he dicho.
3: No sé, pero es que yo solamente quiero que le des la oportunidad. Danos 15 días y vamos a ir por Ian también.
8: ¿Sabes qué va a pasar si te llevas a Ian?
3: Mande, ¿qué va a pasar?
8: Nos vas a partir la madre a los dos.
3: Es que es mejor que esté con sus papás.
8: Lo sé.
3: Con tus papás.
8: Lo sé.
3: Pues, no llores, por favor. No te pongas así.
8: ¿Cuánto quiero, hijo?
3: Yo sé que lo quieres.
8: Que lo amo.
3: No sé. No llores. Yo sé que te duele, pero por favor, no te pongas así. Yo sé que no te estoy pidiendo nada fácil, nada sencillo de entender, pero yo solamente quiero que entiendas esa parte. Por todo esto, por favor. Yo sé que no he sido la mejor hija y nunca lo voy a hacer. Yo creo que tú también ya lo sabes y me lo has dicho, pero creo que poco a poco lo he intentado y sé que con esto pues nuevamente lo te hago observarlo otra cosa, pero pues qué te digo, yo solamente quiero ser feliz con él. También te pido por favor que le digas a mi mamá o que me apoyes con lo de mi mamá, porque yo sé que pues ella sí de plano no lo quiere para nada.
8: Sí, no te preocupes.
3: Entonces si mañana se vaya las camionetas y le...
8: Pues ahí a ver cuándo ahí te esperamos. Va, cuídate nada más.
3: Mira,
8: te quiero.
3: Tú sabes que en esta vida nada más tenemos una y ya estoy grande, sí, tengo 30 años.
8: Yo lo sé. No te puedo decir más que nada. Cuídate, siempre te voy a querer. Es lo único que te puedo decir. ¿Sabes?
3: ¿Y si me vas a apoyar mandándome el... Bueno, tengo que va a llegar, yo creo que mañana una camioneta y si le pudieras dar mi dinero.
8: Sí, ahí voy a estar mañana.
3: Cuiden mucho a alguien, yo sé que con eso no les falta nada.
8: Ahora, pues sí, yo voy a estar ahí mañana en la casa.
3: Pues ya en 15 días va a estar con nosotros,
8: Ian. Sí, trae como es tu decisión tuya. ¿Va?
3: Muchas gracias por tu apoyo, te quiero y te amo.
8: Va, ahora después.
3: Respóndeme una cosa, nada más.
8: ¿Qué pasó?
3: ¿Cómo se escucha el Panda Show? Que es una broma.
5: ¡Toda máquina!
2: ¡Broma! ¡Marcelino, estás en las bromas del Panda Show! Y con ustedes el Panda Fan Chillón. Marcelino,
8: mande.
2: ¿Qué ensartada te dio tu hijita, compadre? Marcelino, quita tu altavoz, Marcelino. Marcelino,
8: mande.
2: No. Mande.
8: No, mande.
2: Ay, no, a ver, espérame, Erika, dile por qué le hiciste la broma, por favor, no puedo hablar.
3: Porque todavía es que siempre te la pasas escuchando todas las mañanas cuando cada vez que sale a hacer algo, pone su pantalla, hasta andas trayendo su bocina para arriba y para abajo para escucharme. Entonces ya le habíamos dicho que qué haría que un día le hiciéramos una broma.
2: Es de tu padre.
8: No manches, que ahora sí me la casi que se dio. Quiero mucho niño, no manches. No manches. Toda la diario, ando con esa madre y yo de ahora me la aplicaron, o sea, no manches. Cuando
2: ah, no, espérate, a mí no me digas, ¿eh? Mira, Marcelino.
8: Todavía que soy tu fan y todavía me haces eso, no manches.
2: A ver, Marcelino, recibí un correo electrónico en el cual dice: hola, panda, soy Erika. Perdón, un WhatsApp. Soy Erika, quiero hacerle una bromita a mi papá que se llama Marcelino. Yo trabajo en Toluca y mi papá está en Santiago Teanguistengo. Dice Erika que lleva 4 meses supuestamente comenzando con Carlos, que es lo que le quiere decir, quiero hacerle la broma a mi papá. Tuve una relación muy difícil con Carlos, tuvimos un hijo, incluso hasta me debe un varo, etcétera, etcétera, etcétera. Quien puso la broma fue tu hija, sabía por dónde pegarte.
8: No lo puedo creer, me cae.
3: No, de hecho, fue mi hermano. Mi hermano fue el de la idea, ya nada más que a mí
8: me
3: dijo,
8: dale, pero va a pagar ese. Me la va a pagar ese.
3: Fue, pero fue él, el fue el de la idea.
2: O sea que es una broma en familia. ¿Cuántos hijos tienes, Marcelino Chillón?
8: Dos que los quiero mucho. Oye. Y 3 nietos que los amo.
2: Entonces, Erika, el actor intelectual fue tu hermano.
3: Él fue el responsable de eso. Nada más que a mí me dijo, ahora le vas a hacer más fácil creer en ese tema a ti, con eso lo vas a...
2: Oye, no, pero ¿quién mandó el WhatsApp? ¿Tú o tu hermano?
3: Mi hermano, él creo que fue el del
2: pedo
3: de la idea.
2: Bueno, porque se identificó como Erika, jamás dijo soy hermano de Erika.
3: Porque ya me había dicho, porque dice, lo hacemos, digo, pues si quieres, y yo supongo que por eso pondría mi nombre, porque iba a ser en base a mi vida.
2: Oye, Marcelino, mira, no, la neta...
8: Me la aplicaron bien feo ahora sí.
2: La neta, no, mira, manches. Sé que es una broma difícil porque es un tema sensible. Yo Erika me platicaba...
8: Diario. Yo te escucho diario, ya pues no lo parece. Arriba, trapeo y te mi cocina allí. De la risa de la... ¿Qué haces?
2: Oye, Marcelino, pero realmente estás demostrando ser un papá a todo dar, a toda máquina, que... Pese a la situación compleja con Carlos, el engaño, no solamente sentimental, no hacerse cargo de Ian, el robo, porque realmente creo que fue eso, el robo de los ahorros de tu hija. Y sí. Pese a decirte, oye, me voy, pues lo tomaste, pues obviamente no bien, pero diciendo...
8: Un reparto de utilidades que todo lo fui a dejar. Imagínate todo un año de ahorro y imagínate yo que me la aplique, no manches.
2: Esa mira, hija.
8: Erika, no manches.
2: ¿De qué es?
3: No, porque mañana, me tocó no para acaba. No venirme.
2: Es que, no, es que no, casi no, yo tú te vas a arrepentir. Y
8: toda mi maldita vida.
2: Erika, mándale un besito a tu papi. Ándale. Un besito. Ponle.
8: No, sabes que los amo, los quiero, los apoyo. Hagan lo que me hagan, siempre los he apoyado.
2: ¿Y a mí también, papá Mandilón Chillón? ¿A mí también? ¿A mí también? ¿Sí?
8: Es que no sabes, los quiero mis nietos como no te imaginas.
2: Sí, pues y acuérdate, ya Ian va a tener el apellido de Carlos, ya también. Ya no el tuyo. Oye, Carlitos.
8: No me la voy a acabar.
2: Marcelino.
8: Mande.
2: Mándame un beso. Lagrimero, ¿no? Mándame un beso.
8: Sí, ¿verdad?
2: Échame. Bien.
8: Ahí te lo voy a mandar después.
2: No, mándame mi beso. Bien tronadito, bien. Mi beso.
8: Dale, panda, me la aplicaste. No tenías ni por qué aplicarlo porque siempre te ando escuchando, no manches.
2: Mi beso.
3: Es tu beso.
8: Tronado.
2: Mándalo.
8: No manches.
2: Bueno, pues Erika, papá Chillón, díganme, ¿cómo se oye el Panda Show?
5: Chamacos, hijos de mi última cruda. Les habla Broso, el payaso tenebroso. 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

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Son las 10 con 36 minutos. 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

son las 10 con 56 minutos. 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
3: Bienvenidas y bienvenidos a Revista del Consumidor Radio. Hoy nos acompaña el cocinero tradicional Rafael Meneses, pilar de la cocina mexicana del estado de Campeche, para preparar la tecnología doméstica del mes, jamón artesanal. Bienvenido, chef. Gracias por aceptar la invitación.
4: Muchas gracias por la invitación. Y para empezar con esta tecnología, los ingredientes que vamos a necesitar son 2 kilogramos de lomo de cerdo o pierna, 200 mililitros de agua muy fría, 150 mililitros de concentrado de apio licuado y colado, 45 gramos de sal de mar, 25 gramos de miel, 4 gramos de pimienta blanca y 1 gramo de laurel molido. También ocuparemos un rollo de papel film, hilo de algodón o pabilo grueso, una jeringa de cocina de 20 mililitros, un termómetro de sonda o digital, una bolsa resellable de grado alimenticio y un recipiente hermético con capacidad de 2 kilogramos. Comenzamos licuando el apio con poca agua, colamos y dejamos enfriar. Para preparar la salmuera, disolvemos el jugo del apio, sal de mar, miel, agua fría y las especias hasta disolver completamente. Ponemos la carne en una charola o topper e inyectamos la mezcla por toda la pieza, en espacios de 2 a 3 centímetros. Masajeamos la carne amasándola o golpeándola en un tazón frío durante 30 minutos hasta que absorba el líquido y se sienta pegajosa. La idea es distribuir toda la salmuera para evitar que se reproduzcan microorganismos. Lo refrigeramos en un recipiente hermético durante 24 a 32 horas. Para su formado y compresión, lo moldeamos de forma cilíndrica con las manos, hacemos nudos con el hilo cada 2 o 3 centímetros y vamos a envolver 10 veces con el papel film hasta que quede compacto y firme. Para la cocción, calentamos el agua entre 78 y 80 grados Celsius. Sumergimos la pieza y colocamos un poco de peso encima para evitar que flote y cocinamos aproximadamente por 2 horas. Retiramos únicamente cuando el centro del jamón marque de 70 a 72 grados Celsius. Una vez pasado el tiempo, lo llevamos inmediatamente a un baño de agua con hielo durante 30 minutos para el choque térmico y así cortar la cocción. Lo colocamos en una bolsa hermética y en un recipiente para llevarlo a refrigeración de 12 a 24 horas. Le retiramos el plástico y cortamos en rebanadas. Si quieres que tu jamón tenga un color más intenso, puedes añadir 5 ml de jugo de betabel concentrado a la salmuera. Y ojo, nuestra receta es 100% casera y no tiene conservadores sintéticos, por lo que su vida útil es de solo 5 días en refrigeración. Además,

0: que no se oxide con el aire, solo rebana la porción que te vayas a comer en el momento. Fresco, natural y directo a la mesa. Anímense a prepararlo y cuéntenos en nuestras redes sociales cómo les fue. Además, les invitamos a ver el proceso de preparación en nuestro canal de YouTube Profeco TV. Soy el cocinero tradicional Rafael Meneses López y fue un gusto cocinar con ustedes en Revista del Consumidor Radio.
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2: Buscar direcciones, solicitar transporte, confirmar reservaciones, compartir fotos o avisar que llegaste bien. Cuando sales de viaje, la conexión a internet se vuelve una herramienta clave y el Wi-Fi de aeropuertos, hoteles, plazas o establecimientos comerciales puede ser un gran aliado. Sin embargo, elegir utilizar estas redes no debe comprometer la privacidad de tus datos. El Wi-Fi público se debe utilizar con precaución.
1: Pero, ¿a qué nos referimos con el Wi-Fi público? El término público indica que el servicio está disponible para múltiples usuarios. Sin embargo, debes prestar atención al conectarte. Es muy importante que identifiques si la red está protegida o abierta, ya que no todas ofrecen el mismo nivel de seguridad.
2: Por un lado están las redes protegidas con contraseña. Estas suelen incorporar mecanismos de cifrado que añaden una capa de protección a tu información. Por el otro están las redes abiertas. Estas requieren mayor precaución debido a que tu información puede ser interceptada o bien tu navegación podría ser redirigida a sitios fraudulentos.
1: Es verdad, nunca sabemos al 100% qué tan segura es una red Wi-Fi pública, pero hay señales que te pueden ayudar a decidir. Fíjate en esto. ¿Quién ofrece el servicio? ¿Tiene contraseña? Y lo más importante, al usarla, ¿te pide compartir información sensible?
2: Además, otras recomendaciones que puedes tomar si estás pensando en conectarte a un Wi-Fi público son las siguientes. Puedes conectarte si la red es de un lugar que identificas como un hotel, un café, el aeropuerto o una red de gobierno. Esta debe pedirte una contraseña y no te debe exigir datos innecesarios como tu teléfono, información bancaria, datos de acceso a aplicaciones como contraseñas o códigos PIN. Si cumple con esto, puedes usarla con tranquilidad para buscar en mapas, mandar mensajes de texto o hacer búsquedas.
1: Ten cuidado si la red está completamente abierta, o sea, sin contraseñas. También si tiene un nombre genérico, por ejemplo, Wi-Fi gratis 123, o si no sabes quién la administra. En este caso, solo úsala para consultas rápidas en la web, pero evita introducir contraseñas, información financiera o datos sensibles.
2: Si detectas redes duplicadas o sospechosas, por ejemplo, café-oficial junto a un café-free, evita la conexión o busca otra red de inmediato. No olvides que no debe pedirte información inusual, como tu correo o contraseñas, ni redirigir constantemente a otros sitios web.
1: Por otro lado, también existen acciones sencillas para navegar con mayor seguridad en entornos abiertos o desconocidos. Si utilizas una red abierta, verifica cuál es la red Wi-Fi oficial. 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
1: Sabemos que el Wi-Fi es una parte fundamental del viaje. Por eso también toma en cuenta que la seguridad no depende exclusivamente de la red. Una vez que te conectas, la seguridad digital también se basa en cómo usas internet. Por ejemplo, las páginas que visitas y las aplicaciones que descargas o utilizas durante el viaje.
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2: Por otro lado, si necesitas acceder a un sitio web, revisa en la barra del navegador que la dirección comience con https://... y que muestre el icono de un candado cerrado, lo que indica que la conexión está protegida. 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
1: Por último, más allá de la conexión, la clave está en decidir con cuidado qué tipo de información se comparte en cada momento. El Wi-Fi público es un gran aliado para moverse por el mundo. Aprender a decidir cuándo, dónde, para qué conectarte, te permitirá aprovechar la red con mayor tranquilidad.
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Mi ex tenía razón, dijo que no iba a estar panzón y me mintió, ¿verdad? Karol G, con esto que se llama Mi ex tenía razón, vámonos con la bomba del Pacífico. El orgullo de Sonora, Laberinto, el profeta a través de la mejor. Aquí nomás.

es el ex rey de la taquilla, nos canta Dime. Ahora vamos a escuchar esto para ponernos a bailar. Es la senda norteña, nos cantan El Mandado. Somos la mejor.

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1: Enviamos con mucho cariño para complacer a todos los enamorados. 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
1: Bueno, pues ahí vamos a continuar pues con este tema. Se llama Mentiras Bonitas.

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0: Para impresionarte, ¿no? ¡Qué bárbaro! Muy buenos días, Nogales, Sonora, México y todos sus alrededores. Te saluda con mucho gusto tu amigo y servidor Ricardo Hernández, el Richard de la Mejor. ¡Buenos días, buenos días, buenos días! ¡Eso, hombre! Muy buenos días, muchas gracias por estar en sintonía aquí nomás. Es a mi servidor Ricardo Hernández, el Richard de la Mejor. Para que, pues usted ya sabe, ¿no? Usted, mira. Ay, ay, ay, qué cosas, ¿no? Oye, hoy en esta mañana ya de sabadito, rico, sabroso, en donde vamos a tener el turno en vivo con su amigo y servidor Ricardo Hernández, el Richard. Y usted se puede comunicar a las líneas que ya bien conoce, ¿no? 631-3121-967 y 631-179-5667. Aquí nomás, en la cadena grupera más grande y más escuchada de México, La Mejor FM. ¡Buenos días, buenos días! Y hoy también, ya sabes, turno en vivo, tú mandas el saludo, tú pides la programación y nosotros por acá te complacemos, ¿no? Así nomás de fácil y sencillo. Hoy en esta mañana de sábado, 18 de julio del 2026, en donde tenemos en el calendario a Federico y Arsenio. Arsenio y Federico, muchas felicidades, donde hemos transcurrido 198 días ya de los 365 y por fin de semana, compadre. Por fin sabadito, que lo vamos a disfrutar rico y sabroso, delicioso, porque puedo, ¿no? Así dice la canción. Así que muchas felicidades a quienes andan de manteles largos, ya sabes, reportarse con nosotros para poder mandarle su respectiva mañanita, así como las que tenemos el día de hoy, compadre. De una vez, bájalas estas mañanitas hasta Tecate, Baja California, compadre. Así me dice, Richard, buenos días, ¿a qué no sabes qué? Yo, ¿qué? ¿Qué? Dije, ¿no?
1: ¿Qué?
0: Así, ¿qué? ¿Qué pasó? Pues que hoy es el cumpleaños, dice, de mi hijo Jesús Iván Reina Quintero. Y por favor, si les puedes mandar las mañanitas hasta Tecate, Baja California. Y también decirle que su mamá, Rosario Quintero, doña Rosario Quintero, la Shay, hombre, le manda las felicitaciones. Y le dice que lo ama bastante, ¿no? Que ya sabe, ¿no? 54 años que tiene el viejón. Ah, no es cierto. 54, ¿dónde va a decir? No, le manda muchos abrazos, muchos besos y le desea siempre lo mejor. No nomás a él, No nomás a él, sino también el saludo para la tremendísima Brenda. ¿Se acuerdan de la Brenda? Que les decía yo, ay, que la Brenda, ya levántate, Brenda, que saben. Ah, pues ahí está. Hasta allá, hasta Tecate, Baja California, que nos están escuchando en estos momentos. Así que le mandamos las mañanitas

0: Ahí está la mañanita para Jesús Iván Reina Quintero el día de hoy por su cumpleaños. Muchas felicidades, fuerte abrazo. Ya sabe, lo mejor deseo de parte de su amigo y servidor Ricardo Hernández, el Richard de la mejor. ¡Ándese paseando para la Brenda también, hombre, Brenda! ¡Alivian el penco, Brenda! Pura cura, hombre, no pasa nada. ¡Ánimo! Ahí está las mañanitas que nos estaban solicitando por acá en el WhatsApp. Así que, Fierro Fly, ¿no? Y de esta manera arrancamos el turno en vivo, porque recuerda encomendarse a Dios y verá qué bien le va, porque el día ya comenzó, usted ya despertó y qué mejor que lo haga escuchando al Richard de la mejor.
1: Mira, no.

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Para 6 de la mañana ya con 30 minutos, señoras y señores, a través de La Mejor. Muy buenos días, 6:30 de la mañana. Vamos a compartirle el clima. ¿Cómo vamos a estar con nuestro clima el día de hoy? Pues fíjese, aquí aquí se lo voy a compartir porque para este fin de semana, este sabadito, en nuestra frontera de Nogales, 29 grados centígrados la máxima, 19 la mínima, cielo parcialmente nublado, así como el que estamos observando el día de hoy, y tenemos hasta estos momentos el 20% de probabilidad. El día de ayer andaba chispeando, ¿no?, por algunas partes, algunos sectores de la ciudad. No fue como que, uy, no, que la gran cosa, pero pues sí se llegó a notar en algunos lugares, ¿no? Y si es así, pues hay que tener mucho cuidado para, pues, evitar, ¿no? Evitar cualquier accidente y todo lo demás. Ya sabe, en cuanto a las condiciones del clima, ¿no? Pero bueno, eso para el día de hoy. 29 la máxima, 19 la mínima. Para el día de mañana, domingo 19 de julio, 31 grados centígrados la máxima, 20 la mínima. Cielo mayormente despejado. Es posible que se produzca una ligera lluvia por la tarde-noche de mañana domingo, así que pues no hay que preocuparnos tanto durante el día. Va a ser calorcito, hay que hidratarnos muy bien porque luego sí está muy criminal el asunto, ¿no? Para el lunes 20 de julio, 30 la máxima, 19 la mínima, cielo parcialmente nublado, que nos esperará el día lunes con 25% de lluvia. Y los vientos este fin de semana van a estar muy, muy tranquilos, entre los 10 y los 15 kilómetros por hora a lo mucho. Ya por eso de allá del martes se comienzan de nueva cuenta a presentar las tormentas durante el día, ¿no? Del martes al viernes de la próxima semana es lo que nos está indicando por acá en el termómetro. Si vas a viajar a Tucson, Arizona en este fin de semana, ahí te van. El día de hoy les espera una temperatura. ¿Dónde están? En grados centígrados se los voy a compartir, ¿eh? Allá en Tucson, 35 la máxima, 25 la mínima. 25 la mínima. El día de hoy sí tenemos probabilidad de lluvia allá en Tucson de hasta el 85%. Así que aguas a la gente que nos está escuchando por allá en Tucson, porque sí, les va a caer agua, ¿eh? Dice una tía de su servidor que es muy raro, ¿no?, que esté llueve y llueve y llueve allá en Tucson. Pero pues cuando pasan las cosas, pasan, y pues ni modo, ¿verdad? Hay que dar gracias por lo que tenemos. Para el día de mañana, domingo, en Tucson, 37 la máxima, 26 la mínima, cielo parcialmente nublado con el 15% de lluvias. Para el lunes, 37 máxima, 25 mínima, el 10% de probabilidad para que les caiga ya la lluvia, ¿no?, en Tucson, Arizona. Si usted va a viajar a Hermosillo en este fin de semana, la máxima para hoy es de 42 grados centígrados, mínima de 28, cielo parcialmente nublado, no hay probabilidades de lluvia, bueno, ligeras, ¿no?, del 10%, la neta. Para mañana domingo, en Hermosillo, la capital sonorense, temperatura similar a la de hoy, 42 grados centígrados la máxima, 28 la mínima. Diferencia que sí se va a estar sintiendo un poquito más de viento, entre los 15 y los 30 kilómetros por hora, con el 10% de lluvia. Para el lunes, en Hermosillo, 38 máxima, 27 mínima, cielos parcialmente nublados y probabilidades de lluvia del 25% allá en la capital sonorense. El clima que le puedo compartir para este fin de semana. Vámonos con música, 6 de la mañana con 34 a través de La Mejor, aquí nomás.

Así es, familia, el tiempo espera en las garitas. Es el siguiente por Mariposa. Están 5 puertas abiertas en carro, 2 por el recinto fiscal. Allá, mira, están... ¿Cuál? A ver. Tiempo. No están 5. Aquí decía 5, pero en la imagen están 3. Yo veo 3. 2 por el recinto fiscal y 1 por el periférico. En el recinto, tiempo alrededor de 15 minutos. En el peri, pues sí, aguas, ¿eh? En el peri casi llega al Prima 2. Para ahorita en la mañana. Ah, caray. Está muy raro el asunto, pero bueno. Caminando, si vemos 2 puertas abiertas, no hay nada de fila. Allá abajo en la garita Denis de Concini, 3 disponibles en carro. 3 en estos momentos. Y fíjate que llega un ladito del banco BBVA. Caminando, observamos 2 puertas abiertas, no hay nada de fila. Y en la Sentry también está desocupada y tiene una puerta esperándote. 6 de la mañana con 37. 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Aquí nomás.

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0: sigo siendo el rey, hombre, qué bárbaro, qué cosas. Don Vicente Fernández a través de la mejor, aquí nomás. Oiga, son ya las 6 de la mañana con 46 minutos de este sabadito rico, sabroso, 18 de julio del 2026. ¡Épale! ¿Qué pasó? ¿Qué pasó? Fíjate que... ¿Dónde está? Acá está, mira, dice: buenos días, Richard. Saludos de parte de Wendolín. Ya tómate café.
1: ¡Ya es raza, viernes!
0: ¡Ey! ¿Qué te pasa, compadre? Hombre, qué barro. ¿Cómo que ya es raza, güey? Hombre, si te digo que qué barro. El compadre viene dormido todavía, no, hombre. No, es más, a ver. Vete para allá, güey, ve y tómate tu tacita de café, por favor, porque la neta no la vas a hacer, compadre. La neta no la vas a hacer. Hombre, te digo. Ahora sí, manda la pregunta del millón.
2: ¿Y tú ya tomaste el café?
0: Ah, ¿ves qué diferencia? O sea, ¿qué necesidad de andar gritando que ya es raza viernes en pleno sábado, güey? Hombre, te digo. Pero bueno, ahí está el compadre siendo el compadre, güey. Oye, dice por acá: buenos días, Richard. Saludos a la gente de la Tortillería Ortiz. Dice: al Tito, Tito Cante, al Nopal Yamal, ok. Al Ivantino. Ah, ok, es que andamos en temporada. Ok, ya te entendí. Al Urbi Halan, al KCH, al Benja Joserra. Y al Gordora Explorador, dice: ¡órale!
3: ¡Claro!
0: Que andamos chambeando, dice, a las 3 de la mañana todos los días. Está bueno. El saludo para ellos.
4: ¡Hola!
0: Me van a decir: quiero que te levantes un día a las... Así déjalo, compadre. Haciendo el sacrificio de las 6 de la mañana, con eso estoy bien. ¡Saludos para ellos!
5: ¡Sí, soy ama!
0: ¡Buenos días, muchachos!
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0: Y ya te la sabes, el sello de la casa.
7: De compás, te invito a quedarte conmigo esta noche después de unas copas.
0: Ahí está, hombre. Muchísimas gracias, muchachos, por reportarse. Que tengan la mejor de sus mañanas. Cuídense mucho y pórtenseme bien. Gracias por andar en sintonía del Richard de la Mejor. Oye, te quería platicar algo, pero esta cosa no abre, entonces... Pues bueno, ahorita regresando entonces. Nos vamos con música, viene Pauta Azul, nos canta La Peligrosa. Lo escuchas en La Mejor, aquí nomás.

0: ¡Ay, ay, ay! ¡La Lulú, no! ¡Ah, Lulú! ¡Qué bárbaro! 6 de la mañana ya con 54 minutos, señoras y señores, a través de La Mejor. Oigan, les quiero platicar que... Bueno, más bien, te quiero preguntar. Sí. Que ya estás listo para este verano. O sea, amigos radioescuchas, prepárense, porque este verano seguimos dominando el cuadrante de tu radio, así como lo escuchas. 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
2: 6:57 de la mañana, amigos, de la mejor 96.7. 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

0: buenos días. Buenos días, buenos días. Vámonos a los Estados Unidos a ver si ya abrieron una más. Ey, ¿qué les cuesta? ¿Ve? ¿Qué les cuesta? Mira, están cuatro puertas disponibles en Mariposa, dos por el recinto fiscal, tiempo aproximadamente de 15 minutos. Acá en el periférico, pues ya vimos que abrieron una más en el, por ahí, pero de todas maneras llega justo frente a la tienda Cuatro Letras, ¿no? Ahí en el Oxxo del Pima, dos aguas con eso. Caminando, dos disponibles, nada para cruzar. Ahí abajo en la garita de Denis de Conciri están tres puertas abiertas en carro. Observamos que la fila ya se extiende a la altura del Banco Santander. Ahí merengues, casi cerca de la gasolinera de la Vázquez, Aguas. Caminando, están una, dos puertas abiertas, nada de fila, y en la Sentry una disponible que te está esperando. Tampoco no hay nada de fila. 7:03, estás escuchando al Richard de la Mejor, aquí nomás.
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7 de la mañana ya con 11 minutos, señoras y señores, a través de la mejor. Buenos días, 7 con 11. Gracias por estar en sintonía aquí nomás. Les amigo y servidor Ricardo Hernández, el Richard de la mejor. Oiga, fíjese que pues ya tomó vuelo, ¿no? Ya empezaron lo que viene siendo la Liga MX en su jornada número 1 de la apertura 2026. Que la neta va muy bien, ¿eh? La neta va muy bien. Fíjate que ayer te platicaba los resultados, ¿no? Que estaban en esta jornada número 1. Porque comenzaron desde el jueves con el Necaxa, que le ganó 2-1 al Atlante. Los Cholos de Tijuana le ganaron 3-1 a los Tigres de Nuevo León. Por su parte, el día de ayer, viernes, los rojinegros del Atlas impusieron 3-2 ante a León. Y lo mismo pasó con el Cruz Azul y el San Luis. Este partido que estuvo bueno, 3-2 también ganó la máquina. El campeón se puso ahí, ¿no? Se puso bien, se puso algo bien. El día de ayer también tuvimos el encuentro entre Puebla, quien le ganó 1-0 a los Bravos de Juárez, allá en la frontera. Entonces, pues así está marchando las cosas, ¿no? Para el día de hoy, Pumas se enfrenta al Pachuca, Monterrey recibe a Santos, las gloriosas y poderosísimas Chivas Rayadas del Guadalajara reciben a los Diablos Rojos del Toluca, mientras que los Gallos Blancos del Querétaro reciben a las Águilas del América. Esto en la jornada número 1, como te menciono, de la apertura 2026. Y el día de hoy también vamos a tener este partido para saber quién será el tercer lugar, ¿sí? Entre Francia e Inglaterra. Lo vamos a poder ver a partir de las 12 del mediodía. Este partido que se va a jugar allá en Miami. Mbappé en contra de Bellingham. Del Jude Bellingham. Perdón, Jude Bellingham. Y los tres leones. Vamos a ver cómo se pone, ¿no? El día de hoy, por el tercer lugar, pues sí, ya de la gloria, ¿no? Tercer lugar de este campeonato. Pues bueno, el día de mañana vamos a poder disfrutar la gran final de esto que estamos viviendo, este torneo de verano. Que sí, Richard, ¿por qué no dices la... Pues no, que porque sale muy caro, que porque las multas, que ya te las sabes, ¿no? Que nomás ellos pueden tener el derecho de decir o decir ajá, todo eso. Entonces, pues nosotros hacemos, ¿no?, el comentario alusivo a este torneo, a la 2026, y tú pues ya vas a saber qué rollo, de qué te estoy hablando, ¿verdad? Y si no sabes ni fu ni fa de lo que te estoy diciendo, pues con que me escuches, ¿verdad? Sí, ya con eso me doy por bien servido. El día de mañana, España en contra de Argentina. La España de Yamil Yamal contra la albiceleste de Maradona. Del extinto Maradona ya. Con todo su equipamiento que dejó, ¿no? De Lionel Messi y toda la bola de argentinos, ¿no? Pues bueno, ahí está. Esto mañana también a partir de las 12 del mediodía lo vamos a poder disfrutar en la televisión de los canales abiertos o bien en las plataformas en donde pagas por ver. Así nomás de fácil y sencillo. 7 de la mañana con 15. Vámonos con música y regresamos a través de la mejor. Aquí nomás.

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Roberto Tapia y esto que se llama Las Edades a través de la Mejor FM 96.7. Aquí nomás con el Richard de la Mejor. Son ya las 7 de la mañana con 48 minutos de este sábado 18 de julio del 2026. Así que espero que tengan un excelente y maravilloso fin de semana. Muchas gracias de verdad por estar en sintonía y pues andar acá escuchando, ¿no?, a todo volumen al Richard de la Mejor en cualquier parte. En cualquier parte del rincón del planeta Tierra, que pues ande por acá, ¿no? Eso, eso. 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Para que usted que me está escuchando le llegue con fe nomás por su chupadita a la regaladora, ¿no? Así que fierro. 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Ok, pues 7 de la mañana con 51, vámonos con música, regresamos a través de la Mejor, aquí nomás.

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1: De la mañana en punto, señoras y señores, vámonos a los Estados Unidos en estos momentos por Mariposa. Allá, aguas, están cuatro puertas abiertas, dos por el recinto fiscal, la fila casi está llegando, bueno, es cierto, ya llega a espaldas del Foviste 2, tiempo alrededor de 1 hora 50 minutos. Acá en el periférico, dos puertas abiertas también, dos disponibles, aguas, la fila ya llega más atrás a lo que es el acceso a la Chula Vista por el periférico, a Residencial Chula Vista, más atrás del Cafenio, llegando por ahí en eso del Tianguis Canoas, así que calcúlele usted cuánto tiempo, ¿no? Aguas, estén en carro, la fila está muy larga. Acá por el mismo lado, Mariposa, dos puertas abiertas caminando, no hay nada para cruzar. Allá abajo en Denis de Concini vemos que en carro están tres disponibles. Ajá, tres puertas abiertas. La fila se extiende poco más atrás de la comandancia de policía. Ahí Merengues caminando. Observamos dos puertas abiertas. No hay nada de fila. Y en la Sentry una disponible. Y en estos momentos llega a la altura del Casino Blanco, que está enseguida de las Plaza Las Palomas. Ahí Merengues. Ay, cualquier cosilla, ¿no? Unos, ¿qué te gusta? 5 o 6 carros atrás de la placita para andar allá en los Estados Unidos. Obvio, escuchando al Richard de la mejor, aquí nomás.
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0: Hoy no más que bárbaro. Señoras y señores, son ya las 8 de la mañana con 12 minutos a través de la mejor 8 con 12. Buenos días. Buenos días. ¿Cómo andan? Espero que de lo mejor, de maravilla. Gracias por estar en sintonía aquí nomás. Es a mi servidor Ricardo Hernández, el Richard de la mejor. Oigan, me dijeron que esa canción se parece al Cremus Pater. ¿Por qué eres así, compadre? Digo, no, está bien, hombre, se vale, sí. Muchas gracias, viejón. ¡Ánimo!
1: Hola.
0: Un fuerte abrazo y gracias por estar en sintonía. Excelente y maravilloso Sabadrink. Ay, no, hombre, no digas Sabadrink porque el compadre... ¿Qué? ¿Dónde? ¿Qué? ¿Dónde? ¿Qué? ¿Qué? ¿Qué pasó? ¿Qué? ¿Qué? Empieza, güey, ¿no? Con una sed tremenda, pero bueno, ahí está. Oye, el saludo para el viejón, el tremendísimo Gustavo, que nos solicitó esta canción de Joan Sebastián, El peor de tus antojos. Oye, oh, oh, oh, el vato quiere llorar. Se imagina, hombre. Algo bien, y se la vamos a mandar. Así que si tú tienes alguna petición ahí que quieres que te complazcamos por acá en la... En la mejor, ya sabes, en cuanto a canción se refiere, ¿verdad, compadre?
2: Claro.
0: Y lo van a decir, ah, mira, el Richard anda muy servicial. Ah, no, ¿qué pasó? Así que ya te la sabes. Saluditos, canción, fierro, mándalo por acá al teléfono en cabina, 631-3121-967 en llamada y 631-179-5667 en el WhatsApp. Fierro. Órale, recuerden que hoy a las 9 de la mañana vienen los duelos de la mejor, así que usted no se lo puede perder, ¿eh? Las dos canciones, los dos artistas que se suben al cuadrilátero de la mejor y los ponemos a competir y solamente usted lo decide a través de una llamada. Eso a las 9. Mientras tanto, turno en vivo y complacencias. Dice por acá, mándale un saludo a Alfredo, al chofer consentido del Sayer. Dice, la mejor pinta. Neta, güey.
2: Claro.
0: ¿A poco sí, loco? No, hombre, ha de ser bien, ya te la sabes, el Alfredo, ¿no, güey? Sí. ¡Saludate!
3: ¡Sí, soy ama!
0: ¡Eso, hombre! Saludos para todos allá, los de las pinturas. ¡Patrocínenme, güey! ¡Sí!
4: Mariposa, tienes una mirada de lo más delicada y misteriosa.
0: Y Fierro Fly, saludos para Armando también. Muy re buenos días, mi Richard. Vamos, ahí el viejón, ¿cómo anda? ¿Le fue muy bien o qué? Le dieron para los chicles.
2: Claro.
0: Saludotes.
1: Hola.
0: Bonita mañana. Gracias por estar en sintonía. Fierro con música. 8 de la mañana con 14. A través de la mejor. Aquí nomás.

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0: con 31 minutos, mis amigos, a través de La Mejor. Buenos días, 8 con 31. Gracias por estar en sintonía. Este sabadito, ¿no? Nublado. ¿Cómo los está tratando el clima? ¿Cómo la están pasando ahí en la fila para cruzar a los Estados Unidos? Cuéntemelo todo a través de una llamada, así como la que está entrando en estos momentos del tremendísimo Bartolo. ¿Qué onda, Bartolo?
1: ¡Hola,
0: Richard! ¿Cómo anda el hombre?
1: ¡Buenos días!
0: ¿Qué anda haciendo el Bartolo?
1: Aquí tomando un cafecito.
0: Míralo, así nomás. Eso es todo, qué bueno, ¿eh? Muchas gracias por andar en sintonía, viejo. ¿Qué hay que hacer?
1: Una rolita ahí.
0: A ver, échale.
1: ¿Alfredito
0: Oliva, con la novedad?
1: Ándale.
0: Órale, ahorita la buscamos por acá. Aquí la voy a anotar con la novedad. Ya está, para el Bartolo allá en la Celaya.
1: El bicho lo mejor.
0: ¡Ánimo!
1: ¡Ánimo, Rosa! ¡Sábado, Rosa!
0: Así nomás, fierro, Fly, viejón. ¡Ánimo! Ahí está el tremendísimo Bartolo. Se anda reportando por acá. Dice, buenos días, Richard. ¿Cómo amaneciste? Aquí lo escucho. ¿Qué dice? ¿Cómo amaneciste? Escucho que bien. Ok, escucha que bien. Sí, bien, gracias a Dios. ¿Y usted qué rollo? ¿Tú cómo andas? Oye, bendiciones, dice, ¿me podrías poner la canción de Sergio? Tus mentiras, aquí te escucho en la Anfeno, en Gran Azteca. Dice, órale, saludotes por allá también a toda la gente que le tocó el tiempo extra, ¿no? El tiempo, el Robert Time. Ay, van a robar tiempo nomás. Eso es todo, eso es todo, hombre. Saludotes, muchas gracias. Oye, también saludos al tremendísimo Güero Pájaro.
2: Hola.
0: A todos los que andan por allá echándole ganas. Al Kevin, dice que anda bien enamorado y que anda solicitando la canción de la flaca. Fierro Fly, ahorita se la programamos también antes de los duelos de La Mejor. Tenemos otra llamada por acá, vamos a contestar. La Mejor, buenos días.
1: Buenos días.
0: Hola, buenos días. ¿Cómo estás?
1: Bien.
0: ¿Cómo amaneciste? ¿Todo bien?
1: Bien.
0: ¿Qué onda? ¿Qué hay que hacer? ¿Qué canción te mandamos?
1: Póngala del Columpio.
0: El Columpio. Fierro Fly. Salud para la Colosio, ¿verdad? ¿Ya nos escuchas?
1: Claro.
0: Así nomás, es que yo ya identifico a mi radioescucha, eso es todo, man.
3: Claro.
0: Saludotes para ti y toda tu familia.
2: Hola.
0: Mande.
1: Los compañeros.
0: Los compañeros están ahorita con el de este para arriba, ya sabes, ¿no? Sí. Ya te las
1: quiero.
0: Hay que dejar que hagan la Mimi Lulu, ¿no? Pobrecitos, todo el día, toda la semana trabajando. De tu parte, ya sabes que sí. Cuídate mucho y pórtate bien, ¿sale?
1: Y tú también.
0: Eso, yo siempre. ¡Ánimo! Ahí están, saludito para la Colosio con esta canción también que nos piden del Columpio. Fierro, ya son bastantes. Vámonos a tratar de complacer a todos y cada uno de ustedes. Mientras tanto, vamos con música. Regresamos a través de La Mejor. ¡Aquí nomás!

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1: Ocho de la mañana con 37 minutos, tiempo para cruzar a los Estados Unidos. Vámonos por Mariposa. Allá están reportando 1, 2, 3, 4 puertas abiertas todavía. 2 por el recinto fiscal, tiempo alrededor de 2 horas. Llega a más a espaldas del Fobiste 2. Acá por el periférico, otras 2 disponibles. Y se acerca al Pima, ¿Al Pima? ¿Cuál Pima, hombre? Al Tianguis Canoas, hasta allá la fila. Alrededor de unas 3 horas más o menos para cruzar. Está algo lento el asunto. Ojalá que no se trate de meter la gente y que se respete, ¿no? Que se respete a todas aquellas que han estado desde temprano haciendo fila para cruzar a los Estados Unidos, ya sea para lo que tengan que hacer, viajar por turismo, por familia, compromiso, trabajo, lo que sea, ¿no? Pero nosotros también acá en México, y de igual manera, si tú vas a cruzar a los Estados Unidos en la normal, siendo de lo que seas, siendo mexicano, siendo estadounidense, siendo lo que sea, hay que respetar. Hay que respetar, que luego es un caos total, se genera tráfico en la ciudad y luego, no, hombre, ¿qué te cuento, no? ¿Qué te cuento? Pero bueno, ojalá y se haga caso a este comunicado que lancé, y así de manera imprevista y sin prepararlo, pero es la realidad, así nomás. Oye, y luego, fíjate que en Mariposa también, pero caminando, están 2 puertas abiertas, no hay nada de fila. Acá en Denis de Concini vemos 3 disponibles, ¿sí? 3 puertas abiertas, la fila se extiende hasta las antiguas instalaciones del BH, bueno, más atrás de las instalaciones, de ahí ya pierdo vista, así que también está el tiempo muy largo. Y por favor, mismo caso ahí abajo, mismo caso, si usted que me está escuchando anda en la línea, va a pasar por allá o quieres cruzar, ¿no?, de un lado a otro de lo que es la misma Plutarco Elías para andar en la ciudad, no se metan a la fila, no sean abusones, sí, porque luego es un caos, ¿no? Un tremendo caos. Caminando por Denis de Concini, 2 puertas abiertas, tiempo alrededor de 40 minutos, y en la Sentry, 1 disponible. La fila llega a un ladito del banco BBVA. Vámonos al corte y regresamos con más de las canciones que me pidieron a través de la mejor. Aquí nomás.
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Escuchamos al Alfredo Olivas y esto que se llama Con la Novedad a través de la Mejor FM 96.7. Quiero más con el Richard de la Mejor. Oigan, son ya las 8 de la mañana con 50 minutos. 8 con 50 de este sábado, turno en vivo con el Richard de la Mejor. Fíjense que ahorita en punto de las 9 de la mañana le vamos a dar inicio a los duelos de la Mejor, ya sabes, en donde se presentan dos artistas con sus éxitos y usted lo decide todo a través de una llamada al 631-3121-967, 631-3121-967 para que lo vayas guardando. Ojo, en el número del WhatsApp, aunque te parezca la opción de que nos puedas marcar, nosotros no te podemos contestar las llamadas, ¿ok? No sé por qué defecto tiene, que no se puede, nomás contestamos las llamadas de cabina. Y las de WhatsApp solamente recibimos mensaje tanto de texto como de audio, ¿ok? Solamente el 631-179-5667, el que tienes del WhatsApp, solamente mensajito o audio, llamada no. Va, perfecto pues. Oye, lo dejo con esto que nos estaban solicitando, se llama La Flaca, es la banda Coloso, que hola hasta el Güero Pájaro, allá toda la gente que anda chambeando, saludotes, que próximamente vamos a tener una sorpresa por ahí, así que están todos advertidos, ¿no? Ah, de una buena sorpresa que se viene, en agradecimiento por estos 19 años de carrera, ¿no? De mi compa Güero Pájaro, allá en su local, en su taquería. Taco chimichanga es algo maravilloso y exquisito, ¿no? Así que esperen, porque se vienen cositas. 8 de la mañana con 51 a través de la Mejor. Aquí nomás.

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0: son las 9 de la mañana en punto a través de La Mejor. Buenos días. Buenos días. Oye, fíjate que si vas a cruzar a los Estados Unidos, acá por el lado de Mariposa, aún continúan 4 puertas abiertas, ¿eh? Sí, 4 disponibles en carro, 2 por el recinto fiscal. La fila llega entre el Fobiste y el Pima 2, ¿no? Así que, ¿cuánto le calculas de tiempo? Un montonal, ¿verdad? Yo lo sé. Un montón de tiempo para cruzar. Acá por el lado del periférico, perdón, están 2 puertas abiertas. Como que algo pasó, se detuvo la fila. No sé qué rollo. Pero, digo, comento por toda la gente que está en la fila, ¿no? De este bien crítico el asunto. Pero bueno, llega a la altura más atrás del Tianguis Canoas. Ahí está la fila por el periférico, avanzando ahí más o menos. Pero de esta manera no se me desespere, ¿eh? Que aquí nos vamos a quedar con usted hasta las 10 de la mañana. Ya después llega la prima, y después la prima llega la Joss, y luego el Richard va a estar como en 3 veces en la calle. Entonces, no, te vamos a estar acompañando. Sí, sale. Perfecto. Oye, en Mariposa también, pero caminando, 2 disponibles, nada para cruzar. Allá en Denis de Concini, 3 puertas abiertas en carro. La fila llega más atrás de la tienda de cuidado con el dogging, ¿sí? Caminando están 2 puertas abiertas, tiempo alrededor de 50 minutos. Y en la Sentry, 1 puerta abierta. La fila llega a un lado de la gasolinera de la Vázquez. ¡Ay, merengues! ¡No le cambies! Porque aquí comienza el Richard con los duelos. Aquí nomás.
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Señoras y señores, welcome to the Rumble. Buenos días. Gracias por ese maravilloso recibimiento por acá en cabina de la mejor 96.7. En esta la última hora del programa de su servidor, el Richard de la mejor, en este sábado. ¡Sábado de duelo, señoras y señores! En donde a lo largo de esta hora, en esta emisión del sábado 18 de julio, de 9 a 10 de la mañana, le vamos a estar presentando a dos artistas que se suben al cuadrilátero de la mejor FM 96.7. Y tú que me estás escuchando lo vas a

Arrancando en este primer combate que tenemos en el cuadrilátero de la mejor. En la esquina derecha se presenta...

0: Ahí está, señoras y señores, en la esquina derecha, la Lulú, pero se sube al cuadrilátero en estos momentos. La esquina izquierda viene.
1: Bailando, disfrutando, está pidiendo otro tema por ahí. ¿Se lo avienta con el contacto?
2: Claro que sí, viejo. Le llamamos a Carola.
1: ¡Ay, ay, ay! ¡Véngase, mi mamá!
2: ¿Y dónde se bañaba, oiga?
0: ¿Dónde se bañaba la Carola? Pues ya sabes, ¿no? No tiene pena la Carola. Es el Contacto Norte y Javier Rosas. ¡Carola! ¿Cuál de las dos canciones te gusta más?

0: 5531-3121-967 para saber quién será el ganador en este primer combate que tenemos a través de La Mejor. Bueno, bueno.
1: Bueno, bueno, bueno.
0: ¡Y hombre! ¿Quién gana?
1: ¡Híjela
0: la Carola! ¡Fierro Fly! Ahí está dando el primero. Gracias al Bartolo que se anda reportando a través de La Mejor 96.7. Señoras y señores, 631-3121-967. La Mejor, buenos días.
1: ¡Buenos
0: días! ¡Olé!
1: Carola.
0: La Carola 0 y van 2 para la Carola Fierro. Ahí está, arremangando en esta mañana. Señoras y señores, se pone la delantera. Vamos a ver si esta la llamada es un knockout fulminante o pueden rescatar todavía a la Lulú. La Mejor, buenos días. ¡Ole! ¿Por quién?
1: La Carola.
0: La Carola es un knockout para en la pelea. Esto se llama Carola. Lo escuchas en el primer combate de los duelos de La Mejor. Aquí nomás.
2: Gente que anda bailando, disfrutando, está pidiendo otro tema por ahí. ¿Se lo avienta con el contacto?
3: Claro que sí, viejo. Le llamamos a Carola.
2: ¡Ay, ya!

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1: Así es, familia, ya regresamos a través de la mejor FM 96.7, aquí nomás, con el Richard en los duelos. En esta emisión de sabadito, rico y sabroso, 18 de julio del 2026, amigos. Antes de presentarles el siguiente duelo a continuación, déjenme les platico que en la mejor 96.7 sabemos que el tamaño sí importa. 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Pero bueno, no vamos a hablar de cosas. Mejor más pa pa pa pa y menos wiri wiri guaraguara, porque en la esquina derecha se sube al cuadrilátero de la mejor. ¡Ea, ea, ea, ea! Es Gerardo Ortiz y esto que se llama Y me besa.

¡Ay, no, y hay que bajar! ¡Ay, compadre! En el otro lado del cuadrilátero viene echarle la reta nada más y nada menos. Edén Muñoz y esto que se llama Eva María. ¿Cuál de las dos canciones te gusta más?

0: 6-31-31-21-96-7. Vamos a ver quién será el ganador de este duelo hoy en esta mañana. Ahí tenemos la primer llamada, la mejor. ¡Buenos días!
1: ¡Buenos días, Richard!
0: ¡Ole! ¿Por quién votas? ¿Por quién votas? ¿Por quién votas?
1: ¡Ave María!
0: ¡Ave María! No, esa no.
1: ¡Ave María,
0: ánimo! Ahí está, ¿no? ¡Ave! Va a empezar el Bartolo ahorita, güey. 631-3121-967. Márcale en estos momentos para saber quién será el ganador de este primer, de este segundo duelo, ¿eh? Si es Gerardo Ortiz y me besa, si es Den Muñoz con Eva María. 631-3121-967. Mira, no les dije dos veces lo de la negra, ¿no? ¡Ay! Dijo el otro, ahorita lo vamos a anotar en el corte comercial. ¡La mejor! ¡Buenos días!
1: Buenos días.
0: Yo volé.
1: Vamos con Eva María.
0: La Eva María. Fierro Fly, compadre. Gracias. Ahí está el segundo. Dándolo todo hoy en esa mañana. Recuerde, la tercer llamada a favor de la canción es la que suena al aire. Así que a Eva María le falta una. O usted puede rescatar a Gerardo Ortiz y el temazo que se llama Y Me Besa. Y Me Besa aquí. Y me dejó. Uy, uy, uy, el otro no. Márquenle en su momento. 631-3121-967 para saber quién será el ganador de este duelo. La mejor. Buenos días.
1: De Richard.
0: ¡Ole!
1: Eva María.
0: ¡Fierro Fly! ¡Paren la pelea! ¡Es un knockout, señoras y señores! Eva María, lo estás escuchando en los duelos de la mejor. ¡Aquí nomás!

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8: Ya regresamos, señoras y señores, a través de la mejor FM 96.7. Aquí nomás con el Richard de la mejor. Son las 9 de la mañana. Con 20 minutos, 9 con 20. Y déjeme le digo que en Sonora llegó la temporada de calor. No, hombre, nos estamos asando. Si no nos asamos, nos estamos llevando la que nos trajo con esta humedad impresionante. Porque llueve a más no poder. Y cuando para todo, híjole, que el calor que brota de la tierra, hombre, y nos tiene todo bochornosos, ¿no? ¡Pero no! ¡Eso no lo es todo! 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Vámonos con el siguiente duelo a continuación, porque dos leyendas del regional mexicano se van a subir al cuadrilátero hoy en esta mañana. En la esquina derecha presentamos Valentín Elizalde y esto que se llama Vencedor.

0: corazón.
1: Ah, qué buena rola, ¿eh? Qué buena rola, señoras y señores. Y en la otra esquina del cuadrilátero se sube en esos momentos. ¡Ya, ya, hombre! Sergio Vega, el Chaca de Chacas. Y esto que se llama Muchachita. ¿Cuál de las dos canciones te gusta más?

0: siéntate junto a mi hoguera, mi amor, y vamos a platicar, ¿verdad? ¡Hombre, compadre, suéltame la pista, por favor, hombre! Corre, que ya tenemos llamadas y tenemos que contestarlas, señoras y señores. Vamos a ver de qué coro sale más correas en este tercer duelo. La mejor, buenos días.
1: Buenos días, Richard.
0: ¡Ole!
1: La muchachita.
0: La muchachita. ¡Ay, mañoso! Sí. ¡Ánimo! Ahí está el Bartolo votando en esa mañana por Sergio Vega, muchachita, en contra de Valentín Elizalde. Y el vencedor, 631-3121-967, la mejor, buenos días. ¡Ole, viejón! ¡Muchachita también! Ah, bueno, no, Simón, está bueno. Cero y van dos para la muchachita. ¡Ah, qué barbaridad! ¡Qué cosa tan hermosa estamos viviendo por acá en los micrófonos de la mejor! Bueno, bueno.
2: Buenos días,
0: Richard. Hola, buenos días. ¿Por quién votas?
2: Por Mosecita.
0: ¡Eso es todo, Valentín, hombre! ¡Ah, Valentín Elizalde ya! ¡Ánimo! ¡Qué barbaridad! Ahí está, no, hombre. Pues ya, ya que lo remataste, ¿para qué lo quieres? No, hombre, te digo. Es un knockout esto, señoras y señores. Es muchachita Sergio Vega in the house a través de los duelos de la mejor. Aquí nomás.

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1: Así es, mi borrego. Así es, señoras y señores. Hombre, cosa hermosa. Estamos por acá disfrutando en la mejor 96.7. 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Algo exótico, algo maravilloso. Oye, vámonos con este duelo. Este duelo que viene a continuación, un tanto viejitas pero bonitas, hermosas, preciosas, las canciones obviamente, ¿no?, que vamos a presentar, porque que en la esquina derecha se sube al cuadrilátero. ¡Ay, no más, compadre! ¡Qué barbaridad! Es Sergio Mendívil y esto que se llama Tus Mentiras.

¡Ay, no más! ¡Qué barbaridad! ¡No! ¡Qué cosas! ¡Y viene! ¡En el otro lado del cuadrilátero! ¡Se suben y nos cantan! ¡Suéltalo, compadre! Son los Caminantes y esto que se llama Supe Perder. ¿Cuál de las dos canciones te gusta más?

0: ¿Qué cosa? Tenemos llamada ya por acá, compadre. Hay que contestarla porque en esta mañana, mira, se vive absolutamente de todo en los duelos de la mejor. Bueno, bueno.
1: Los Caminantes.
0: Los Caminantes es el primero. Gracias, compadre. Ahí está echando la delantera en esta mañana aquí en los duelos de la mejor. 631-3121-967. La mejor. Buenos días.
1: Y amigo Richard.
0: ¡Qué vale!
1: Los Caminantitos.
0: Los Caminantitos. ¡Fierro Fly! Ahí está. Gracias, 0 y van 2, ¿eh? 0 y van 2, supe perder en contra de tus mentiras de Sergio Mendívil. Se está quedando atrás Sergio Mendívil. Está tambaleándose contra las cuerdas. Los Caminantes están arrasando en este duelo. La mejor, buenos días.
1: Sí, bueno, bueno, Los Caminantes.
0: Los Caminantes es un knockout, señoras y señores. ¡Paren la pelea! ¡Paren la pelea! Porque es el cuarto knockout que estamos sintiendo y viviendo en la mejor 96.7. ¡Ya, hombre! ¡Ya, ya! ¡Ya déjenlo! ¡Ya déjenlo ahí! ¡Vámonos con música! Esto se llama Supe Perder, son Los Caminantes. Lo escuchas en la mejor. ¡Aquí nomás!

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1: Así es, señoras y señores, vámonos a los Estados Unidos porque también en los duelos de la mejor hay tiempo de espera en las garitas. Y es el siguiente, por Mariposa, están 4 puertas abiertas en carro, 2 por el recinto fiscal, fila, híjole, de verdad, endemoniada, de verdad, endemoniada. Estamos hablando del tiempo alrededor de 2 horas con 20 minutos aproximadamente para cruzar. Acá en el periférico vemos 2 disponibles también en carro, se extienden a la altura del Tianguis Canoas, así que tenga sus debidas precauciones y súbale macizo a la mejor, ¿no? No se me vaya a deshidratar ahí, tome su agüita, el refresquito, pero con moderación porque... pues no hay baños cerca, ¿no? Cuando yo sea presidente voy a poner baños públicos de ahí. Oye, en la misma Mariposa, pero caminando, 2 disponibles, nada de fila para cruzar. Allá abajo en la garita Denis de Concini, 3 puertas abiertas vemos en estos momentos. Y la fila se extiende a lo que... no, más atrás del... más atrás del Coppel de allá de la Plutarco Elías, ¿eh? Así que cuidado, precauciones. Acá en el mismo lado de la de Concini, pero caminando, 2 puertas abiertas, tiempo alrededor de 1 hora 20 minutos. Y en la Sentry, una puerta abierta, la fila llega a espaldas del Museo de Arte de Nogales. Vámonos al corte comercial y regresamos con más duelos a través de la mejor. Aquí nomás.
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1: ¿Escucharon eso de la grandeza? ¿De los efectos de la grandeza? ¿Eh? ¡Ay, humildemente! Para que vayan y digan, no, oye, hoy 9 de la mañana ya con 40 minutos a través de la mejor, 9 con 40, y aprovechamos en esta intervención para mandarle un saludo de felicitación hoy por su cumpleaños a Teresa Márquez Rivera, que el día de hoy hasta Tucson, Arizona, se van las mañanitas.

Ahí están las mañanitas para Teresa Márquez Rivera, Satuxón, Arizona, que el día de hoy anda de manteles largos de parte de toda su familia, sus hermanas, su hermano, sus hijos, nietos, sobrinos, ahijados, bueno, toda la familia que venga detrás de ella. Muchas, pero muchas felicidades, que la pase de maravilla, de lo mejor, en compañía de todos seres queridos. Ya sabe, fuerte abrazo de parte de su sobrino, el preferido. ¡Ay! El Richard de lo mejor. Quisieras, me va a decir. Ya la estoy oyendo, ¿no? Saludate, hombre, fuerte abrazo. Oye, vamos a continuar con el duelo que viene a continuación, porque es de las caras, es de las buenas, la neta que sí. Aunque ya haya pasado su mero apogeo, aunque ya no esté con nosotros, dejó un legado impresionante. Impresionante en su música. ¿De quién te estoy hablando? Nada más y nada menos que de en la esquina derecha. Es Ariel Camacho y esto que se llama Hablemos.

0: corazón.
1: ¡Ay, no más! ¡Qué barbaridad, no, compadre! ¡En la otra esquina! ¡Viene a echarle la reta! Nada más y nada menos que Alta Consigna y esto que se llama Tu Cárcel. ¿Cuál de las dos canciones te gusta más?

0: Ahí está, 631-31-21-96-7, línea totalmente ocupada, porque ya tenemos la primera llamada por acá. La mejor, buenos días.
1: Ariel Camacho.
0: El Ariel Camacho es el primero que está pegando en esta mañana. Gracias. Ándese paseando el primero en soltar. ¡Pácatelas el izquierdazo! A la cara, a la integridad. Alta consigna y esto que se llama tu cárcel. Así que márquenle 631-3121-967 para saber quién será el ganador. Si Ariel Camacho y este tema que se llama Hablemos o bien Alta Consigna y Tu Cárcel. 631-3121-967. 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
1: ¡Ariel Camacho!
0: ¡El Ariel Camacho es el segundo! ¡Gracias! ¡Ahí está! ¡Gracias por su llamada! 631-3121-967. Están poniendo en aprietos a Alta Consigna. Está entre las cuerdas. Ariel Camacho le está pegando. Últimos 10 segundos en el marcador. Suena la tablita. Estamos esperando la llamada que pueda fulminar todo en este probable quinto knockout. Bien se puede salvar, bien puede resurgir de entre las cenizas. Alta Consigna, vamos a ver qué sale en esta llamada. La mejor, buenos días. ¡Ole!
1: Ariel Camacho.
0: Ariel Camacho es un knockout, señoras y señores. El quinto knockout de esta mañana y se llama... Hablemos de Ariel Camacho. Lo escuchas en los duelos de la mejor. Aquí nomás.

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1: Ya estamos de regreso, señoras y señores, a través de la mejor FM 96.7. Aquí nomás, en los duelos de la mejor. Entrando ya a nuestra última etapa, ¿no? Sí, en este bloque, último bloque, en donde vamos a presenciar a dos grupos leyendas del regional mexicano. ¿De quién te estoy hablando, compadre? ¡Prepárate! Porque en este duelo estelar se presenta en el cuadrilátero de la mejor

¡Uy, no malo con hombre cosa! Pero que si bárbara, en el otro lado del cuadrilátero, otra de las leyendas del regional mexicano tenemos y se presenta. ¡Ay, mi amor! ¿Dónde andas, hombre? La Puerta Negra, Los Tigres del Norte, ¿cuál de las dos canciones te gusta más?

0: 6-7, señoras y señores. Duelo. Duelo que vamos a dejar a 5. 5 llamadas a favor de la agrupación. Ahí está la llamada. Vamos a ver. La mejor, buenos días. ¡Éralo! Los Tigres del Norte es el primero que anda remangando por acá. Gracias. Ahí está. 1 para la Puerta Negra. 0. 0 para los Invasores de Nuevo León. Vamos a ver. En esta segunda llamada, a lo mejor, buenos días.
1: ¡Aviéntame!
0: ¡Ey, ¿a dónde? ¡Ahí está el primero! ¡Para los Invasores está empatado! 1-1, señoras y señores. Vamos a ver, recuerde, único duelo como es el estelar, es a 5 llamadas a favor. La mejor, buenos días.
2: ¡Aviéntame!
0: ¡Ay, ay, ay! Ever, pero con unos tacos, hombre, ¿no? ¡Ahí está la segunda para los Invasores de Nuevo León! ¡Aviéntame! En contra de la Puerta Negra de los poderosísimos Tigres del Norte. ¡La mejor, buenos días!
3: ¡Buenos días, la Puerta Negra!
0: ¡Míralo! ¡Qué barbaridad, hombre! 2-2, está empatado. 6-31-31-21-96-7. Vamos a ver, se colgó la llamada. Híjole, qué cosas. Ahí está, tenemos otra que está entrando en estos momentos. La mejor, buenos días.
4: Buenos días,
0: ¿por quién votas?
4: Por los Tigres.
0: ¡Los Tigres del Norte! ¡Ahí está, hombre! ¡Qué cosa! Está 3-2. Los Tigres se ponen de nueva cuenta en la delantera en contra de los Invasores de Nuevo León. Este duelo que es matar o morir. La mejor, buenos días.
5: Invasores de Nuevo León, compa Richard, buenos días.
0: Buenos días, viejón, ánimo. Salucita de la buena en este sábado. ¡Ay!
5: Saludos a todos los reyes de Río Rico, mi compa.
0: Hierro Fly, ahí está, para True Club Río Rico, Arizona. Todos los que conforman este comité, esta asociación, ya sabe, muchas gracias y saludotes. 3-3, está empatado. 6-31-31-21-96-7, ¿qué cosas? La tensión que se siente en el aire. Usted que puede definirlo todo. La mejor, buenos días.
6: Buenos días, los Invasores.
0: ¡Invasores lleva el cuarto! ¡Gracias! Ahí está, los Invasores se ponen en la delantera. Están a una llamada más. A una llamada de convertirse, de proclamarse los campeones de este duelo. O bien puede salvar a los Tigres del Norte. Usted lo decide todo, a la mejor, buenos días.
5: ¡Los Invasores!
0: ¡Invasores se lleva el duelo! Ya con eso nosotros llegamos al final de nuestra transmisión. Muchísimas gracias por habernos acompañado a lo largo de toda esta semana. Gracias, Dios me lo bendiga, fuerte abrazo. Disfruten mucho este fin de semana. Todo lo que vayan a hacer, a su familia, a su esposa, esposo, hijos, lo que sea, hombre, porque nunca sabes cuándo será el último día. Muchas gracias a nombre de todos por acá los que pues, estamos, ¿no? En los micrófonos de La Mejor FM 96.7. Gracias, le deseamos que tenga excelente y maravilloso fin de semana para todos y cada uno de ustedes. Los dejo con esta canción, se llama Aviéntame, son los Invasores de Nuevo León. Y como yo le digo siempre, más vale paso que dure y no trote que canse, fierro. Porque escuchaste, ojo, hoy todo el día nos vamos a escuchar, A la 1, a las 3 y a las 5 en las calles de Nogales, en La Regaladora. Escuchaste a tu servidor Ricardo Hernández, el Richard de La Mejor. Aquí nomás.

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ya me iré. Ay, chamacos, qué día tan sofocado se siente, ¿eh? No sé qué está pasando, qué está pasando, qué rollo, qué tranza. Oiga, les digo buenos días, Nogales, Sonora, México. ¿Cómo están? ¿Cómo les va? ¿Cómo me los trata? Este Sabadrink, ya sábado 18 de julio, día de San Federico. Federico, yo no

conozco a ningún Federico, chamacos. ¿Ustedes sí? ¿De dónde? Ay, no, la verdad, yo no conozco ningún Federico. Nomás cuando dicen, ay, que está bien Federico. Yo no entendía por quién decir que está feo. Usted sabía. Buenos días, muñeca. Feliz sábado. Que la pases de maravilla. Aquí andamos escuchándote en Río Rico. Bailando con el rastrillo limpiando afuera. Dice, bonito día, muñeca hermosa. Qué hermosa, mi Charlie Charlie. Reportándose como todos los días. ¿Cómo está mi Charlie Charlie? Aparte de andar bailando con el rastrillo. No vas a agarrar vuelo, Charlie Charlie. Oigan, es sábado y los sábados, ¿qué pasa, señoras y señores? Pues que tú haces la programación. Si tú que me estás escuchando en este momento, pues quieres tú alguna canción en especial, traes algún cumpleañero, andas festejando algo importante el día de hoy, comunícate conmigo al 631-31-2196-7 o bien mándame un WhatsApp al 631-179-5667 que yo con muchísimo gusto te voy a atender, ¿ok? Nos vamos a ir con más de la buena música. Por lo pronto viene esto, pues, de la arrolladora Banda Limón. Se llama Si las miradas mataran, tú no le cambies. Aquí nomás.

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¡Hoy no más, amigos! Oigan, son las 10 de la mañana con 45 minutos. 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
1: Vámonos con el tiempo de espera en las garitas, amigos. Van a cruzar rumbo a los Estados Unidos americanos. Pues mira, te informo y te platico que la garita mariposa en este momento tiene 90 minutos de espera, 5 puertas abiertas, 0 minutos peatonal, 2 puertas abiertas, 1 hora en la de Concini con 3 puertas abiertas, 0 minutos peatonal, 1 puerta abierta, y la Sentry tiene 15 minutos. Nos vamos a ir con más de la buena música. Viene nada más y nada menos que esto de los dos carnales. Se llama De Todas y De Nadie. Ay, no, súbele y somos la mejor.

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0: 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Ok, vámonos con más y dice por acá que... Ah, ok, ahorita vamos a leer los WhatsApps, vámonos con más del corte, tú no le cambies, aquí nomás.
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0: 11 de la mañana con 30 minutos. 11 con 30 en este turno en vivo de la prima. Y ando agüitadía, ples, porque he visto, pues, mucho mal comentario, pero, pues, bueno, vamos a leer primero el WhatsApp que traigo pendiente del Alexis. Que, Alexis, me tenías muy abandonada, Alexis, ¿qué pasó contigo, mi rey? ¿Qué te andas creyendo, Alexis? Hoy nomás a ver qué dice el Alexis.
1: Ándale, dice, la más bonita de todas, se la dedico a la prima. ¿A poco sí? Le voy a mandar mensaje de lo que andas diciendo, mira, ahorita la voy a mandar y le voy a decir que se la dedicaste. ¡Yula! Oye, pero aguanta, pues, vamos a hablar del show de medio tiempo.
0: ¡Ay, no más! Y me pone el Alexis. Te dediqué una canción con la Yos, mi locutora favorita. ¡Soy Alexis! Te voy a perdonar que te hayas ausentado por tanto tiempo. Pues ya ni modo, ya lo pasado. No me interesa. Oye, pues miren, resulta que vamos a hablar un poquito acerca de temas que pues realmente, amigos, son importantes, ¿no? O sea, no digo que el tema del Alexis no sea importante, pero sí quiero abordar un tema el cual interesa. No me preocupa, dice mi jefe, ¿no? Me ocupa. Me ocupa este tema que voy a tomar a continuación con la gente de aquí de Nogales, con los radioescuchas. Estos radioescuchas mismos que pues siempre tienen... pues mucho que decir, mucho que aportar al programa. En esta ocasión, amigos, voy a hablar nada más y nada menos que de un tema que pues desde ayer pues ha sido polémica en redes por cuestión de una historia que yo subí. Resulta que, por ejemplo, amigos, no voy a mencionar nombres, no voy a mencionar eventos, no voy a mencionar nada así... directo, pero pues quienes me siguen en redes saben de lo que hablo. Aquí realmente lo que importa es lo siguiente. Yo no entiendo por qué se tomó como que, o desde cuándo, ¿no? Se tomó esta decisión o se inició esta cultura de estarnos atacando así mujeres contra mujeres. Yo nada más voy a dejar bien en claro que realmente yo nunca he tenido un problema directo con alguna persona sin un fundamento real. O sea, yo no es como que, hoy amanecí con ganas de... No, eso no está pasando. Resulta y resalta que el día de ayer... pues tuvimos nada más y nada menos que tuve la fortuna el día de ayer, amigos, fui a hacerme el cabello. Como pueden ver, el día de ayer me fui a hacer un cambiecito de look. Estoy en un proceso de cambio, ¿no? De color y así. Entonces, llego yo al lugar y resulta que estaban, pues, varias personas ahí en el salón y me comentan, oye, que ya viste que la fulana de tal dijo que tú, que la la y que guarala. Y yo, no, ni siquiera sigo a la fulana de tal. De hecho, la tengo bloqueada en mis redes sociales por lo mismo. O sea, porque resulta y resalta que esta persona pues no es grata para mis ojos. O sea, no, ni al caso, no me interesa más que nada por un tema pasado. En un momento, esta persona, amigos, yo hice un comentario acerca del tema pues de publicidad, ¿no? De que, por ejemplo, antes a los empresarios no les costaba, no les parecía... pues extraño o les parecía bueno pagar un paquete publicitario. Por ejemplo, espérenme porque aquí ando subiendo una historia. Ando subiéndolo en historias también y lo estoy compartiendo al aire en este momento. O a ver, lo haré en live. Lo voy a hacer mejor en live. No, mejor lo voy a dejar. No, sí, lo vamos a subir en live en el Facebook en este momento. A ver, aquí lo vamos a poner, a ver, en vivo, en directo. Ay, a la torre, plebes, me puso bien grandota, así como, ahí está, Ahí estamos transmitiendo en vivo en la página de Tania Vega, la prima de la mejor. Esta chamaca, ¿cómo se llama? La conductora, me hace no la perría. Pero bueno, les decía que el día de ayer, amigos, pues yo voy, ¿no? Ahí al salón, entonces me empiezan a decir que esta muchacha, que esta señora, persona, ser humano, mujer, porque luego también se ofenden si les digo muchacha, si les digo señora, si les digo etcétera. Este ser humano, pues empieza a decir en un video que yo soy esto, que yo soy bien grosera. Pues no grosera, dijo que eres... Ajá. Sangrona, vamos a decirle. Entonces yo digo, ¿desde cuándo se implementó esa cultura de estarnos tirando entre mujeres? O sea, yo me voy a ver muy hipócrita si yo me pongo ahorita a tirarle, porque realmente no sé ni de qué tirarle. La tengo bloqueada en mis redes sociales y la tengo bloqueada por dos sencillas razones. Una, no es una persona que yo considere que deba de tener acceso a mí. Entonces, ¿de qué manera lo interpreto? No por sangrona, como ella me dice. La tengo bloqueada porque siento que yo tenerla en mis redes sociales es permitirle o darle a entender que ella tiene acceso a mí. Entonces, claro que no tiene acceso a mí esta persona y yo no tenemos absolutamente nada en común. Yo no quiero tener nada en común con ella. No me interesa tampoco tener una relación de amistad o algo así con ella. Y pues sí me quedo pensando, te jactas de muchas cosas o haces parecer otra cosa en tus redes, que eres buena onda, que eres esto, pero qué tan malvibrosa tienes que ser para estarle tirando a una persona que ni se mete contigo. Pues me explico, o sea, siento yo que yo soy como que X, yo debería ser X en tu vida porque yo te tengo bloqueada desde cuando empezaste con tus proyectos y así, que ahí te la echas, no me interesa tampoco tus proyectos. Pero no, o sea, como que no me interesa cuando me han invitado a colaborar en temas... como de proyectos así del municipio, etcétera. Yo no acepto porque realmente no me interesa tener nada que ver con los creadores, porque yo soy locutora, amigos. Yo no soy creadora de contenido. Yo no soy youtuber, yo no soy influencer, yo soy locutora. Si eso me hace ser una figura pública, pues aquí estoy, soy de ustedes, soy de mi público que está ahorita escuchándome al aire, tienen sintonizada la 96.7. Soy de ustedes y para ustedes. Yo no vengo aquí a caerle bien a alguien que no sea mi público. O sea, yo vengo, regalo cosas, yo vengo, comparto momentos con ustedes, comparto un programa diario de 4 horas, pero realmente yo no tengo por qué andar haciendo el ridículo en videos de Facebook o de Instagram o de TikTok, porque simple y sencillamente, pues, me explico. O sea, yo no me dedico a eso, yo no soy influencer ni creadora de contenido, yo soy una locutora. Lo que sí voy a dejar bien en claro ya para despedir la intervención, nos vamos a quedar en vivo en el Facebook, vayan ahí, Tania Vega en el Facebook, es que en su momento yo la bloqueé y tomé la decisión de bloquearla porque ella se subió a un tren que nadie la invitó. O sea, nadie. Yo hice un comentario de que los empresarios ya no invertían en publicidad en radio, que era publicidad de buena calidad, que era una publicidad garantizada, que sabemos que tenemos alcance diferente, somos diferente mercado, sí, pero la radio ya también se está subiendo a lo que son las redes. Entonces yo les dije, prefieren no pagar un paquete de 7,000 pesos, si tú quieres, que les va a garantizar alcance en radio, en redes, no sé, repeticiones diarias, en vivo, etcétera, y todo lo que te ofrece un paquete de radio. Prefieren irse a contratar un influencer, dije yo en un momento, que va a su restaurante, se graba comiendo con la boca llena, diciendo que está bien rica su comida, y a ese influencer le pagan, pero le pagan con comida. Y en algún momento un empresario de aquí, de Nogales, de mariscos, me quiso pagar con comida. O sea, me hace una invitación porque iba a tener su apertura, etcétera. Y yo le digo, ok, va. Entonces me dice, oye, pues para que vengas, va a ser tal día. Y le pongo, yo le mando cuánto yo cobro por ir a un lugar a hacer eso. Entonces me dice, no, pues aquí yo les voy a poner qué tomar y qué comer. Y le dije, ah, no, discúlpame, yo no tengo, ¿cómo se llama? Yo no manejo, me manejo así. Yo no intercambio mi trabajo por un plato de comida. Discúlpame, le dije. La verdad es que yo creo que si andas un poquito norteado, le dije, a lo mejor tú estás buscando creadores. Yo no soy creadora, realmente yo no tengo tantos seguidores. Entonces, pues no, o sea, conmigo no va a funcionar así. ¿Por qué? Porque es mi tiempo y prefiero yo, pues yo ya cumplí mi trabajo en cabina. Entonces yo ya me voy a... ya sabes, Rubén Abdiel, qué restaurante de mariscos es. Entonces le digo, pues mejor, pues contrata gente así, o sea, que sí trabaje así, porque pues les va a funcionar a los dos, con videos, con alcance, etcétera. Yo no tengo el alcance a lo mejor que tú necesitas. No, pero que todo el mundo te conoce y que no sé qué tanto, que la, la, la. No, no, todo el mundo no me conoce. O sea, todo bien, le dije, no voy a ir, o sea, no voy a ir. Gracias por la invitación, pero yo, pues no, o sea, yo realmente sí ando trabajando, pues por dinero, porque a mí me costó estar aquí donde estoy, y a lo mejor si todo el mundo me conoce es por lo que yo trabajé, y ahorita pues ya tengo un nombre y un posicionamiento en Nogales. Entonces empieza, ¿no? Empieza el tema, la pelea, lo que tú quieras. Así queda, entonces yo hago ese comentario en redes de que mi trabajo a mí me ha costado estar donde estoy, como para yo ir a intercambiar mi tiempo. O sea, porque me vas a poner una mesa con unas tostadas o un sushi y una cubeta de cerveza. O sea, no. Realmente eso yo me lo puedo pagar y yo me lo doy con mi trabajo, pues. Con lo que yo gano aquí, con lo que yo gano allá afuera, con la gente que no escatima a la hora de contratarme para algún evento, alguna conducción, etcétera. Entonces, yo prefiero cobrar en efectivo y ya yo ver si como o no como en el lugar, porque hay lugares también que me invitan o que voy a hacerles publicidad y como saben que la publicidad en radio es cara, no me ofrecen ni agua y no pasa nada, yo compro mi agua, entonces yo prefiero trabajar así. Entonces yo hago ese comentario que ahora, pues por el tema de los influencers, pues que están intercambiando su trabajo por comida, pues ya nos querían pagar a nosotros también de esa manera y que pues... que pues a mí no se me hacía que hubiera un punto de comparación. ¿Por qué? Porque nosotros sí les damos les hacemos una estrategia de marketing, les hacemos un plan publicitario, el cual les pueda funcionar con spots al aire, con menciones en vivo, con que si va a ser publicidad en redes, sea una publicidad obviamente pues bien dirigida y que sea también con pues todo direccionado, ¿no? De que, ¿sabes qué? Te voy a comprar... este paquete de un Facebook Live, un ejemplo, va con inversión. O sea, ese paquete, ese video que ustedes ven, que le sale ahí que yo ando en los mariscos fulano, que ando en una agencia de carros, etcétera. Esa publicidad, amigos, es una publicidad que está con inversión. Se compra, se le invierte desde México, porque nosotros somos una radio internacional. Entonces se les invierte y ya eso va como que con inversión. La inversión pues ya les acapara lo que es hasta Tucson quizá, o sea, depende el giro de tu negocio. Entonces, ¿qué te puedo decir? Yo no puedo negociar eso porque sería denigrar mi trabajo y mi equipo, ¿no? Entonces, pues empieza ahora sí la guerra de todos los influencers de Nogales que se lo tomaron a pecho. Y esta persona que dijo que yo era una sangrona, dijo que yo le caía mal por eso, por sangrona, que ella era corriente, que no sé qué tanto. Entonces yo digo, no, ella se subió y criticó de una manera muy fea a los locutores. Dijo que la radio nada la escuchaba, que como la radio pues ya la gente no la escuchaba, que lo de ahora era las redes, que yo tenía envidia porque pues lo de ahora eran los creadores de contenido. Entonces mi coraje no fue ese, yo dije, ah, está bien, se vale, punto para ella. ¿Cuál fue mi coraje? Que en ese entonces sale una compañera aquí de la radio que fue la vaquetona para los radioescuchas que están en este momento aquí en vivo, escuchando. Ella sale la vaquetona aquí, nosotros lanzamos un comunicado de que había un casting para buscar la nueva voz de la mejor. ¿Quién creen que vino a casting? ¿Quién creen que había dicho que los locutores ya eran cosa del pasado y que... todo lo que tú quieras, que no, ni al caso, que la radio nadie la escuchaba, que ya no estaba ni de moda y que la, la, la. ¿Quién creen que vino aquí a MBS a hacer un casting para hacer la nueva voz de la mejor? Oye, pues si nadie la escuchaba. Ahí es cuando yo dije, bye contigo, o sea, bye. La bloqueé de todas partes, se me hace una persona, como ella lo dijo, falsa en toda la extensión de la palabra. Óyeme, no puedes criticar lo que al siguiente día quieres ser, ¿me explico? Entonces yo dije, ok, estás criticando eso, o sea, tú sí querías ser locutora, tú sí querías estar aquí en un micrófono, entonces ese fue el problema y yo digo, para todos sale el sol y está bien. Yo entiendo tu punto, pero realmente no la tomes contra mí. Si no te contrataron, no fue por mí. O a lo mejor yo no iba a ser tu radioescucha, porque qué hueva estar escuchando cada 2 segundos chamacos y showses. O sea, me explico. Pero bueno, cada quien, chamacos, es todo lo que yo tengo que decir. Y digan no al a la pelea o a estarnos denigrando entre mujeres. Creo yo que es algo muy, muy bajo. Ya deberíamos de madurar porque ya crecimos. Eso yo lo hice en la secundaria. Yo tuve mi etapa para pelear y que, ay, sí, me sacó la lengua. Y aquella dijo que yo este, que ya estamos grandes, ya estamos en otro nivel. Si ella no está en ese nivel, problema de ella, ¿no? Pero realmente sí veo y me da coraje eso, pues, que ella criticó mi trabajo y ahora dice que es mis respetos y que no sé qué tanto, cuando yo tengo por ahí la captura donde ella dice que como nadie escucha la radio, que yo estoy ardida, por eso estoy criticando a los influencers y que se va y se está grabando comiendo, obviamente con la boca llena en un puesto de por ahí de la Soriana, creo que era. Entonces, ¿cómo vienes aquí a querer ser locutora cuando criticaste eso? Pues por eso me cae mal a mí la mujer, o sea, realmente por eso yo no tengo nada en contra de ella. De hecho, hace días aquí a Irma, que está aquí viendo el video, yo le comenté, le dije, yo no tengo nada en contra de ella, o sea, realmente no me gustaron los comentarios que hizo y por eso no quiero que tenga acceso a mí, no quiero ser su amiga, pero tampoco soy su enemiga, o sea, es una persona que a mí no me interesa. Pero ahora resulta que no solamente fue en ese video donde ella ha hecho comentarios así sobre mí, ese es mi problema. Yo pensaba, fíjense, en mi mente tonta, yo creía que ella traía problema con otra persona y que la estaba confundiendo conmigo. No, sí es directamente conmigo. Entonces, amigos, lo único que les voy a decir es que gracias por el apoyo que me han estado dando en redes. Realmente yo no tengo problemas directos con esta persona, pero sí me quedo pensando, no critiques lo que también estás buscando ser. Pues a lo mejor ella siempre ha querido o ha sido su sueño ser locutora, no ha sido, o quién sabe a qué le esté tirando. La miré también que anduvo ahí con unos compañeros de radio, a lo mejor sí quiere entrar aquí, no ha podido, y ese ha sido el problema o el coraje que a lo mejor tiene. Como les dije yo ayer, es como que si yo me pongo a pelear con Galilea Montijo, qué ridícula me voy a ver, ¿no? O sea, no sé, ¿qué me va a decir la Galilea? Mija, por favor, o sea, vete a dormir, traes puros sueños, ¿sí o no? Entonces, yo no le voy a decir a ella que hizo mal su trabajo o que hace mal su trabajo como conductora. Cada quien, a lo mejor hay gente que le gusta, a lo mejor hay gente que no. Yo nada más voy a decir que yo no veo en dónde es que yo le he hecho algún tipo de mal a esta persona. Que si es corriente, como ella dice que me va a caer mal por corriente, pues tengo muchas amigas que a lo mejor y pueden tener las mismas actitudes que tú, pero no por eso se ponen a agredir a personas o a querer hacer un problema donde no lo hay. Pues ya estamos grandes las dos. Nos vamos a ir con música, regresamos en un ratito, seguimos en vivo por el Facebook, tú no le cambies, aquí nomás.
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0: en vivo a través de la mejor 96.7. 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

0: regreso a través de la mejor 96.7. Nos están mandando evidencia de que se dejó venir la lluvia para allá, para lo que es la San Carlos. De hecho, pues les había estado comentando que íbamos a tener un control remoto desde McDonald's, el cual se acaba de cancelar por motivos climatológicos. Entonces, les pido a toda la ciudadanía que tengan muchísimo cuidado, amigos. Aunque su carro sea 4x4, también se lo lleva al arroyo, ¿eh? No sea ridículo de que, ah, me voy a meter, no pasa nada. No, señor, no se arriesgue. Y pues, ahorita no nos ha mandado ningún aviso Protección Civil, pero pues las recomendaciones son las mismas: no andarse metiendo a los arroyos, tener mucho cuidado en las calles 5 de Febrero, Tecnológico, en la Jesús García, en la Orizaba, en la 5 de Mayo, la Reforma, la Abraham Sayer, la calle del Pino, en el Nuevo Nogales, que se pone tan feo, en la Buenos Aires, la Héroes, acá en la Obregón, ya saben que es un río, el Boulevard 2000, en este momento está lloviendo muy fuerte para allá, y por supuesto en el Greco, la Kennedy, el Boulevard del Ensueño, bueno, casi todo Nogales, amigos. Es que la verdad, Nogales, pues no estamos listos para una lluvia, pues de la magnitud que ha habido últimamente, ¿no? ¿Qué dice el Carranza? Vamos a ver por acá. ¿Qué dice el Policía Municipal Estrella la radio?
1: Tú, prima, por lo que va por la loma, todo ese pedazo, hay carros. Había como 3 carros atorados.
0: Ven, ya hay carros atorados, amigos. Entonces, a tener mucho cuidado y a circular por las vías alternas, porque no vaya a ser que se los lleve el arroyo. Vámonos con más, no le cambies. Viene esto de Los Rojos, se llama Etapa Migajera. Lo escuchas en la mejor, aquí nomás.

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Oigan, solo una con 51 y se dejó venir el agua, el arroyo, plebes. Ay, no, No. Estoy viendo videos tan impactantes que me están mandando por acá los seguidores, los radioescuchas, donde digo yo, ¿qué está pasando? O sea, ¿cómo? ¿De dónde está saliendo tanta agua? ¿Por qué? ¿Por qué, chamacos? ¿Qué dice por acá? Para que ya no duele el corazón, que ando un pedacito. ¡Ay, Armando! ¡Cálmate, Armando! ¡Chamacos! Me voy a despedir deseándoles que tengan una excelente y muy bonita tarde. Ahorita les vamos a estar compartiendo más información por medio de redes sociales de lo que está pasando y aconteciendo alrededor de nuestro Nogales. Pero por lo pronto yo les quiero decir que tengan mucho cuidado. Si no tiene necesidad de salir a la calle, no salgan. Por favor, cuídense, protéjanse, esténse tranquilos en casa. Neta, no vale la pena, pues, calarle, a arriesgarnos, ¿no? A lo que, si tú quieres llamar, llevo prisa. No, acuérdense lo que me dijo el policía cuando me la perdí en la escuela, que me agarró porque me quería cruzar la calle. Me dijo, más vale perder un minuto de vida que en un minuto la vida. Y lo más seguro es que tu mamá no sepa ni que aquí andas, me dijo. Y yo, ay, sí es cierto. ¿Cómo lo supo, señor? No, sí, la verdad, más vale perder un minuto de vida que en un minuto la vida. Plebes, no se arriesguen, no crucen, no se metan. La verdad, cuiden y valoren lo que tienen y pues tengan paciencia, ni modo, ni modo. Avísenle a su jefe que van a llegar tarde, avisen ahí lo que tú quieras. Créanme que, pues ni modo, son cosas, son desastres naturales, uno no los controla, uno no tiene el control de ese tipo de situaciones y menos si estamos hablando de cuestiones climatológicas. Aguas, aguas. Bueno, me despido entonces, yo soy Tania Vega, mejor conocida como La Prima, y nos escuchamos el día lunes con todo el favor de Dios en punto de las 10 de la mañana. Aquí vamos a andar en vivo y a todo color, por supuesto, a través de La Mejor. Saludotes para mi amiga Irma Montiel, la mamá. La mamá. Fíjense que la vamos a... Irma, me estás escuchando, ¿verdad? Te voy a promocionar como la Irma Montiel y ni modo, please. Porque la Irma Montiel puro... Y la mamá del... No es la mamá del... Bueno, sí es la mamá del Chapito, pero pues también se... Que se conozca por su nombre, pues me explico, porque el Chapito ya es un artista independiente, plebes. Entonces, la Irma Montiel también es una persona independiente, me explico. Sí es su mamá, pero también pues que el saludo es para ella y pues para el Chapito y para toda la familia también, pero pues en especial para la Irma Montiel que nos estuvo acompañando durante ese turno en vivo. Saludos para la gente, la verdad es que sí leí sus mensajes, amigos, respecto al tema que les hice live. Me pone por acá, miren, les voy a leer unos dos mensajitos antes de irme. Dice, buenos días, prima. De esa gente donde quiera las hay, mujeres envidiosas, prepotentes, a la mera hora son más lloronas y llorones, dice, igual que hombres, donde quiera hay envidias, no le hagas caso, tú sigue tu camino, bloquéalas, bloquéalos, igual a mí me cae muy mal ese tipo de personas, para mí esa, por mí esa misma razón, dice, ni los buenos días les doy a mis vecinos, ¿para qué quieres más víboras? Basta con lo que te envuelves, dice, en el camino, ánimo prima, gracias hermoso, hermoso. No sé qué seas. Dice por acá, buenos días, prima. Es un privilegio escucharte a ti y otros locutores que día a día nos alegran los días en el trabajo o del trabajo a casa. Porque no solo es música, son temas que uno escucha y le ayudan porque tal vez estés pasando en ese momento y resuelves. Dice, el estar detrás de un micrófono no es para todos porque debes tener ángel, carisma, humildad, pero sobre todo preparación. Las cosas de quien vengan y en lo particular me encanta la radio y donde anda están escuchando a La Mejor o alguna otra estación. Bendiciones, que tu brillo y esencia siga así de chila, me dice esta hermosura. ¡Ay, qué linda! Dice por acá, buenas tardes, saludos y bendiciones a la taquería El Güero de Sabino. Saludotes, qué rico, chamacos, traigo una hambre ahorita que parecen dos, ¿eh? Ahí les voy a ir a caer. Dice este que quiere participar, claro que sí. Dice por acá, prima, buenas tardes, un saludito, me dice la Asis. Asis, te va a ir al arroyo, Asis. Ven, métete para tu casa, mija. I love you, me pone el Armando. Ay, Armando, muy gringo, verás. Arréglame los papeles, Armando. No seas gacho, mijo, me voy a trabajar contigo a la construcción, no le hace. Yo estoy en mi casa, dice la Asis. Ah, bueno, Asis, qué bien que andes por ahí. Cuídense mucho, protéjanse. Y pues que Dios los bendiga, amigos, en este fin de semana que hoy acaba de iniciar, hagan de cuenta. ¿Por qué? Porque pues para mí, ya saben, yo aquí me explota mi jefe, pues de lunes a sábado, plebes.
A ver, ¿qué pasó por acá? Ah, muy bien, aquí lo vamos a poner, claro que yes. Ahora sí, los dejo con el tope de la mejor y quédense porque les vamos a conocer las 10 canciones más escuchadas de esta semana. Con permisito, no le cambies, súbela a la mejor, aquí nomás.

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0: Amigos, llegó el fin de semana y con él las noticias, la información, lo nuevo y obviamente pues tus rolas favoritas. Soy Cintia Urías y te doy la bienvenida. Ponte cómodo, súbele el volumen y vamos a disfrutar juntos de esto que se llama El Tope.
2: Aquí nomás, comenzamos.

comenzamos y en la posición número 10 acabamos de escuchar una de las canciones más llegadoras de lo que va este año. Cada vez me gustas más. ¡Ay! A cargo de Grupo Frontera y nada más y nada menos que el potrillo Alejandro Fernández. Y déjenme decirles que era un junte que estábamos esperando porque es como pegarle a la nostalgia. Por un lado tienes al potrillo con ese vocerrón arrancando con el mariachi característico y con ese sello que tiene. Pero por el otro lado, ese ritmo contemporáneo, este ritmo moderno que nos aporta Frontera hace un junte espectacular. Así que, pues si dan ganas de cantarle al amor, ¿a poco no? Así que por eso los tenemos en la posición número 10. Cada vez me gustas más, Grupo Frontera y Alejandro Fernández. El tope. Ahora sí, avanzamos y nos vamos al lugar número 9. Y aunque ya estamos terminando el mundial, sí tenemos que decir que esta es una de las rolas que llegó para quedarse porque no solamente nos trae pasión por el balón, sino también, pues, ese estilo del cumbión locochón de Los Ángeles Azules, que, por cierto, les cuento que el día de ayer se presentaron en este famoso lugar del Campo Marte, un lugar donde, pues, estuvo muy de moda ir a cantar, a bailar, a ver los partidos, pero, pues, para cerrar todo esto, fueron Los Ángeles Azules y éxito total, señores. Ahí tuvieron un abridor a las 8 de la noche y a las 9 salieron, obviamente, ataviados guapísimos, como siempre, poniendo el ambiente en donde quiera que se presentan. Así que los dejo con esto. Esta canción se llama Por Ella, es la posición número 9. Ángeles Azules y Belinda, en esto que se llama El Tope. 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

0: momento de hacer conexión al centro del país. Queremos hacer comunicación con toda la gente de la cadena La Mejor a diferentes partes de la República Mexicana. Vamos a descubrir a dónde nos conectamos hoy. Esto es Encadenados. Adelante, colegas, ¿cómo están?
1: En el tope, estamos encadenados. Hola, ¿qué tal? Soy Brau Vargas de La Mejor 94.7 y les platico que ni la lluvia detuvo una de las sorpresas más originales de la semana. Mientras algunos disfrutaban de unos tacos y otros buscaban refugiarse del aguacero en la Ciudad de México, nadie imaginaba que el taquero que los atendía era nada menos que Luis R. Conríquez. El cantante se puso detrás del trompo, convivió con la gente y hasta se animó a cantar, provocando la sorpresa y la emoción de todos los que estaban en el lugar. Sin duda, una tarde que comenzó con lluvia y tacos y terminó con una experiencia inolvidable. Y si quieres ver todos los detalles, busca el video de Emociones Pasajeras en YouTube, en la cuenta oficial de La Mejor FM. Yo soy Brau Vargas de La Mejor FM 94.7 en Poza Rica, Veracruz.
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0: Hola, ¿qué tal? Yo soy Maite Enríquez, la prima de La Mejor FM 92.1, Córdoba. Y les comparto una noticia que ya es parte de la historia de la música mexicana. Intocable recibió oficialmente su estrella en el Paseo de la Fama de Hollywood, convirtiéndose en una de las agrupaciones más representativas del género en obtener ese importante reconocimiento. Durante la ceremonia, Ricky Muñoz agradeció al público por acompañarlos a lo largo de más de 3 décadas de carrera y aseguró que este logro también le pertenece a todos sus seguidores. Sin duda, un reconocimiento que confirma el legado de Intocable y el lugar que ocupa la música mexicana en el mundo. Yo soy la prima de La Mejor FM 92.1 Córdoba, aquí nomás.
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3: ¿Y qué onda con toda la banda del tope de La Mejor FM? Te saluda tu amigo Raúl López, el compa Chilito, de La Mejor 95.1. Y les tengo una noticia que muchos estaban esperando. Julián Álvarez y Alfredo Olivas confirmaron el regreso de Prófugos del Anexo, una de las giras más exitosas y queridas por los fans de la música mexicana. A través de sus redes sociales, los cantantes revelaron las fechas y el lugar donde volverán a compartir escenario, desatando de inmediato la emoción de miles de seguidores que ya esperaban el reencuentro de estas dos grandes figuras. Sin duda, todo apunta a que Prófugos del Anexo volverá a ser uno de los espectáculos más importantes del año. Y un saludo para toda la cadena internacional La Mejor, de parte de su amigo Raúl López, el compa Chilito, de La Mejor FM 95.1, desde Felipe Carrillo Puerto, Quintana Roo.
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0: Gracias, muchas gracias a los amigos de Plaza. Recuerden que La Mejor FM tiene presencia en todos los estados y en todas las ciudades, y que también, hay que decirlo, a través de las redes sociales y a través de la app La Mejor puedes estar en contacto con quien tú quieras. Así que quiero aprovechar para mandarle un saludo muy afectuoso a todos los comerciantes, a todos los choferes del transporte público, a los talleres, a las refaccionarias, a los mercados, señoras amas de casa que nos escuchan, en fin, a todos nuestros radioescuchas de la República. Les agradecemos muchísimo que siempre estén conectados en La Mejor.
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de escuchar a los tucanes de Tijuana en el lugar número 8. Y la verdad es que se han divertido mucho allá en Europa. Han sido muchas las muestras de cariño que han recibido por parte de la gente en aquellos lugares tan lejanos. Y algo que me gustó mucho es que se encontraron con Jorge Medina y cantaron juntos. Y eso me pareció maravilloso porque, pues bueno, traen la misma raíz de música, son de los mismos estados, porque hay que recordar que Tucanes de Tijuana, aunque su nombre son de Tijuana, originalmente son sinaloenses, igual que mi Jorge Medina. Así que ellos, donde sea, arman la pachanga. Por eso los acabamos de escuchar aquí en la posición número 8. El tope. Los que también nos están dejando más que conquistados son los dos de Tamaulipas, que con el tema Ayúdame, sí señores, están demostrando que traen con qué, ¿eh? Y esta semana aterrizan en el lugar número 7 con esta canción que la verdad habla bonito porque dice ayúdame, yo no sé si voy a poder solito. Y cuántas veces no nos ha pasado que sí necesitamos decir esa palabra, pero hoy no la vamos a decir, mejor la vamos a cantar. Aquí en la posición número 7, Ayúdame, los dos de Tamaulipas. 7.

0: Ya llegaron, ya están aquí y ahora sí presten mucha atención, llévelo, que vamos a conocer antes que nadie lo más nuevo de la semana en estos que son los modelos recientes en el tope.
1: Si se trata de estrenos, somos los primeros. Esta semana en el tope llega un modelo reciente.
0: Ha prevenido Natanael Cano.
2: Yo soy

0: más adelante en el tope.
1: Ya escucharon, ahora sí andamos bien actualizados, pero quiero decirles que antes de continuar con este conteo, que es el más importante de la música mexicana, vamos a hacer una muy breve pausa y luego vamos a conocer a los primeros 5 lugares en esto que se llama El Tope.
0: No te vayas. Estamos a punto de conocer a los

por Cintia Urías. En un momento regresamos. 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
9: 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Ya regresamos con conducido por Cintia Urías desde
11: Celaya, Guanajuato,
12: Torreón, Coahuila, Poza Rica, Veracruz,
13: Ensenada,
14: Torreón,
15: Hermosillo,
16: Veracruz, San José, Costa Rica,
17: Manzanillo,
18: Tuxtepec, Oaxaca,
19: Buenavaca,
20: Mexicali,
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23: San Luis Potosí,
24: Tampico,
25: Huajuapan de León, Oaxaca,
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32: Ya estamos de regreso. Gracias a todos por seguir conectados en el conteo más importante de la música mexicana. Ahí donde andes, no sé si andas en el tráfico, no sé si andas chambeando, no sé si estás descansando, simplemente estás escuchando La Mejor. Lo que sea que estés haciendo, gracias de verdad por preferirnos y por estar aquí. Yo soy Cintia Urías y si te perdiste alguno de los lugares, no te preocupes porque aquí tenemos el recuento.
9: Yes.
32: Cada vez me gustas más Grupo Frontera y Alejandro Fernández.
9: 9.
32: Por ella, Ángeles Azules y Belinda.
9: 8.
32: Andamos ready con los Tucanes de Tijuana.
9: 7.
32: Ayúdame, los dos de Tamaulipas.
9: 6.
32: La Cama de Piedra, la banda El Recodo de Don Cruz Lizárraga.
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0: mujeres que van entrando y van llegando de poco a poco. Y hay otras que desde el primer día se convierten en tema de conversación y te la quieres aprender y la quieres cantar en fuerte. Eso es exactamente lo que está pasando con Polvo Rosita. Este es un tema que ya logró conectar rápidamente con el público y que no ha dejado de ganar fuerza en la radio, en todas las plataformas digitales y también hay que decirlo en las redes sociales. Así que semana a semana sigue sumando seguidores y demuestra que tiene todo para convertirse en uno de los grandes éxitos de este año. Y no para estar nada más aquí en la posición número 5, sino para seguir subiendo y escalando. Así que por lo pronto, Polvo Rosita se quedó esta semana en la posición 5 del tope y vamos a ver qué pasa más adelante.
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0: Y otras rolas marcan una época, ¿no? Y yo creo que Dosis es una de ellas. Y aunque esta semana el Javi ya dejó el primer lugar, que hay que recordar que así estuvo la semana pasada, su momento está lejos de terminar porque este joven sonorense sigue consolidándose como una de las figuras más importantes de esta nueva generación. Y algo que me gusta es que continúa sumando millones de reproducciones y presentaciones con llenos en cada plaza. Así que el liderato cambió de dueño, pero no de sueño, porque el Javi sigue muy cerca de la cima esta semana. Dosis se coloca en la posición número 4.
1: 4.

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1: Oscar Mayón. Bienvenido.
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1: Carnal, ¿cómo estás?
3: Bienvenido, ¿qué pasó? ¿Qué va a querer? ¿Qué va a llevar? Oye, andas desmañanado, ¿qué, mi querido Oscar?
4: No, para todo bien.
3: Esa actitud. Oye, me gusta.
1: Normalmente, ¿a qué hora te levantas? Un día cualquiera, Oscar.
4: Depende, pa, pero si estoy grabando como a las 2, 3 de la tarde.
1: Ah, razón. La mayoría de cantantes se levantan tarde.
5: Viven de noche, ¿no?
4: Es nocturno, claro.
1: Sí.
4: Sabes.
1: ¿Llega más la inspiración en la noche?
4: No, pues es que le vas pegando y le vas pegando y no salen las cosas y te vas alargando las horas, entonces, pues.
1: Ya cuando te das cuenta, ya es de día.
4: Ya sí, pues si te desestabilizas, pues me
1: entiendes. Hoy, creo que te levantaste para salir a promoción.
4: Hoy, como 7:15.
1: ¿Es temprano para ti?
4: No, güey.
1: ¿Y te despiertan o tienes tú tu despertador?
4: Hoy me siempre despertaron.
1: Sí, te digo, órale, Oscar, ya vámonos.
5: ¡Levántate!
4: Y no, se me levantaron.
2: No te voy a robar, no te voy a robar, no te voy a rogar.
5: No, a mí me interesa mucho lo que acabas de decir del cambio de género, ¿no? De repente te tenemos tan ubicado y la gente consume tanto los corridos. ¿Cómo tomas la decisión y no tienes este nerviecito de hijo, cómo lo van a recibir?
1: Tu única misión, perdóname, la única misión que le puso Oscar el día de hoy, Arturo Trujillo, el mapache, ya falló. Ya se le bloqueó el teléfono. Te dijo que no se vaya a bloquear el teléfono.
5: Pero cuando cante.
1: Cuando estaba ocupado
5: con la guitarra.
1: Él ya estaba buscando la canción. Y tú, Arturo Trujillo, la única misión que te dio.
5: Dame tu contraseña porque ahorita
1: tú también, Trujillo.
5: Dame el pin. Activa mi Face, D. Bueno, te preguntaba, ¿no traes este nervio? Uno, ¿cómo tomas la decisión? Y dos, ¿qué te genera? ¿Nerviecito? ¿Qué onda?
4: No, nervios, la neta. Me genera intriga, ¿no? El que va a decir la gente cuando escucha las canciones. Pero no, pues yo me tomo esto porque era algo que yo quería hacer, la neta.
5: Okay.
4: Entonces dije, si no lo hago, güey, me voy a arrepentir. Y eso ahorita nunca, ¿sabes? El reggaetón y vamos a hacerlo, güey.
5: Ya habías hecho porque ya traes tu colaboración con Cachirula, ya has tocado el género, ya no eres nuevo.
4: No, yo a huevo la rompo en el reggaetón, pero nunca he sacado un disco como tal.
5: Totalmente.
4: Pues. O sea, siempre había hecho de que una canción pasan 6-7 meses y saco otra.
5: Con el Nata, que con, ¿no?
4: Sí, con el Víctor Mendívil he hecho muchas. Yo solo he hecho muchas. Entonces, era eso, pero nunca un proyecto como tal enfocado.
1: Es solo reggaetón.
4: No, y deja tú, porque no solo reggaetón, pero también le metía. ¿Cómo se llama? A la salsa, bro. Le metí la salsa, le metí al trap, ¿me entiendes? Entonces, viene muy distinto, pues. El chiste era ser urbano. Más no es un género que sea puro reggaetón, pues viene todo lo que no sea corrido.

0: Oscar Maidón, muchachos.
1: Un favor les pidió y los dos grabando, ninguno le pudo ayudar con el celular.
0: Inútiles. Pero vieron la habilidad que tuvo para soltar la guitarra y
1: te lo ayuda. Mira, ya tenemos llamada para mi
2: público.
1: Querido.
2: Uno es todólogo, ya te la sabes.
0: Para que veas que en realidad.
1: Buenos días.
0: Eres bueno con los dedos, ella.
1: El show de la mejor. ¿Quién habla? Buenos días.
2: Buenos días.
3: Bueno, buenos días.
1: Oye, te paso a mi querido Oscar.
2: ¿Qué rollo?
3: Hola, buenos días.
2: ¿Qué dice, jefazo?
3: Habla Nacho.
2: Ignacio, dígame.
1: ¿Y el queso? Okay. ¿Y el queso, okay. Nacho?
0: ¿Qué onda, Nacho? Te atiende Oscar Maidón. Salúdalo, venga.
2: ¿Dónde anda, padre? Anda chambeando. Se escucha que tú ya andas despierto desde las 7 de la mañana.
3: No, yo desde las 8 aún.
2: Ah, disculpa.
1: Perdón.
2: Soy humano, güey. También me equivoco.
0: ¿Qué onda, carnal? ¿Qué le quieres preguntar a Oscar?
3: Si se puede aventar un cachito de la canción de la de tu boda.

0: muchachos. Aquí sí hay talento.
1: ¿Cómo le dijiste?
2: Pero sí, dice.
0: Pero sí, dice el chagra.
2: Ese Trujillo.

0: escenario que quisieras pisar y que aún no lo hayas logrado?
1: Sí, y está aquí en México, fíjate. Es donde... que está enfrente del presidente, creo que se llama. ¿Cómo se llama el lugar? El Auditorio Nacional.
0: El Auditorio Nacional.
2: Chulada. Ah, pues es bien. Histórico.
0: Está padre. Sí, ese es. Ya se puede tomar en el auditorio. Sí, entonces ya.
3: Hay más grandes, pero sí, el auditorio es un clásico,
2: no,
3: que tienes que.
2: No puede faltar.
1: Sí, sí, sí.
2: ¿No?
1: Sí, yo sé.
3: Pero, o sea, de que lo llenas, lo llenas, pero lo que significa para los artistas, exacto, presentarse, exacto, en el auditorio.
1: Exacto. Es eso. Como que algo en tus metas, ¿no?
3: Claro.
1: Como
3: pasar el checklist. Exacto. Firmar el libro.
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0: trayectoria de calidad y de constancia, hay un nombre que siempre aparece y lo tenemos que decir: la arrolladora Banda de Limón. Y es que esta agrupación sigue viviendo un gran momento en esta gira 2026. Continúa recorriendo los escenarios más importantes del país, mientras que esta rola de Si las miradas mataran no deja de ganar terreno en la radio, lo cual habla bien de ellos. Canción que sacan, canción que se cuela a los primeros sitios de popularidad. Unas suben, otras bajan, pero nunca dejan de trabajar. Así que esta semana dan un importante salto en el conteo y se quedan con la posición número 3, el lugar de honor, aquí en el tope de la mejor.
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0: Hablando de lugares de honor, aquí en la posición número 2 está el proyecto Juntos, que sigue haciendo historia. Y es que Jorge Medina y Josy Cuen cruzan fronteras y ya presentaron el programa Madrid Directo, su gira Juntos, la máquina del tiempo. Esto va a llegar el próximo 26 de noviembre al Movistar Arena de Madrid. Y durante esta entrevista, los cantantes aseguraron que llegan a España con mucha humildad. Destacaron que desde hace muchos años ellos sentían como que ese cariño del público español. Y además compartieron una frase que refleja lo que están buscando con su música: nuestras canciones son capaces de curar a la gente que está rota. No importa si eres mexicana, salvadoreña, de Guatemala, de Europa, de España, de donde sea. Almas rotas y gente rota hay en todos lados. Y ese cariño del público también se refleja en la radio. Así que esta semana, Naturalita, junto a Jorge Celedón, se mantiene entre las canciones más importantes del país. Esto es la posición número 2 del tope.
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0: Y ahora sí, después de esta medalla de plata que le pusimos a Jorge Medina y a Josi Cuen, nos vamos al momento más esperado, lugar de honor, porque después de una semana de grandes movimientos en la radio, tenemos nuevo número uno, Grupo Firme, que recupera el trono del tope y confirma que sí, señores, sigue siendo una de las agrupaciones más poderosas de la música mexicana. Este estilo inconfundible, esta conexión con el público, esta racha de éxitos que no se detiene de Edwin Cass y compañía, vuelven a colocarse en lo más alto del conteo. Así que el público habló, la radio decidió y esta semana el primer lugar del tope es para Grupo Firme, con esto que se llama Cabrón y Medio. Felicidades a los nuevos reyes del tope.
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2: Uno.

0: ya, y es que pues andamos roncos porque nosotros sí fuimos a ver a Grupo Firme y qué bonito cantamos. Así llegamos al final de una edición más del Tope. Gracias de verdad por acompañarnos durante este recorrido, por estas canciones que hoy marcan el paso de la música mexicana. Recuerden, la próxima semana todo puede cambiar, cualquier cosa puede pasar. Nuevas canciones, nuevos movimientos y quizá, no sabemos, un nuevo número uno. Yo soy Cintia Urías, gracias por hacernos parte de tu fin de semana, aquí nomás en la cadena internacional La Mejor FM. Y ya saben, en la producción, Charlie Olmedo y el Chencho. En la producción general, el jefazo, Andrés Salazar el Topo. Locutor, yo mera, Cintia Urías. Sígueme en redes sociales, me encuentras como @CintiaUrías. Nos escuchamos el próximo fin de semana con más estrenos, más noticias y las 10 canciones que dominan la música mexicana. Esto fue El Tope, aquí nomás en la cadena internacional La Mejor FM. Hasta pronto.
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11 minutos, ya llegó su servidora Joss Moreno a ambientar su tarde, tarde de sábado. Oiga, ¿cómo le está yendo? ¿Cómo le fue con la lluvia? Yo de verdad espero que todo esté bien en aquellas zonas pues que se vieron afectadas por estas fuertes lluvias que azotaron principalmente hacia lo que es el sur de la ciudad, según lo que nos han estado compartiendo. Nosotros estamos acá más al norte y la realidad es que apenas nos están cayendo algunas chispitas de agua. Está muy, muy tenue la lluvia para acá, pero pues ya es viral, ¿no? Lo que sucedió allá más al sur de la ciudad. Entonces yo espero que todo esté muy bien. Si podemos ayudar en algo, ya sabe que sus servidores de la mejor aquí estamos puestos, claro que sí. Pero oiga, por mientras hay que elevar el ánimo, claro. Y qué mejor que escuchando la 96.7, así que yo le invito a que se quede conmigo durante las próximas horas. Ya se la sabe, lo voy a estar acompañando hasta las 6 de la tarde. Así que póngase cómodo donde quiera que nos esté escuchando, porque en la siguiente hora también vienen los dúos de la mejor. El sábado tú eliges, el sábado tú mandas, tú tomas la decisión que quieres escuchar, ok. También te quiero recordar nuestras redes sociales, Facebook, Instagram y TikTok. Nos encuentras como La Mejor FM Nogales. Nuestro número de WhatsApp, 631-179-5667. Y nuestro número de cabina, 631-3121-967. Recuerda que a tu servidora la encuentres en Facebook como Joss Moreno y en Instagram y TikTok como Joss Moreno MX, para que vayas a seguirnos y no te pierdas nada de nada lo que te compartimos tus servidores de La Mejor a través de las redes sociales. Dicho esto, ¿qué te parece? Vámonos con más música. Te quedas en La Mejor 96.7. 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

por acá. Saludos para mi esposa. Hoy es su cumpleaños. Cumple 50 años. Guadalupe Valenzuela, de parte de su esposo Eduardo. ¿A poco sí? Oye, ay, a ver, espérate, déjame buscar las mañanitas. Pues que no me avisen a mí. A mí me agarran de imprevisto. ¿A qué tengo que andar buscando? A ver, ¿con quién? ¿Con quién las quieres? Te las voy a poner con las que yo quiera. Con la banda MM. Ahí te van las mañanitas, Guadalupe. De parte de tu esposo Eduardo.

¡Ay, no más! ¡Ay, cómo me gustan las mañanitas con la banda MM, oiga! ¡Claro, porque a mí me gusta el argüende! ¡Oye! Fíjate, Eduardo, yo soy bien golletera. Si el clima estuviera en otras condiciones, yo te dijera que sí, ¿dónde va a ser el gollete? Pero ahorita no se va a poder. Pero no, Guadalupe, te deseo que tengas un excelente cumpleaños. A pesar de la lluvia, disfrútalo. Te voy a decir lo que a mí me decía mi mamá en mis cumpleaños. Dicen que es de buena suerte que en tu cumpleaños llueva, que significa que así te van a llover las bendiciones. Nunca me dijo eso mi mamá, pues yo me lo acabo de inventar. ¡No es cierto, hombre! ¡Feliz cumpleaños! ¡Vámonos, oye, a la celebración, a la conmemoración del día! Porque hoy, además de ser el cumpleaños de la señora Guadalupe, resulta que hoy es el Día Mundial de la Escucha. ¿Qué? Resulta que cada 18 de julio se celebra el Día Mundial de la Escucha, o si bien, en inglés para los que son bilingües, el World Listening Day. Esto para reflexionar pues acerca de todos los sonidos que pueden llegar a afectar nuestra vida cotidiana, así como la búsqueda de posibles soluciones a los problemas que pues estos pueden llegar a generar, ¿verdad? ¿Cómo se originó esta fecha, Dios? Ah, pues resulta que este día ha sido creado en el año del 2010 por iniciativa de las organizaciones World Listening Project and Midwest Society for Acoustic Ecology. ¿Eh? Ay, no, yo ya voy mejorando mucho mi inglés, chamacos. Me descuidan y me voy a una radio de los Estados Unidos. Hablar español. Oye, y pues así fue como nace este día. Básicamente es como una fecha para promover o eliminar, vaya, lo que es la contaminación auditiva. ¿Tú sabes lo que es la contaminación auditiva? Sí, los gritos de tu vecina son contaminación auditiva. Los borrachos que te desvelan cantando son contaminación auditiva. El que pasa, se vende colchones, son contaminación auditiva. Entonces, pues mira, ahí te dejo yo la celebración, la conmemoración de este día. Me voy a ir con más música. Te quedas conmigo en la mejor 96.7. Aquí no va.

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1: Nos vamos corriendo al tiempo de espera de las garitas. Son ya las 3 de la tarde con 39 minutos. Garita Mariposa nos marca 145 minutos para ingresar hacia los Estados Unidos. Denis de Concini, 60 minutos lo que es la fila general. Vemos que no hay tiempo de espera para lo que es el cruce peatonal. Y la fila Sentry tiene una altura de la placita de las banderas. Me voy a ir un corte. Te quedas en la mejor 96.7. Aquí nomás.
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8 minutos. Oiga, vámonos con más. Y yo le quiero platicar, quizá usted ya lo sabía, ya lo conocía, pero yo se lo quiero platicar porque yo me voy enterando. Yo sentí que descubrí una parte de la historia de Latinoamérica que jamás nadie me había contado. Y justamente después de eso que acaba de suceder, hace que le gusta como una hora y media, yo me siento más sabia. Yo me siento más inteligente. ¡Ah! No es cierto, oiga, pero es un dato curioso que yo no conocía y que ahorita que me lo compartieron, yo incluso dije, ay, no, no es cierto. Dije, me estás mintiendo. Y me dicen, no, mira, búscalo en internet, pregúntale a Google, a la inteligencia artificial, para que veas que sí es cierto y sí es. ¿Pero qué es, Joss? Ah, bueno, pues ahí te va. ¿Tú sabías que Mickey Mouse, antes de ser Mickey Mouse aquí en Latinoamérica, fue el ratón Miguelito? ¿Qué? Sí, resulta que te quiero platicar de esto porque en las décadas de 1930 y 1940 fue cuando comenzaron a llegar estas revistas, estas cómics, digamos, cortometrajes de Disney a Latinoamérica. Entonces, pues fue como comenzaron a distribuirse. Y cuando se comenzaron a traducir o adaptar al español, algunos personajes se les cambió o se les adaptó su nombre. Tal fue el caso de Mickey Mouse, que era el ratón Miguelito. El Mickey Mouse fue el ratón Miguelito, su momento humilde, podríamos decir. Resulta que Minnie Mouse era Mimi. Por eso aquí en México de repente decimos hola, la Mimi, la Mini. No, antes era Mimi, es Minnie Mouse. Resulta que el pato Donald era, en la traducción, era conocido como Pato Pascal. En algunas historias cabe mencionar, no en todas. No me vaya usted a decir, no seas mentirosa. En algunas era Pato Pascal. Y el que más me llamó la atención fue Goofy. Yo había escuchado en algún momento el Tridilín. ¡No sabía que se trataba de Goofy! ¡Wow! ¡Wow! Dice por aquí que ya a finales de los años 40, Disney ya comenzó a unificar toda la identidad de su marca en todo el mundo. Y fue así como ya pasó de ser el ratón Miguelito a Mickey Mouse, Mimi a ser Minnie, Tridilín a ser Goofy. Como se es en, pues ahora sí que, pues desde que fueron creados estos personajes. ¡Oh! ¿Sabías tú esto? Oye, me gustaría que me lo platicaras. Yo la verdad lo desconocía porque es como tú y yo sabemos, yo soy una chiquilla, yo estoy tan joven. Yo no sabía esto, pues. Me lo platicó el Carlos de Exa, pero el Carlos ya está grande. El Carlos ya tiene sus 30 y tantos, pues. Y yo dije, wow, no es cierto. Puro cotorreo. A mí me caen muy bien los treintones. Vámonos con más música. Te voy a dejar con esto de Dama Divina de la Jenny Rivera. Lo escuchas en la mejor 96.7. Aquí nomás.

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10: Tiempo de espera de las garitas, son ya las 4 de la tarde con un minuto. Oiga, oiga, señora, no le quite a... Oiga, la garita mariposa nos marca 145 minutos para ingresar a los Estados Unidos. De ahí se consigue 60 minutos la fila general. No veo tiempo de espera en el cruce peatonal. Fuera el colmo que haya. Mira, no voy a decir nada porque mi mamá pudiera andar ahí todavía, nomás que la regañé. Y el cruce Sentry tampoco tiene tiempo de espera. Me voy a ir con más música y recuerda que llegan los dúos de la mejor. ¿Qué artista quieres escuchar dos veces? ¿Qué canciones? Dímelo todo a través de nuestro número de WhatsApp. Por mientras, te quedas en la mejor 96.7. Aquí no más.
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me pongas dos rolas de los Sultanes para bailar. ¡Claro! Pero te tienes... Mira, no, mejor no. Ya llovió mucho, Carranza. Te pongo una rola para bailar y se nos viene otra vez el chubasco. Dios guarde, deja que se seque tantito la tierra, pues. Por allá, por allá. Vamos a mandar el primer dúo de esta tarde, complaciendo al tremendísimo del Carranza, que anda dándolo todo en las calles de Nogales. Dice que si qué calle necesitan, que vaya y quite el lodo. Lo vas a escuchar, los Sultanes del Norte, la mejor 96.7, aquí nomás.

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plática y vean nomás lo que están diciendo las autoridades en cuanto, pues, al recuento de daños, digamos, al informe de lo que fueron las afectaciones de las lluvias que hemos tenido en este sábado 18 de julio. Pues nos comentan aquí, mira, según el reporte, la nota oficial que está manejando el gobierno municipal, se comenta que ante estas fuertes lluvias, pues se trabajó con el Consejo Municipal de Protección Civil, el cual, pues sabemos, es presidido por el alcalde Juan Francisco Jim Nogales. También se contó con la presencia, en este caso, del coronel de la 45 Zona Militar, pues quien él compartía que dos personas fueron rescatadas en el arroyo ubicado en la calle Abraham Sayed. Ambas, pues, presentaron lesiones. Afortunadamente se encuentran, pues, fuera de peligro y sin mayores afectaciones. También se mencionaba en este consejo que la lluvia había provocado una importante acumulación de agua en lo que fue la avenida Álvaro Obregón, en el Boulevard 2000, lo que ocasionó también, pues, el cierre temporal de ambas vialidades y dejó, pues, algunos vehículos atrapados en estas áreas. Se menciona que, pese a los esfuerzos realizados por los cuerpos de emergencia, lamentablemente se confirmó el fallecimiento de una persona, esto a consecuencia del deslave ocurrido en la colonia Jardines de la Montaña, y de acuerdo con los registros de las estaciones meteorológicas, en el sector sureste se acumularon hasta 71 milímetros de lluvia, siendo la colonia Luis Donaldo Colosio la zona más afectada. Por parte del Ejército Nacional se activó el plan DN-3E en coordinación con la 45 Zona Militar, pues para las labores de auxilio, de evaluación de daños y atención a las familias. Y pues se nos comparten algunas imágenes de las autoridades que conforman este consejo, por lo cual, pues, nosotros le compartimos a usted. Nunca está de más solicitar el apoyo si usted cree que su vivienda corre riesgo. Es muy común con este tipo de situaciones, que si el deslave, que si se le vino la barda al vecino. Entonces, cualquier situación, hágalo saber directamente al 911 para que alguna dependencia, pues, pueda acudir a... Ahora sí que a medir el riesgo, y sobre todo si usted siente que su vida corre riesgo de alguna manera, pues también solicite apoyo a las autoridades correspondientes. Oiga, no se vaya a descuidar, más vale prevenir, más vale, diría mi madre, más vale pecar de exagerado que luego estar, pues, lamentándonos, ¿verdad? Entonces, es el consejo que yo le doy en esta tarde. Y oiga, continuando con el ánimo, claro, claro, después de este corte informativo, ¡ay! Me andaban pidiendo acá a través de los mensajes de WhatsApp el buen profe Efren. Dice: Jos, ¿qué onda? Ponte un dúo del Chente, dice. Algo bonito para recordar en este sábado. Por supuesto que se lo vamos a mandar, el segundo dúo de esta tarde. Lo escuchas con Vicente Fernández en la mejor 96.7. Aquí nomás.

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1: Vámonos corriendo el tiempo de espera en las garitas, dice por acá el buen Efren. Dice, gracias, Joss, pusiste las que tú quisiste, dice. ¿A poco sí? No eran esas, no es cierto. Oye, es que la de miraron llorar a este hombre, la neta no la encontré. Sí la busqué mucho, pedí ayuda yo de hecho a búsqueda y rescate y no la encontré, mi buena. Entonces dije, bueno, es el destino diciéndome que yo elija. Oye, por mientras te digo qué onda, qué rollo con las garitas. Dice, Garita Mariposa, 135 minutos nos está marcando para ingresar a los United States. La Garita Denis de Concini, 60 minutos la fila general. Vemos sin tiempo de espera lo que es el cruce peatonal. Y del lado de lo que es la Garita Sentry, te puedo decir que ya está agarrando un poco de altura a lo que es el Museo de Arte de Nogales. Oye, si hay afectaciones a lo largo y ancho de nuestra ciudad, de vialidad y demás, pásame el reporte para yo compartirlo aquí con los radioescuchas para prevenir cualquier situación. Por mientras, nos damos un corte en la mejor 96.7, aquí nomás.
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1:49, dice el Cristian. Saludos, buenas tardes, Cristian. Saluditos, ¿cómo te fue? ¿Cómo les fue? En este sabadito, sabadito de desastre monzónico. ¡Ay! Oiga, estaba viendo yo fotos ahí en la Zayet, donde está la gasolinera Zayet, ¿no? Que se levantó, se cuarteó. Ay, oye, la calle, ¿de qué te dan ganas? Ay, no, oiga, cuídese mucho, extreme sus precauciones. Yo no me voy a cansar de decírselo. Desafortunadamente, con cosas climatológicas, pues no podemos hacer nada. Entonces, si cuidándonos de repente nos pasa una que otra cosa, ahora imagínense si no lo hiciéramos. Entonces, no, cuídese. Mire, si no tiene nada que hacer en la calle, no salga. Cuídese, resguárdese. Recuerde, niños, adultos mayores, no deje salir al marido. Nada de que ya me puse el chaleco, si ocupo nada, no lo deje salir, oiga. Lo deje salir al marido. Y dígale que yo dije como recomendación de los cuerpos de emergencia. Oye, vámonos al último dúo de la tarde, hombre. ¡Ay, no! Vámonos al último dúo. Que fíjate cómo me pone a mí contenta, cómo me siento muy contento, me siento muy feliz. Hoy es fin de semana. ¡Ew! Cuando me piden los dúos del Alfredito Olivas, oye, ay, no. Siento que recargo energía cuando me dicen, Joss, ponte un dúo del Alfredito. Ay, del Alfredito puedo poner toda una hora si quieren. Me pidieron la del paciente, esa sí me la pidieron, y me dieron chance de yo elegir la siguiente, ¿ok? No, luego no me anden diciendo que yo pongo lo que quiero, porque sí es cierto. Pero no me lo anden diciendo porque siento feo yo. Oye, vámonos al último dúo de esta tarde, pues lo escuchas con el Alfredito Olivas en la mejor 96.7. Aquí nomás.

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1: Nos vamos corriendo al tiempo de espera en las garitas, son ya las 5 de la tarde en punto y la garita mariposa nos marca 135 minutos para ingresar hacia los Estados Unidos, Denis de Concini 60 minutos lo que es la fila general, sin tiempo de espera el cruce peatonal y el cruce Sentry tiene una altura de lo que es la placita de las Palomas. Voy a ir con más música, te quedas de la mejor 96.7, aquí nomás.
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